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1: Eso de Güemes, así que está que arde la primera vez. Pasa entre líneas buscando la espalda. Le comieron la espalda a Valdés. Acá la tiene rica, aguantó. No va a poder avanzar. Bien por Valdés, recuperó Marconi. Salida del fondo para Independiente.
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1: Vemos la salida de Matías Galarza, lateral para Independiente desde el costado derecho. Lo va a estar haciendo Santiago Arias, el internacional colombiano. Mundial 2014, no sé si el del 2018 lo habrá jugado, pero la pelota acá la tiene Talleres. Román Riquelme, Fattori, que se mete casi entre los dos centrales, abierto por el costado derecho está Báez. A ver con quién juega Fattori. Mucha tenencia de pelota del equipo de Omar Felipe. Usain, mosca para afuera, se equivoca en el pase, le termina quedando la pelota a Matías Zavallo. No puede controlar, lateral para Talleres desde el costado derecho.
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1: La pelota va a ser de Independiente, se equivocaba Rick, pedían una falta. Terminan brindándole la reposición de un tiro libre a Iván Marcone. Todo en la mitad de cancha. Valdés, Arias, centro de Arias. La pelota la quiere bajar encima de Ávila. No puede, le va a quedar a Rex. Tira buen intento de caño de Rex. Pasa al medio buscando a Baroni. La regala, recupera Marcone. Salida del fondo para Independiente. Muy poca tenencia de pelota tiene el rojo en estos primeros minutos, ¿no?
3: Así es, como con lo que decíamos recién, Talleres tomando la iniciativa, Independiente esperando, imagino en este tramo del encuentro, tratando de buscar un contragolpe, y te completo lo que me habías pedido al comienzo de la transmisión, Mati querido, el árbitro, como habíamos dicho, Sebastián Zunino, asistente número 1, Hugo Páez, asistente número 2, Iván Allende, cuarto árbitro, Valentín Pompey, el VAR lo va a presidir Laura Fortunato esta noche y en el Lavar Ignacio Cuigi.
1: Lateral para Independiente desde el costado derecho, 5 minutos 30, cortaba Báez. El Chimi Ávila, la baja, no, lo que hizo el Chimi Ávila, bueno, la baja de pecho, forzado, tiene que retroceder, ya lo hizo con Arrazago, un pelotazo casi atrás de mitad de cancha, círculo central para Iván Marconi, acá está el capitán, Valdés, por la línea, en corto, acá está el Chimi, este es Ávila, falta contra el Chimi Ávila. Termina marcando la Zunino. Tiro libre para Independiente. 6 minutos, Beto.
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4: Final en Brasil. Bahía le ganó 1-0 a Mirasol. El equipo de Alejo Vélez se metió en puestos de Copa Libertadores.
1: Buen resultado para el Bahía. Equipo que se acostumbró a jugar copas internacionales. El conjunto brasilero. Se va a venir el tiro libre para Independiente. A ver quién va a levantar. Uno es Luciano Cabral. Y el otro, si no me equivoco, es Nahuel Venegas. A ver quién le va a pegar. Se va a venir el centro, la orden de Zunino. Creo que no se la saca nadie a Cabral. A ver, en el área está Valdés, Arrazago, centro de Cabral. Arriba la bajaron, no la pueden sacar. Remata el arco, el rebote. Es Matías Galarza, la pelota le va a quedar a Red, pegadito contra la línea. Y hay salida para Talleres desde el fondo, que se viene a la contra con Red. A ver, de Petri por afuera, tres dedos, acá se viene el 11, no puede salir. El que termina cortando bien es Iván Marconi. Salida y reposición para Independiente.
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1: La pelota la tiene Nahuel Venegas. Arrazago con Valdés. Empieza ahora sí a tener la pelota un poquito Independiente. Primero 7 minutos de la primera parte. Pase entre líneas. A cortar bien en esta el jugador, el Matías Galarza, el 5. Juega con la pelota con Sot. Usain, pelotazo largo. El que recupera Nahuel Venegas. Salpito con Pato. Guarda que fue muy fuerte. Muy fuerte Nahuel Venegas.

0: si tenemos la primera Mauricio después de que se presenta, Brian.
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2: Sí, como recién mencionabas vos, la primera no tardó en llegar. En esta noche ya enseguida te iba a confirmar quién es, pero bueno. Una jugada donde decíamos, ¿no? Independiente empezó a tomar más protagonismo, llegó tarde el jugador del rojo acá y se terminó llevando la cartulina, que es el número 5 del conjunto de Independiente. Me parece que es Vanegas.
0: Sí, Nahuel Vanegas, el número 5. Tirado en el piso.
2: Perfecto. Factory. Nahuel Vanegas, me corrijo, querido Mati, es el primer amonestado de la noche.
0: Sí, amonestado el Tigre, San Martín de Tucumán. La pelota la va a salir desde el fondo para Talleres de Córdoba. 9 minutos, señoras y señores. Todo sigue 0-0, juegan en corto, la pelota es para Factory. A ver Talleres, ¿qué puede hacer? Baroni. Pelota para que la tenga Román Riquelme, catalán. Mucha tenencia de pelota, pero no es profundo, no es punzante Talleres. No, Brian, al contrario. Trata de moverlo Independiente, pero sin ser incisivo a la hora de atacar.
2: Sí, como bien lo estás diciendo vos, en este caso igual yo creo que con el correr de los minutos Independiente se fue como asentando un poco más dentro del terreno de juego, ¿no? Si bien Talleres es quien domina la pelota, un Independiente ya lo vemos un poquito más cómodo en el terreno de juego.
0: La pelota que la controla Santiago Arias. Valdés. A Rayago, no, Marcone, lo saltearon a Rayago, acá rompe línea Marcone. Que se mete casi como si estuviera jugando de lateral izquierdo. Valdés juega con Santiago Arias, pegadito a la línea, costado derecho. Cabral, Arias. La pelota la va a tener el Santiago Montiel. Este Montiel pasa uno, pasa dos. No pudo, termina cortando la pelota Román Riquelme. Salida para Talleres del fondo, Beto.
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3: Lo empató Palestino en Chile, Palestino 2, Deportes Limache 2. Y en México, el Necaxa de Javier Ruiz le gana 2-1 como visitante al Pachuca.
0: La pelota la tiene Independiente con el retroceso para Rayago. Le queda la pelota a Rodrigo Rey. Salida de fondo para Independiente.
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0: La bocha la tiene Rodrigo Rey con el bochazo largo. Arriba, estaba fuera de juego Santiago Montiel, por eso la dejaba pasar. Controla y juega Matías Catalán, uno de los que estuvo cerca de Estudiantes antes de que se nombre también a Marco Rojo. Con la llegada de Omar de Felipe empezó a jugar un poquito más el número 4. Acá la pelota la tiene Fattori. Shot abierto por el costado derecho. A tener la pelota. Acá de nuevo para Fattori. Si no pasa por Fattori no vale. Falta contra Baroni. Lo tocaban abajo. Falta de Pérez Curti. Tiro libre para Talleres de Córdoba en 11.
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0: Pelota para Fattori. Catalán. Fattori de nuevo. Saliste muy rápido el tiro libre. Román Riquelme, acá está el 6, juega en corto, pase al medio, Matías Galarza, cambio de frente, Augusto Schott, de izquierda a derecha, Rique quiere jugar de primera, lo termina cortando, no vuelve Negra, que estaba amonestado, lo tocó para mí abajo, y ahora hay falta, tiro libre para Independiente. Pedía falta a Rick, lo había para mí tocado abajo Venega, se salvó de la segunda amarilla, tiro libre para el rojo, Brian.
2: Sí, jugando ya Venegas con la cuerda floja, ¿no? Me pareció infracción contra el jugador brasileño, pero bueno, va a tener que estar alerta en esto, no solamente el lateral izquierdo de hoy, sino también el entrenador uruguayo Jackson Viera, para ver, ¿no?, que ya tiene un jugador en la cornisa.
0: Pochazo que le va a terminar quedando Rodrigo Rey buscando la salida del fondo. Un paso atrás para avanzar dos. Cabezazo arriba, cae Santiago Arias. Lateral para Talleres del costado izquierdo.

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1: Ahí protesta de Fattori, se va a venir el lateral para Talleres desde el costado izquierdo. Lo va a hacer Gabriel Báez, el pelot lateral que solo hicieron. Marconi que la vuelve a meter en territorio de Talleres. El que la va a controlar nuevamente es el 23. A Baldo, acá está Baldo, pasa por afuera, Nahuel Venegas a toda velocidad el 5. Acá está el 5, Nahuel Venegas, lo tocaba rica abajo. Igual se reincorpora, sigue el 5, no puede jugar, la hace rebotar. Lateral para Independiente del costado izquierdo.
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2: En el pádel, Agustín Tape y Arturo Coelho se coronaron campeones en Alemania. Vencieron a John Sanz y Franco Stupsak por 6-2 y 7-6.
1: Señoras y señores, lateral que termina siendo para Talleres. Lo va a hacer Augusto Sot. A 13 minutos 30 segundos de partido. Por ahora todo sigue 0-0. Muy poquito de ambos. Al menos no se han lastimado. Mucha tenencia de pelota de Talleres. ETR buscaba salir por afuera. La termina sacando Nahuel Venegas. Lateral para Talleres. ¿Cómo viste estos primeros 14-15 minutos de partido, Brian?
3: Bueno, Talleres tomando la iniciativa, Independiente parecía haberse acomodado en el terreno de juego, lo que marcábamos. Talleres es mucho de usar las bandas, ¿no? De usar del lado derecho por De Petri, el lado izquierdo por Rick, tratando de ir por esa, por esos lados, ¿no? Y bueno, por ahora no lo puede trasladar en situaciones peligrosas, pero es el que, quien está tomando el control del partido, la rienda de este primer tiempo, por lo menos de estos minutos. Y te completo, Mati, que si bien los equipos tienen un presente bastante complicado, para los dos, ¿no? Decíamos, para Talleres, lo que tiene para sacarle un poco de jugo a esto, que en las estadísticas de los últimos 5 enfrentamientos, perdió tan solo uno contra el Rojo.
1: Te va a venir la salida del fondo para Independiente. Señoras y señores, De Felipe protestando con el juez de línea. No lo veo para nada conforme con las decisiones que van tomando. Salida del fondo para Independiente, Beto.
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1: La pelota ya la tiene Ezequiel Usain. Poco y nada pasa en el partido. 15 minutos. Por ahora 0-0. La tenencia de Talleres. Catalán, Fattori, todo el sector defensivo. Román Riquelme. Abierto está Báez por el costado izquierdo. Decide seguir girando la pelota. Catalán de izquierda a derecha. ¿Van a jugar con Sok? No, de nuevo con Fattori. Acá está el ex argentino junior y Huracán, Federico Fattori. Román Riquelme, Fattori de nuevo. Mateo Larza. Román Riquelme. Todo en la mitad de cancha. Le corta todos los círculos o las líneas de pase. Independiente. Luciano Cabral. Y acá está la contra. Y acá se viene el Chimi Ávila contra el mundo. Nunca cambió de ritmo. Buscó la falta. Tiro libre. Lo marca Zunino. La falta de Matías Galarza. Tiro libre para Independiente en 16.
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1: Jugaron rápido, centro de área por el costado derecho. Iba a buscar a Chimi Ávila, la termina sacando Sot. El que termina corrigiendo es Ávila. Y acá se viene por afuera Báez. Este Gabriel, este Báez a toda velocidad. Se viene Tacer, no se le fue. No se le fue, señor. Para mí no. Desde la visión y la visual no se le iba. Lateral para Independiente desde el costado derecho.
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2: En el Masters de Shanghai, Francisco Cerúndolo cayó esta madrugada 6-3, 3-6 y 6-2 entre Menzik. Ya no quedan argentinos en el torneo.
1: Derrota para el argentino. Bueno, de los que mejor está representando últimamente, ¿no? Cerúndolo. Pero bueno, no ha podido ser para él en Shanghái. La pelota la tiene Independiente con Marcones. Juega en corto, buscando la pelota por afuera. Acá el que quería correr era Nahuel Venegas. La pelota que se va al lateral de Talleres. Y ya que te tengo ahí, Darío, te pregunto, ¿qué pasó con el pádel? ¿Qué pasó con el P2 de Düsseldorf?
2: Se consagraron campeones Agustín Tapia y Arturo Coelho. Título número 11 de la temporada para los argentinos.
1: De 16 finales jugadas este año, 11 las han ganado la pareja número 1. Una cosa descomunal que están haciendo tanto Tapia como Coelho. La pelota la tiene Tacero, busca el centro raso, no puede sacarle Independiente. Ahora sí, botazo largo, a pelear la Bachi Miavi, la gana Catalán de arriba, que la vuelve a tirar, a rifar, la baja Marcone, le queda la pelota a Luciano Cabral. Se decía que había falta, dice que no, el árbitro se equivoca, el Chimi Ávila en la salida. Se viene Matías Galarza, se le salió el botín a Matías Galarza y sigue en juego. Timbo tiene el 5, juega el pase al medio, le queda Baroni, acá está el pibe, acá está Baroni, juega con De Petri, abre con Matías Galarza, de izquierda a derecha nuevamente, la pelota la tiene Rick, a ver qué hace, Matías Galarza, centro de Galarza, la termina sacando de cabeza como puede Arrayago, la pelota queda Santiago Arias, salida para Independiente desde el fondo.
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1: Salida del fondo para Independiente, Marcone, abierto por el costado derecho, ya por el costado izquierdo se encuentra Nahuel Venegas. Arrayago, Valdés, poca movilidad de Independiente en el medio campo, ¿no, Brian?
3: Sí, está muy estático la mitad de juego de Independiente, que bueno, tiene que aparecer un poco más Marcone, ¿no? Que es como el eje de este mediocampo, de esta parte del sector del terreno, pero bueno, lo has nombrado poco, querido Mati.
1: Muy poco, sí, la verdad que sí, porque si usted me pregunta, no ha aparecido Cabral, si bien aparece Fattori en Talleres de Córdoba, tampoco hay alguien o alguno de los dos que haya roto en algún punto los esquemas, ¿no? La pelota la tiene Augusto Sot, buscaba el pase para Dávila, el botazo largo que termina sacando es Arrayago, a cubrir a Matías Catalán. Salida del fondo para Talleres, Beto.
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1: Fattori con la pelota, piensa, contempla la situación y juega en corto con Román Riquelme. Botazo largo, buscando la espalda de los dos centrales, el que termina quedándole la pelota es a Rodrigo Rey. 20 minutos, querido Brian. Poquito y nada de los dos, ¿no?
3: Mirá, no me quiero ser tan prematuro en decirte que es un poco lo que imaginábamos, ¿no? Por el presente de los dos equipos. Yo quizás podían romper el esquema, podíamos quizás sorprendernos a la hora de pensar en un equipo agresivo, pero vienen siendo, si bien lo que cambiaron fueron los nombres, lo mismo que vienen planteando los dos equipos durante todo el campeonato.
1: La verdad que sí, a ver, no hay una idea clara, al menos de juego, alguien que rompa el esquema. A ver, en esta, Santiago Montiel buscaba pasarlo a Gabriel Báez, lo terminan cortando, señoras y señores. Salida de fondo para Talleres, con Fattori en corto, Baroni, acá está el pibe, este es el 10. Una de las grandes promesas que tiene Talleres, pase buscando la espalda de Nahuel Venegas, el que la baja es Rex, que hoy está jugando por derecho, se viene Rex. A ver, sexto, el segundo palo, no, terminó quedándole corto, Arrayago que la saca, controla Fattori, casi cerca de la media luna, abre para el costado izquierdo con Baroni, el que pasa es Báez, de primera, acá la tiene de Petre, de nuevo con Baroni, de Petre, a retroceder para volver a empezar, porque no tiene juego, la pelota la tiene Talleres de Córdoba, juega con Fattori, Matías Galarza, empieza a mover la pelota Talleres, Catalán, abierto por el costado derecho está Sot, Catalán, se equivoca, la contra puede ser Independiente, nunca arrancó. Lo lento que está el Chimi Ávila, nunca arranca el número 6, siempre quiere, pero no arranca, Brian, ¿eh?
3: No, es un jugador igual que lo conocemos por la jerarquía que pueda llegar a tener, pero bueno, creo que está también en un proceso de readaptación y ya tampoco que está en una edad donde está jugando sus últimos cartuchos, ¿no? Yo creo que sin embargo es de lo más interesante que tiene el rojo en sacándolo de Montiel, ¿no? Y si un buen Abaldo, creo que es lo mejor que tiene Independiente en este plantel, por lo menos en los 11 titulares.
1: Sí, muy flojito después la realidad. a Baldo, a Luna de Esteso, de Santiago Montiel y de Luciano Cabral. Después se fue desarmando de a poquito el conjunto de Avellaneda a las esperas de lo que bien mencionaba en la previa, unas elecciones que pueden definir bastantes cosas de lo que viene haciendo en el último tiempo de esta floja presidencia de Néstor Grindetti. Veremos a ver quién es el que termina teniendo o gobernando en el Club Atlético Independiente. La pelota de Rayago abre con Nahuel Venega, busca el pase, lo encontró, acá está Baldo, este es el uruguayo, Matías Baldo, el 19, pasa al medio, rompió línea Marcone, bien controlando el capitán, acá está Marcone, pase para Luciano Cabral, abre para costado derecho, de izquierda a derecha movió la pelota Independiente, Santiago Montiel, el centro al área, venenosa, a las manos de Unzai, nadie la pudo rozar, bien por el 32, bien por el arquero de Talleres de Córdoba. No digo que fue peligro, pero al menos intentó Independiente, Brian.
3: Bueno, la primera aproximación del encuentro, ¿no? Para el lado del rojo, una buena jugada de colectiva por parte Independiente, buena jugada comandada por Abaldo, la tocaron Cabral, soltó para Montiel, de un lado al otro. No otra, como decís vos, no terminaron de conectar, pero fue buena la intención.
1: Pelota que le va a quedar a Rico en el bochazo largo. Salida del fondo para Independiente, querido Beto.
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2: Tengo un final en México. Santos Laguna le ganó como visitante 2-1 a Atlético San Luis.
1: La pelota es de Independiente. Va a ser lateral para el rojo, costado izquierdo. Te pregunto, Brian, en 24, después del presenta, ¿qué tiene en el banco el conjunto cordobés?
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3: En el banco de suplente, acompañando a Omar de Felipe, están con el 1 Santino Barbi, el arquero suplente Timoteo Chamorro, con la 2, 36 Emiliano Chiabaza, 19 Franco Cristaldo, uno que venía siendo titular, 26 Mateo Cáceres, 13 Valentín Facendini, 44 Santiago Fernández, 3 Alexandro Maidana, 39 Lautaro Ortiz, 15 Juan Esforza, 31 Bruno Trey y 7 Diego Baloyes.
1: Por el costado izquierdo la tiene Talleres con Baez, juega en corto con Fattore. Acá está el 8, pasó Baez, pase buscando a Dávila, y acá está Dávila, entra al área Dávila, está contra el mundo Dávila, lo va a terminar cerrando bien Santiago Arias y compañía. Salida del fondo para Independiente, Pérez Corce busca el pase, no lo encuentra, señoras y señores, lateral para Independiente.
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1: Lateral que ya lo va a hacer Santiago Arias, largo arriba buscando al Chimi Ávila, el que termina devolviendo esa pelota es Fattori, quiere controlar a Ávila, le va a quedar la pelota, agarra Thiago, juega con Rodrigo Rey para empezar de nuevo, a empezar a intentar algo Independiente, agarra Thiago de nuevo, abierto por el costado izquierdo está Nahuel Venegas, juega con Rodrigo Rey, bochazo largo al costado derecho, buscando a Santiago Arias, de cabeza que se equivoca, lateral para Talleres, 26 minutos, todo sigue 0-0, querido Brian.
3: Sí, todavía no hay emociones. La cámara no principal se que enfocaba a Omar de Felipe, al entrenador de Talleres, que estaba prácticamente en cuclillas, ¿no? Como lo hacía habitualmente el querido Marcelo Bielsa. Así que así lo está viendo el entrenador de Talleres. Y te termino de completar los datos. Te decía, de los últimos 5 enfrentamientos, Talleres venció 3, empató 1 y cayó tan solo 1 frente a Independiente. El último partido jugado se jugó el 21 de marzo de este año y fue victoria 2-1 para Talleres aquí en Córdoba, con los goles de Augusto Schott y del pibe Dávila, cuando ese partido lo ganaba Independiente con el gol del paraguayo Gabriel Ábalos, que hoy ya no está en el rojo.
1: Hoy ya no está en el rojo, que se fue a Cerro Porteño por poquito, solamente para tapar algunos huecos que tiene Independiente. Bueno, ¿qué le podemos decir? Fútbol argentino, no lo entendería. Santiago Montiel quiere pasar, no puede, recupera Román Riquelme, salida del fondo para Talleres, quiere jugar de primera Matías Galarza, recupera Marcón en la mitad de cancha, pedían falta, dice que no el árbitro, hay lateral para el conjunto de Talleres de Córdoba.

0: lo va a hacer Gabriel Báez. 28 minutos, 0-0, lo estás escuchando, lo vivís y lo sentís por la 94.1 por Radio Asamblea, con todo el equipo de Gol de Vestuario de más de 10 años llevándole el mejor, los mejores partidos del fútbol argentino y el mejor deporte del mundo, que es el fútbol. La pelota la tiene Marcone, bochazo largo arriba para que quiera bajar el Chimi Ávila, no puede el 9, no puede el 6, mejor dicho. La pelota la tiene Independiente, Cabral, juega en corto, Marcone, Montiel, pelota larga para Montiel, al piso va Fattoni, lateral en... que lo quiere hacer rápido, que quiere buscar, ahí lateral para Independiente.
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0: En corto juego Independiente, Pérez Curti que tiene que, o lo obligan a volver para atrás, mejor dicho, Montiel que quiere tirar un caño al peso, termina ganando la pelota muy bien Valdés, pie a pie, juega en corto, juega de nuevo para atrás, para hacer, para jugar más simple con Arrayago. Acá está el 35, Marcone, para el costado derecho con Valdés, en corto con Montiel, rompe línea, no va a poder avanzar Montiel, va a tener que retroceder, no tiene con quién jugar. Se pone de frente de la cancha Montiel, para mí está fuera de juego, la pelota la tiene Independiente, señoras y señores, centro al área, la pelota que rebota, lateral para Independiente desde el costado derecho, muy pero muy finita, pero señoras y señores, hay lateral para Independiente, sector ofensivo.
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2: Cayó Independiente en el futsal, semifinales de Copa Argentina, ganó Pinocho 5-4.
0: La pelota por el costado derecho, se va a terminar sacando esa pelota, bochazo largo arriba, mente Venega, la pelota no al área, la va a bajar Luciano Cabral. Una pirueta que no le dio con fuerza esa pelota, a las manos de Unzai, salida del fondo para Independiente Beto.
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0: Lo tuvo en esta, Brian, cerquita.
3: Sí, Mati, la verdad que es un poco, ¿no? Revalidando lo que decíamos recién, no solamente Independiente se acomodó en el partido con el transcurrir de los minutos, sino que ahora toma la iniciativa, todas las jugadas peligrosas, empezaron a asociarse Montiel, Cabral, esos jugadores de buen pie que tiene el rojo, y ahora está siendo más protagonista y está jugando un poco mejor que Talleres.
0: Se viene Montiel por el costado derecho, va a jugar en corto para Nahuel Venega. ¡Ah! Pelota que se va por arriba, arriba del travesaño, señoras y señores. Lejos el remate del ex Tigre y San Martín, pero la realidad, lo más cerca es, o al menos el remate más cerca que tuvo el partido es este, señores y señores, salida del fondo para Talleres de Córdoba.
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2: Hay gol del Pachuca, lo hizo Salomón Rondón, el ex River. Ahora Pachuca pierde, pero 3-2.
0: Pelota para Talleres de Córdoba, la peina Rico, va a terminar cerrando Marcone. Rey con la pelota para controlar, guarda que te comen, Rey, bochazo largo por el costado derecho, arriba va a buscar a Santiago Montiel, contra nadie, van a Galarza, de primera, de Petri, brazo arriba, dice que no el árbitro, se viene de Petri, juega con Dávila, larga el ace, y durmió el 49, y a la contra se viene Independiente, a todos los que ya se viene Rayago, se pasó, bueno, Rayago, se había comido una moto, 1, 2, 3, nunca largó la pelota, la perdió, salida desde el fondo para Talleres en 32.
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0: Fattoni con la bola. Pase para Bae. De primera va de Petri. Termina rebotándole la pelota al 11. La va a quedar en las manos del arquero de Independiente, en las manos de Rodrigo Rey. Después te presenta Diego Brian, los suplentes del Club Atlético Independiente.
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3: En el banco de suplentes de Independiente, junto al uruguayo Jackson Viera, está Santiago Mele, el arquero, el ex Unión de Santa Fe, con la número 77, el uruguayo Franco Calderón, con la 220, Facundo Cruz, 13, Juan Fedorco, 29, Leo Godoy, 39, Ramiro Martino, 32, David.

0: Martínez, 14 Lautaro Millán, el chileno, 24 Josías Palais, 30 Tomás Parmo, 34 los delanteros ya Felipe Tempone y con el número 9 Iván Morales.
1: Pirone prepara Independiente, falta de Augusto Sot, lo terminaba tocando a Baldo abajo. Tiro libre para el rojo, peligrosísimo desde el costado derecho, Beto.
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3: Lo empató el Pachuca, Salomón Rondón, doblete para Alex River, 3-3 Pachuca y Necaxa, faltan 5.
1: Se va a venir el tiro libre, a ver en esta, ¿qué puede hacer Independiente? Está Cabral que se acomodó la pelota, porque no se radica el segundo palo. Lo veo subir a Rayago, lo veo subir a Valdés, también está Montiel para pegarle. Cerrelame también, Ávila. 34, va a venir el tiro libre para Independiente. Montiel o Cabral, esa es la cuestión. Tacton viene dando indicaciones desde el banco de suplentes, diciendo a ver si hay alguna preparada o qué. Señoras y señores, 22. Horas en toda la República Argentina, va a dar la orden Soneño. 34 y medio. Yo no entiendo por qué. A todos digo lo mismo, ¿no? ¿Para qué avisa que no se agarren, que no se golpeen, que no se... Si después, de última, o cobras el penal o cobras la falta en ataque. Pero la realidad es perder una pérdida de tiempo, pues se van a terminar agarrando igual. Zunino que va a dar la orden, señoras y señores. ¡Montiel! ¡Rame contra Besaño! ¡Rame contra Besaño, Montiel! Señoras y señores, pensé que iba a dar Cabral. Engañó a todo el mundo. ¡Pochazo de Montiel! Y acá se viene la contra de Talleres. Se viene de Petri. Por el otro lado se viene Rick. ¡No, Rick! ¡No, Rick, lo que te morfaste! Al lado del palo, señoras y señores. Dos llegadas en menos de un minuto. Se salvó Talleres. Se salvó Independiente, señoras y señores. Y todo sigue 0-0, Brian.
0: Así es, ¿no? El minuto más voraje, en el minuto más importante del primer tiempo. Lo tuvo Montiel, tiro en el travesaño y después una contra. Qué mal parado que quedó el rojo. Lo tuvo en los pies del brasileño Rick, la pelota se le fue ancha. Fue una para cada lado, igual de clara para los dos equipos. Lo pudo haber abierto el marcador el rojo, no lo hizo y la contra casi Talleres lo vacuna. El partido sigue 0-0, pero por lo menos lo levantaron un poco.
1: Por lo menos sí, a ver si Independiente con ese remate se despierta. Se viene a Baldo por el costado izquierdo, pasa Venegas por afuera. Allá pasó el 5, se va a venir el centro de primera. La cabeza va al Chimi Ávila, le pega en la nuca, no la puede controlar, la bajó el 6. No, nunca le quedó cómodo, va a salir Talleres a la contra con Red. Para mí, o se partió el partido o están mal parados los dos. Se viene Rex, juega en corto, acá está Barón y al piso, termina ganando Arias, la contra de Independiente, de primera va Montiel, recupera la pelota acá Cabral, abierto por el costado derecho, se viene Santiago Arias, centro de Arias, le queda la pelota a Fatore, la termina sacando, va para pelota para el medio, nunca para el medio, va, ya termina quedándole a Fatore, que le terminan haciendo falta, ay. Tiro libre, salida para Talleres, Beto.
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1: Salida de fondo para Talleres. Sí.
0: Mira, no sé si usted es memorioso, si usted es conocedor, ¿no? Pero bueno, ya que el partido nos da, ¿no?, ese resquicio, ¿no?, para poder hacer esta tibia. O sea, Talleres Independiente han tenido varios jugadores que han vestido las dos camisetas. Yo no le voy a poner presión y le voy a decir que lo diga ahora, pero le voy a dar un tiempito en el entretiempo, en el segundo tiempo, podemos continuar con esto, qué jugadores vistieron las dos camisetas y también para encender el chat de Goles Vestuario en YouTube.
1: Sí, ¿por qué no? Porque han pasado varios. Cuando lo tuvo De Petri, cuando lo tuvo Talleres en la contra, ya voy y seguimos con la encuesta. Un pelotazo largo que cruzó casi todo territorio de Independiente. Se jugó el mano a mano De Petri. No se la quiso dar a Rick en esta, señoras y señores. Salida del fondo para Independiente. Y a ver, estoy pensando, ¿no? Que me acuerde que has jugado en Talleres de Córdoba y en Independiente. No sé si, a ver, me acuerdo o tengo en mente que Luciano Cabral le ha hecho goles. No sé si ha jugado en Independiente. ¿Tiene ahí alguno a mano?
0: ¿Cómo que no, relator? Hay uno que es emblemático, campeón con Independiente, ascendió con Talleres del Federal, ascendió a Primera, ha jugado en la selección argentina y es ídolo justamente en el equipo cordobés y es muy querido en el equipo de Avellaneda. Ya le tiré varias pistas, ha jugado en la selección un tiempo, ha jugado su carrera también en el fútbol brasilero. Ese como para arrancar, yo le dejo algún dato, después lo podemos ir manejando.
1: Bien, a ver, después de este córner seguimos, se va a venir el tiro de esquina para Talleres, Beto.
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3: Relacionado a lo que decía Mati, Luciano Cabral, el único futbolista de Independiente que ya le marcó a Talleres.
1: Se va a venir el centro al área, le va a pegar Baroni, acá le va a pegar el 10. Centro de Baroni, punto de penal, arriba, la pelota que queda bollando, termina sacando Matías Abaldo al círculo central de la mitad de cancha. Fattori que abre la pelota ya rápidamente a la izquierda. De nuevo para Baroni, controló el 10, tira un caño, lo termina cortando Cabral y salida del fondo para Santiago Arias.
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1: La pelota la tiene arriba, le va a quedar a Talleres de Córdoba para la salida. No puede controlar Augusto Schott, el que sí puede controlar es Matías Galarza, pero se equivocaron, se chocaron entre los dos. Le quedó la pelota a Valdo, rebota en la humanidad de Catalán. Lateral para Independiente. Señoras y señores, se va a venir el lateral para el rojo, querido Brian.
0: Así es, ¿no? Un partido donde Talleres empezó a reaccionar luego de lo que fue esa jugada en el tiro del travesaño de Montiel. Así que estamos viendo unos últimos minutos del primer tiempo donde Talleres también vuelve a tomar la iniciativa del encuentro y se pone lindo ahora el partido.
1: La verdad que sí, de vuelta, 41, lateral de Nahuel Venegas, arriba va el Simi Ávila, no, termina ganando Catalán. Marcone, la baja de pecho, juega para atrás, le va a quedar a Valdés. Pérez Corsi, Arias, se va a venir el centro de nuevo, la termina sacando muy bien Román Riquelme. Otra vez le queda rachado, no pasa el peligro, la vuelve a meter al área, la pelota se va a ir al lateral. Lateral para Talleres y salida desde el fondo. Así que estoy pensando, hablando de la trivia, pensando un poquito. Si no me equivoco, Luis Islas, el arquero que había atajado en Independiente, que ha, bueno, obviamente que ha dejado el fútbol en el año 2003-2004, ha pasado por Talleres de Córdoba, no sé si mucho o poco tiempo. El Cholo Guiñazú puede ser otro, que me estoy acordando, hizo un gol con Talleres que valió el ascenso a Primera, ¿no? El ex jugador del Inter de Porto Alegre, que creo que era ese el que usted me mencionaba.
0: Así es, Mati, ya empezaste a trabajar la memoria y a trabajar no ese conocimiento de futbolístico que tenés. Y sí, justamente Luis Islas y Pablo Guiñazú era, ¿no?, el que te venía dando los datos acerca de jugadores brasileiros, vistió la camiseta de la selección, salió campeón Independiente en el 2002 y fue doblemente coronado en ascenso con el equipo cordobés del Federal A la B Nacional y la B Nacional a la Primera División.
1: Pelota y salida del fondo para Independiente. Ya te voy a estar preguntando, Darío, cómo fueron los resultados de la Premier, porque hoy hubo clásico, porque hoy jugó el Manchester City con el Liverpool, después de tantas polémicas y todas las polémicas fueron. Hay salida para del fondo para Talleres con Dávila. Fattori, terminan golpeándolo muy fuerte a Dávila, Pérez Curti, la pelota le vale, queda Baroni, acá está el 10. Contra el mundo, porque no tiene con quién jugar, se le pegan todos sus compañeros, en vez de abrirse, moverse, buscar el espacio, no, la pelota le queda a Federico Fattori, Matías Galarza, acá está Galarza, la pisa el 5, no tiene con quién jugar, retrocede de nuevo con Fattori, pase fuerte, acá está Dávila, falta contra Dávila, dice que sí, el árbitro, tiro libre para Talleres.
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3: El Manchester City le ganó y goleó como visitante 3-0 al Liverpool. el Crystal Palace le ganó 3-1 al Nottingham Forest y el Everton y el Hull City igualaron 2-2. El Manchester City, puntaje ideal, 18.

0: 8 sobre 18.
1: ¿Qué le puedo decir? Con la cantidad de jugadores, con lo que juega el City, bueno, así llegaron con las 114, 115 causas que tiene. Bueno, tiro libre para Talleres. 43-20, señoras y señores, se nos va a terminar la primera etapa. Por ahora todo sigue 0-0. Lo tuvo Independiente con el tiro libre de Santiago Montiel, lo tuvo Talleres con la contra entre De Petri y Rick, señoras y señores. 22-15 en toda la República Argentina. Se va a venir el centro al área. O el remate, ¿por qué no? Está desde lejos. Se ata los cordones. Baroni, acá está el pibe. Tiene muy buena pegada. El jugador surgido de las inferiores de Talleres. Le va a pegar Giovanni. 4 en la barrera. Está lejos. Pero no está lejos la fruta del árbol. No cae lejos la fruta del árbol. Centro de... Bueno, deja Baroni. Pegada, le pegó Baroni a la barrera, el remate nuevamente a las manos de Rodrigo Rey, salida del fondo para Independiente.
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3: La pelota. Me gustaría, Mati, tener la fe que se tuvo Baroni.
1: No, no, no. Yo también me encantaría tener la fe, el tema que nunca levantó esa pelota. Pero bueno, ¿qué le puedo decir? Se va a venir el lateral, tiempo casi cumplido, señoras y señores. Lateral para Talleres de Córdoba. Fattori, Galarza. Empieza a retroceder de nuevo Talleres con la pelota de Petri. Báez está abierto, pegadito a la línea de Cal. Ahí estaba Báez, de nuevo con Román Riquelme, entre línea, buen pase. Le queda la pelota a Barone, a las manos. A las manos de Rey. Muy buen pase entre líneas, señoras y señores. Qué buena pase de Román Riquelme. Baroni de primera a las manos de Rodrigo Rey. Salida del fondo para Independiente. ¿Cuándo dice el árbitro que se va a jugar uno más, no, Brian?
3: Así es, querido relator. Un minuto más, vamos hasta los 46.
1: La pelota la tiene Talleres de Córdoba en la salida. Quiso hacer un taco chimio y la recupera Matías Galarza. Salida del fondo. Por el carril central, ahora la abrieron para Rec. Acá está el brasilero, el número 37. Rec, Baroni. Se nos va a terminar la primera parte. Baroni pasó por afuera, Augusto Sos. A pura velocidad el 20, va a tener que tirar el centro porque no tiene con quién retroceder. Centro de Sos, se quedó corto, termina sacando a Rayalde, abando la pelota arriba. Señoras y señores, jugada peligrosa, tiro libre para Independiente, se nos termina la primera etapa, Beto.
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1: La salida del fondo de Independiente, cuando el árbitro Sebastián Zunino... Marca la mitad de cancha, querido Beto, querido Darío, querido Brian. Ha finalizado los primeros 45 minutos acá en el Mario Alberto Kempes.
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3: Sí.
1: Bien, ha finalizado la primera etapa, amonestado por cada equipo.
3: Tenemos un solo amonestado en el encuentro, es por el lado del rojo, fue Venegas, el número lateral, que hoy estaba jugando el número 3.
1: Bien, sin modificaciones, un título cortito para irnos al descanso.
3: Nada, un partido que fue cambiando de dueños y tenemos que resumir lo que ha sucedido en estos primeros 45 minutos. Ha arrancado mejor Talleres, Independiente ha tenido, quizás lo más claro fue el tiro libre que terminó impactando en el travesaño de Santiago Montiel. Talleres lo tuvo dos oportunidades en los pies del brasileño Rick, lo tuvo también el número 9, el jugador que es Valentín Dávila, el juvenil, pero han tenido varios.

0: Un partido trabado, un partido disputado, un partido luchado, que hay mucho juego fuerte. Creo que podrían haber sacado unas dos tarjetas amarillas más el árbitro Zunino, pero fue final. No hubo goles, pero bueno, fue de menor a mayor estos primeros 45 minutos.
1: Bien, después volvemos con tu comentario. Señoras y señores, querido Beto Padilla en la locución, Darío Castro en los estudios, Brian Vergara en el comentario, quien les habla, Torres Matías en los relatos. Nosotros nos vamos a una pequeña pausa y enseguida volvemos con más. Talleres 0, Independiente 0.

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18: San Lorenzo le ganó como local 1-0 al Deportivo Riestra.
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18: Rosario Central goleó 5-0 como local a Independiente Rivadavia de Mendoza.
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18: En el clásico Platense y Argentinos empataron 1-1.
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18: Hace un ratito, Belgrano como visitante le ganó 2-0 a Racing.
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18: Por la B Nacional, Estudiantes de Caseros le ganó 2-0 a Morón.
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18: Como visitante, Ferro empató 1-1 contra Central Norte de Salta.
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18: Gimnasia de Jujuy y Gimnasia Tiro de Salta igualaron 2-2.
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18: Temperley sobre la hora le ganó 2-1 a Nueva Chicago.
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18: Patronato le ganó 2-0 a Güemes y decretó el descenso del equipo de Santiago del Estero.
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18: Mitre de Santiago y Colón empataron 0-0 en el norte.
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18: La Roma de Dybala empató 0-0 como visitante del Como.
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18: El Milan 1-1 frente al Sassuolo.
17: Bueno, muy bien. Y ahora, habiendo brindado toda la información, retornamos de esta manera al estadio Mario Alberto Kempes, muchachos.
19: Bien. Han pasado los primeros 45 minutos acá en el Mario Alberto Kempes. 0 para Caseres, 0 para Independiente. Si bien había hecho una breve introducción, ahora sí presentamos el comentario del entretiempo de Brian Vergara. En la voz de Beto Padilla presentamos el comentario.
17: 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Resultado parcial: Talleres 0, Independiente 0. Te lo comenta Brian Vergara. 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
20: Bueno, se nos fueron
19: los primeros 45 minutos, decíamos, ¿no? Ya del primer minuto parecía un partido que iba a ser vertiginoso, que iba a ser atrapante. Un tiro de Valentín de Pietri, el ex Atlético Rafaela, ¿no? Tuvo la oportunidad al minuto de juego y la pelota se fue larga, se fue ancha. Y desde allí Talleres parecía tomar el dominio y control del juego. Tomaba el protagonismo de esa primera parte. De ahí a los 7, los más resaltantes fue la cartulina amarilla, quizás es lo que hemos tenido en las incidencias de este primer tiempo para Nahuel Varegas, el ex jugador de Tigre. Después de esa amarilla tuvo otra jugada donde quedó también más expuesto. El árbitro zulino no entendió que haya sido para una doble amarilla, pero lo deja condicionado también al lateral izquierdo de Independiente. Lo tuvo ha llegado en el primer tiempo, lo tuvo en los pies de Gabriel Báez, ¿no? Hubo un tiro después de Luciano Cabral, que respondió bien el arquero Unzay, el ex arquero de Ñulo Loy de Rosario. Y hasta allí, lo que hablábamos en el partido con el querido relator Matías Torres, lo mencionábamos, un partido quizá lo que vinimos a buscar, trabado, disputado, mucha pierna fuerte. Es un poco, por eso digo, teniendo en cuenta las actuaciones, lo que vienen haciendo durante todo este campeonato, más allá de las 4 o 6 modificaciones que haya habido un lado del otro previo al partido, no nos han demostrado algo bueno. A ver, uno se entiende, pueden decir son dos equipos que están en la zona de abajo del torneo. Es un partido que sabíamos que iba a ser de pierna fuerte, pero sacando los últimos 10 minutos del primer tiempo, donde creo que se prendió un poco la chispa, donde se encendió, ¿viste? Cuando prendés la hornalla, ahí que. Pero lo tenés en fuego mínimo todavía, está en fuego lento el partido. Esa jugada donde Santiago Montiel sorprendió y la pelota terminó pegando en el travesaño, y ahí quedó mal parado el rojo, y una contra que Talleres se pudo poner en ventaja luego de ese travesaño mismo que comenzábamos hablando. Lo tuvo el brasileño Rick y tampoco lo pudo aprovechar. Fue final, lo que decíamos, partido cerrado, partido trabado, partido que parece ser, querido relator, de esos partidos que pareciera, ¿no?, que el que hace el gol se lo lleva. Vamos a ver qué es lo que termina sucediendo. Todavía quedan 45 minutos. Quizás el comentarista esté equivocado y ojalá que podamos tener lluvia de goles en este segundo tiempo. Y bueno, a la expectativa de lo que pase.
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19: Bien, ahí pasaba el comentario de Brian. La verdad que voy por lo mismo. A ver, con primer tiempo en donde mucha tenencia de pelota, tanto de Talleres, mucho más de Talleres que de Independiente. La realidad es que por cómo se ve el partido, ves a Leguas lo que viene mostrando tanto Talleres Independiente. Poco fútbol, no tiene mucha injerencia a la hora de ser punzante, le cuesta al conjunto de Talleres poder encontrar espacios y generar juego. Muy atrás toma la pelota Fattori, no hay un enlace de defensa-ataque que le termine siendo o que le termine beneficiando la realidad. Y por el lado Independiente estamos en lo mismo, muy poco de Luciano Cabral, poco de Santiago Montiel. Ni hablar, para mí, lo que termina siendo Jimmy Ávila en la parte ofensiva. La realidad es que Independiente, si bien tiene la pelota, busca muchos centros donde no los va a ganar. Arriba vos tenés como defensor entre tanto a Catalán como a Román Riquelme. Muy, mucha altura para un Jimmy Ávila que la realidad de la ocasión, si bien choca, va, tiene la voluntad, no puede ganar tan fácil en la parte ofensiva. Así que veremos a ver qué se viene en este segundo tiempo. Ya lo veo a Talleres en cancha a la espera de Independiente, de que vuelva al terreno de juego. No creo que haya modificaciones, al menos en Talleres no vi modificaciones, y espero una mejor segunda parte, la realidad, querido Brian. Lo que esperamos todos, Mati, querido, ¿se me escucha bien ahí?
18: Sí, sí.
0: decía lo que esperamos todos, de lo que mencionabas vos. Pareciera no haber modificaciones, por lo menos del lado de Talleres, ya te confirmo, Independiente.
2: Bien, no, a ver, yo viendo por el lado de Talleres no, pero veremos Independiente. La realidad es que el Rojo capaz que necesita alguna que otra modificación en el terreno, o al menos en lo que quiera plantear Jackson Viera, muy poquito en lo que fue en el primer tiempo. Bueno, a ver, Independiente en cancha, ya lo veo también a Talleres, Zunino también, lo veo a Baldo, lo veo a, bueno, obviamente a Montiel, lo veo a Rey, lo veo al Chimi Ávila. Creo que no va a haber modificaciones y se va a ver en la segunda mitad. Pito querido, se nos viene el segundo tiempo.
17: 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Talleres 0, Independiente 0, resultado parcial. 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
2: Bien, señoras y señores, va a mover Independiente, va a atacar hacia la popular del Luis Fardime. Señoras y señores, la orden de Zunino, arrancó nomás el segundo tiempo. La pelota atrás para Iván Marcone, a mover ahora Independiente. Sin cambios, los 22 protagonistas en cancha. Arrasado con el bochazo por la línea, por el costado derecho va a salir el pelotazo de Catalán. Salida desde el fondo para Talleres.
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2: Buscaba el remate Rick, raso por afuera, desde afuera del área, lejos se va del arco de Rodrigo Rey, salida desde el fondo, saque desde el arco para el Club Atlético Independiente. Te pregunto, Darío, vos a mano tenías lo que era el historial entre ambos, ¿no?
18: Exactamente, exactamente. Tengo el historial de ambos equipos. 14 partidos arriba Independiente, 59 partidos jugados, 29 victorias del Rojo, 15 empates, 15 victorias del equipo Tallarín.
2: Pelota para Dávila, buen pase, se viene el 49, Dávila con el centro a la nada. Yo pensé que iba a tirar el centro atrás, el centro terminó cerrándose, la pelota que se va arriba del travesaño. Salida desde el fondo, error garrafal en el sector defensivo de Independiente.
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2: Le va a hacer la salida de Rodrigo Rey, señoras y señores. Pelotazo largo de Rodrigo. Saca toda la defensa de Independiente. Ahora sí, buscando arriba al Chimi Ávila con Fattori, ganó Fattori. La pelota le queda a Rick por el costado derecho, pica Baroni a la espalda de Nahuel Venegas. Termina ganando el número 5, Luciano Cabral, juega con Pérez Cursi, va a tener que abrir para el costado derecho, acá está Montiel, este es Santiago, juega en corto, lárguela Montiel, ay, lo flojito que está Montiel, lo flojito que está Montiel, la pelota es de Gabriel Báez, se equivoca, recupera Baldo, muy bien Catalán, excelente con la salida Catalán desde el fondo, el central de Talleres que recuperó esa pelota después del error de Báez. La pelota la tiene Talleres, juega en corto con De Petri, acá la pelota la tiene Baroni, Matías Galarza abre para el costado derecho, acá está Rick, centro de Rick al segundo palo, la pelota se va a quedar bozando la De Petri, Galarza, Baroni, Fattori, Galarza, Rick con la pelota, controla el 37, bicicleta va, bicicleta viene, lo encara a el Nahuel Venegas, la falta contra Iván Marcone, le facilitó toda la historia a Independiente. Salida desde el fondo para el Rojo, tiro libre para Independiente.
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2: dos y medio más en el país. Arrancó mucho más rápido el tiempo, ¿no, Brian?
0: Pasa más por Fattori, eso es obviamente una mejoría en el juego porque es un jugador que...

0: tiene buen criterio a la hora de desempeñarse con la redonda. Y después mucha participación de Rick. De Rick, también buenas iniciativas del pibe Dávila. Es un Talleres que por lo menos se paró de otra manera en el segundo tiempo.
1: Sí, al menos intentó lastimar a Independiente. Veremos a ver si en la práctica lo puede hacer. Muy flojo lo de Independiente, la realidad, ¿no? En lo que fueron tanto los primeros 45 más allá del tiro libre y ahora muy flojito lo del equipo de Santa Fe.
2: Ahora,
0: así que
2: sí. 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
3: Deportivo Cúcuta, el equipo de Nicolás Chiesa, aquel ayudante de Carlos Tevez que estaba en Independiente y tanto insistió para traer a Johnny Quiñones. Bueno, su equipo le ganó como visitante 1-0 a Boyacá Chicó.
1: Todavía no se recupera Marcone, va a ser tiro libre para Independiente. Dávila que habla con Rey. 4 minutos 50 vendemos, porque todavía el fútbol no rueda.
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1: Bueno, se agarra el tobillo Marcone. No sé si fue tan fuerte, no sé si vos la pudiste bien en la rápida. Para mí sí fue un toque abajo, pero no para la exageración o lo que está marcando Marcone, ¿no?
0: Mirá, Mati, ¿sabes qué yo te iba a decir? Más allá, ¿no? No creo que haya sido una exageración, porque en el primer tiempo Marcone recibió una falta también de Valentín Dávila y ahora lo volvieron a tocar otra vez en la parte del tobillo, así que me parece que es la misma pierna. Me parece que en este caso... Que Marcone no es un jugador que yo vaya a defender con los tapones de punta, pero me parece que en esta no está exagerando.
1: Bien, lo atienden afuera, Independiente se va a quedar con uno menos, al menos en estos primeros minutos, un minuto al menos, que es lo que corresponde por reglamento. Salida del fondo de Rodrigo Rey con el bochazo largo arriba para que vaya a buscar el Chimi Ávila, que por ahora no ha ganado ninguna pelota de arriba, al contrario, ha perdido todos los bochazos que buscaba Independiente. Cabral, lárguela Cabral, la va a perder Cabral, termina cerrando Valdés, Arias, Cabral, de primera, se equivoca en el pase y recupera la pelota de Talleres con Galarza. La bocha ya la juegan con Baroni, a correr se viene De Petri por el costado izquierdo, acá está el 11, De Petri mano a mano con Arias, le ganó con experiencia al colombiano. Saque de largo para Independiente.
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1: Marcone todavía esperando para que lo dejen entrar. Como decíamos, falta al menos ahora 30 segundos. Va a ser salida del fondo para Independiente. Te pregunto, siempre te dicho. La Liga de Inglaterra, querido Darío, te pregunto, ¿no? Porque también hubo fútbol en España.
3: Exactamente, también hubo fútbol español. El Elche de Kevin Lomona empató 0-0 con Celta de Vigo. La Real Sociedad le ganó 3-2 al Deportivo La Coruña. El Betis hizo lo propio 5-2 frente a los Osasuna. Y el Racing de Santander y el Valencia empataron 2-2.
1: Bien. Ahí pasaban los principales resultados de las principales ligas del mundo futbolístico. Bochazo largo de Rodrigo Rey. La máscara ha aparecido, la bocha larga. Se viene con la pelota Talleres de Córdoba. Abre por el costado izquierdo. Acá el que viene es Baez. Retrocede con Galarza. Acá está el 5. Muy poca movilidad de Talleres en el medio campo. Lo espera Independiente, parece momia los jugadores, no están moviéndose mucho, la realidad. Salida desde el fondo para Talleres de Córdoba, desde el costado derecho, poquito y nada este segundo tiempo en estos primeros 9, Brian,
0: Sí, Mati, es un poco el calco, por no decirte lo que fue el primer tiempo. Los primeros 3 minutos, un Talleres tomando la iniciativa, un Talleres que parecía que se le iba a llevar por delante al rojo de vuelta. Y después Independiente, que si bien se acomodó un poco en el terreno, tampoco ataca, lo espera. Así que bueno, es eso, es el calco de los primeros, por lo menos, casi 10 minutos que llevamos del segundo tiempo de lo que fue la primera parte.
1: La pelota la tiene Talleres de Córdoba, salida del fondo, 9 minutos, salida para Talleres.
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1: Pelota para Independiente, para el costado derecho, la tiene Arias, a ver qué puede hacer, se equivoca en el pase, recupera Baile, queda la pelota a Galarza, acá se viene, mantiene Galarza con la pelota, juega con Baroni, pasa entre líneas buscando la espalda de Nahuel Venegas, bien cerrado por el número 5, recuperaba la pelota Rica ahora, el remate al arco, remataba Valentín Dávila, señoras y señores, accede del arco para Independiente.
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3: En México empezó y ya gana el Pumas 2-0 frente a Cruz Azul. Álvaro Angulo, el ex Independiente, en el banco de suplentes.
1: Imagínate acá lo que lo deben, lo que lo extrañan a la Pantera Angulo acá en Independiente, ¿no? A lo que generaba como lateral derecho. La pelota la va a tener Talleres en la mitad de cancha. En corto con Rex, busca el pase entre líneas. Termina cerrando a Rayal. Rayago. La pelota la tiene Independiente ahora. Juega en corto. Luciano Cabral. Cabral que juega, Pérez Curti, a ver si puede avanzar en esta, Montiel, Cabral, Pérez Curti, la baja Cabral, era buena, es buena la conexión, por ahora no puede avanzar Independiente porque lo retrocede bien Talleres, Montiel juega de primera, Jimmy Ávila se equivoca, el número 6 que tiene todos los boletos para salir. La pelota le queda de Petri, el pase largo para Baroni, puede estar en esta, Camaroni, falta contra Baroni, dice que no el árbitro, la pelota le queda a las manos de Rodrigo Rey, salida desde el fondo para Independiente.
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1: La pelota la tiene el rojo ahora con el remate por el costado derecho. Se viene el Chimi Ávila, aguanta, remate abajo. Muy bien. Muy bien Ezequiel Usay metiendo la mano izquierda. Pegadito al palo y tiro de esquina para Independiente, lo tuvo el rojo.
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3: En Cali, el América empata 1-1 frente a Independiente Medellín. Juanfer Quintero lesionado.
1: Se va a venir nuevamente el centro. Lo había intentado primero. La pelota que la terminaba sacando en el primer palo Báez, y hay ahora lateral para Independiente, perdón, en 12 minutos lo tuvo Independiente, juega en corto área, se viene el centro de Cabral, arriba Chimi Ávila que no puede, termina sacando la pelota Baroni, salida del fondo para Talleres, controla y juega la pelota a Rayago, Marcone, Valdés. 12 minutos, todo sigue 0-0. Mejoró Independiente en este tramo, Brian, ¿eh?
0: Sí, ha mejorado, ha por lo menos exigido al arquero Unzain. Y la verdad que, es lo que decíamos, Independiente se fue acomodando a poco con el correr de los minutos en este segundo tiempo.
1: Cabra con la pelota, tiene remate, señoras y señores. La pelota que si no se desvió, se terminó siendo muy arriba. Salita que desde el arco para Talleres de Córdoba.
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1: Cochazo largo arriba, el que termina ganando la pelota está Rayago. Pérez Curti. Sigue todo 0-0. Aquí en el Mario Alberto Kempes. Arrasado, vale. Acá está el 36. Juega en corto. Marcone. A ver, Marcone. Buscando el pase a la espalda de Soto, que controla a Zavallo. Acá se viene Independiente, pegadito córner. Se viene el rojo. Juega en corto a Zavallo. Cabral a Zavallo de nuevo. Juega con el Nahuel Venegas. Remate de Cabral que se fue por al lado del palo. Todo bien, es Independiente en esta.

0: apareció Avaldo, apareció Cabral, el remate que se le fue un poquito abierto. Saque desde el arco para Talleres de Córdoba.
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2: En este 2026, Independiente como visitante, 8 victorias, 3 empates, 6 derrotas. En el mismo año, Talleres como local, 5 victorias, 3 empates y 6 derrotas.
0: Señoras y señores, la pelota la tiene Independiente. Juega por el costado derecho, no puede tenerla en este transcurso del partido el conjunto de Córdoba, pero ¿por qué no? Si, ¿por qué no poder llegar al primero? Centro de Bae, la pelota que se termina yendo o cruza toda el área grande. Muy flojo el tiro, el córner del lateral de Talleres. Saque desde el arco para Independiente.
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0: La pelota la tiene ya por el costado derecho el Rojo de Avellaneda con un bochazo largo. Arriba va a buscar a Chimi Ávila, que todavía está esperando que den una pelota de arriba de todos los pelotazos que le tiraron. La pelota la tiene Talleres de Córdoba. Acá la tiene Usain. Román Riquelme, salida para el central, acá está el 6, rompe de línea, pase al medio, de primera va de Pesci, el que va a llevar por afuera es Báez, acá se viene Báez por el costado izquierdo, se equivoca en el pase el 23. Lo apurado, flojo y con poca dirección que hizo el número 23, ese pase no tiene nombre, salida del fondo para Independiente, Brian.
3: Sí, la verdad que hubo un error grosero, ¿no? Por parte del número 23, pero bueno, lo que veníamos remarcando, ¿no? Un partido que parece estar en... es una montaña, como que sube, baja por momento. La verdad que la esperaba Rick para ir para ese ataque, pero quedó en la nada. Vamos a esperar, ¿no? Yo creo que sigo con mi postura firme, querido relator, de que es un partido de los viejos Goliana.
0: Sí, sin lugar a dudas. Acá se va a venir Arias con el centro, la bajó Baldo de pecho, buscaba la pirueta Luciano Cabral y no podía, rechaza el número 4 Matías Catalán, el que controla es Pérez Curti. Acá se viene Independiente, a Baldo, quiere enganchar, no puede, traba Chimi Ávila, recupera la pelota Talleres, pero la regala, le queda Santiago Montiel por el costado derecho, abierto está Arias, o busca el centro o busca jugar el corto, buen pase, ay, no se entendieron. No se entendieron, era buena la idea de Santiago Montiel. Nunca le picó Luciano Cabral. Señoras y señores, salida del fondo para Talleres, Beto.
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2: Máximos goleadores del Rojo ante Talleres. Un tal Ricardo Bochini, 4 tantos. Misma cantidad de Jorge Luis Burruchaga y Antonio Alzamendi.
0: La pelota la tiene Talleres de Córdoba con Fattore. Catalán. Román Riquelme. A ver qué hace Talleres con Báez. Juega en corto. Acá el que quiere jugar por afuera de Petri, que termina ganando esa área. Acá la pelota le queda a Báez. No, le cortaron el avance. Dice que hay falta Sonino. Salida del fondo para Independiente en 18.
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0: Mati. La pelota la tiene el Rojo de Avellaneda. Juega con Pérez Corti. Busca el pase, lo encontró Arias con la pelota. En corto con Santiago Montiel. A ver qué hace Santiago. Centro, la baja Luciano Cabral. La baja, controló, le pegó el chime. El control de pecho de Luciano Cabral. La agarró de sobrepiso el Chimi Ávila. La pelota que se fue al ladito del palo. Se salvó Talleres. Se salvó el conjunto de Córdoba. Está muy cerca del primero el Rojo, Brian.
3: Bueno, ahí está un poco lo que te remarcaba en el primer tiempo. Chimi Ávila tampoco no necesita demasiadas oportunidades para generar el gol. De hecho, por eso le ganó la pulseada también en la titularidad de este partido. Para justamente...

0: Yo, para tratar de que el rojo pueda volver a marcar y tener ese 9 de área que todavía no supo cómo suplir la salida del paraguayo Gabriel Ábalos. Decía Nati querido, y volviendo un poco, ¿no?, y cerrando ya con lo de la trivia, ¿no? Hay jugadores emblemáticos que han pasado por los dos equipos, y uno es un tal Andrés Cuqui Silvera.
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2: Justamente faltan los goles. Gabriel Ábalos jugó hoy en Olimpia. Empató 0-0 frente a Rubio Ñu y lidera la punta junto a Libertad de Paraguay.
0: Mati. Viene, vamos, cuando tenga Mati, cuando esté Mati al aire, me avisás, te metés y...
1: Perfecto, perfecto. Ya está conectado.
0: Dale, Mati, seguimos.
3: La pelota la tiene Talleres de Córdoba y lateral para Independiente en el sector defensivo del rojo. Malestar en la tribuna de Talleres de Córdoba. 20 minutos, señoras y señores. Todo sigue 0-0 por el momento.
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3: Pelota que perdía Matías Balarta. Retrocedía Junino. Marca un tiro libre para Talleres de Córdoba en la mitad de cancha. Hay tiro libre para el conjunto cordobés. Hay tiro libre para la T.
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2: Expulsado Huerta en Pumas de México, el autor del segundo tanto. Gana Pumas 2-0, pero con 10.
3: Se viene Talleres de Córdoba en sector defensivo. Catalán, Fattori. En corto, acá la pelota la tiene Rick. Pide que se demuestren, que vengan a jugar. Acá lo encontró a Báez. Muy poca movilidad de los dos en la mitad de cancha. Cambio de frente, al pase a la publicidad. Cartel al alcanza pelota. Flojísimo el pase de Riquelme. Saque del arco para Independiente.
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3: Salida del fondo para el rojo. A ver, de Felipe hablando con sus estudiantes. Seguramente te vendrá algún cambio en Talleres de Córdoba. ¿Tenés algún numerito que vos digas, bueno, puedes llegar a entrar?
0: Mirá, Mati, yo justamente te iba a remarcar eso. Ya se empieza a ver, ¿no?, una charla de manera constante entre Felipe y su colaborador. Yo imagino, ¿no?, que uno de los jugadores que puede llegar a ingresar ya en este segundo tiempo puede ser el número 19, Franco Cristaldo, que ha jugado varios partidos, tenía la mayoría como titular en este campeonato. Puede ser también el ingreso de Diego Baloya, es un conocido también de la casa, que le puede dar un poco de velocidad al ataque de la T, porque ya sabemos que la gente se empieza a expresar también.
3: La realidad es que van a ver, los dos necesitan alguna modificación. Capaz que Independiente no tanto, porque que al menos estaba haciendo las cosas un poquito mejor, pero necesitan un poco de refresh, como se diría en inglés. A igual, más allá de todo, acá viendo el banco de suplentes, se van a venir dos modificaciones en Independiente. Ahora después vemos quiénes son, pero se van a venir dos cambios en el conjunto de Jackson Viera. En el conjunto de Avellaneda veremos a ver quiénes son los que terminan ingresando. Nos vamos a estar pasando en limpio, pero y también en Talleres de Córdoba, porque me parece que en Talleres se viene el número 39 en el conjunto cordobés. Veremos a ver qué modificaciones hay. También en Independiente se vienen el 24 y el 9. Se viene Palay y se viene Morales, el chileno, para la cancha. Pase en corto de Luciano Cabral. Pelotazo largo de Catalán. La pelota que pica.

0: Morales, con, ¿no?, como si decíamos, el chileno, por el número 6, Chimi Ávila, y la salida de Matías Zavaldo por el ingreso de José Falares.
1: Bueno, Morales por el Chimi Ávila de flojo partido, Falais por Avaldo, y en el lado de Talleres dos modificaciones, 39 y 7 a la cancha. Veremos a ver quiénes se terminan retirando. Uno creo que es de Petri, el número 11. Veremos a ver por quién entra Valoce. Presentamos la modificación en Talleres.
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1: Sí.
0: A la cancha con el número 39, Lautaro Ortiz, se retira Federico Fattori, con el número 8, y se retiró también con la número 11, Valentín de Pietri, y el que ingresa justamente el que recién mencionaba, con el número 7, Diego Valoces.
1: Bueno, posición por posición, veremos a ver lo que puede hacer Lucas Ortiz como 5. Para mí lo estaba haciendo bien Fattori. Si no es por algo físico, no sé por qué ha hecho la modificación Omar de Felipe. Veremos, lateral para Independiente desde el costado derecho. A ver cómo también entra tanto Morales como Palais, ¿no? En Independiente. La pelota la tiene Marcones. Juega con Valdés. Acá está Valdés. Juega con Percucci. Ahora sí Marcones. Cambio de frente, de izquierda a derecha, buscando la espalda del lateral derecho de Talleres, que es Augusto Sotter, que termina ganando Salveite, que se termina ganando Salveite. El que recupera la pelota es Cabral. La pelota que la abren para el costado izquierdo, se viene el centro al área de Venegas. Morales, que no la pudo desviar. Señoras y señores, muy pero muy cerquita. Mira el cielo, dice, ¿por qué no entró? Salida desde el fondo, saque desde el arco para el conjunto de Talleres de Córdoba.
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3: Entró Valoyes, que ya sabe lo que es marcar la Independiente, lo hizo en el 2021 y en el último enfrentamiento entre ambos fue la figura del partido cuando Talleres le ganó la Avellaneda 2-1 al rojo.
1: Entró bien en esta, mira, no había ganado jugada de cabeza Chimi Ávila. Marcaba la primera Morales, casi marca el primero de Independiente de cabeza. La presión es del rojo, la salida es de Talleres con Catalán. A ver qué hace Ortiz, a ver qué hace Galarza ahora con esta Fattori, que era el que tenía la pelota en Talleres. Pelota para que venga Gabriel Báez, Ortiz. Decide retroceder. Román Riquelme, cambio de frente, de izquierda a derecha, la pelota le queda al pecho de Rex, la controló el 37, pasa entre líneas buscando a Baroni, le favorece la pelota a Rex, le queda a Baroni, pegado al costado izquierdo, centro de Baroni, Rex con la cabeza, no lo puede bajar, le va a quedar la pelota a Marconi. Señoras y señores, salida desde el fondo para Independiente.
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1: Salida del fondo para Rodrigo Rey, 28 minutos, te pregunto, ¿cómo estás viendo estos primeros 28 minutos, Brian?
4: Vemos a un Talleres, ¿no?, tomando la iniciativa, pero un Independiente teniendo quizás las jugadas más, por lo menos criteriosas, no te diría tanto de peligro, pero sí el que quizás ha tenido las mejores situaciones en esta segunda parte. Y bueno, un poco lo que mencionaba recién, el ingreso del chileno Morales, que casi conectó de cabeza y por lo menos ya ha avisado. Veremos qué es lo que termina sucediendo casi con 18, ponele más de 20 con el tiempo todavía que falta recuperarse. A ver si todavía puede pasar algo.
1: Veremos, a ver qué es lo que puede pasar. Falta muchísimo todavía. La pelota la tiene el conjunto de Avellaneda. ¿Con quién? Con Iván Marcones, juega con Valdés. Acá está el chileno, acá está Valdés, quiere limpiar al número 39, quiere limpiar a Ortiz, no la largó, la recuperó Rey, que ahora se vino a jugar a la derecha. ¡Falta! Tiro libre para la C, tiro libre para Talleres, amarilla para Montiel. Presentamos la amarilla en Independiente.
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1: Bueno, completando un poco lo que decía, segundo molestado en el partido, el Independiente número 7, Santiago Montiel.
2: Bien, señoras y señores, en corto juega está Talleres. 30 minutos, todo por ahora. Sigue 0-0. Marcone, acá la pelota la tiene Morales. Acá se viene el chileno Cabral. Pase para Morales a la espalda de Catalán. Bien cerrado por el número 4. Señoras y señores, salida desde el fondo para Talleres, 0-0.
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3: Últimos 10 partidos de Independiente visitando al Mario Alberto Kempes. 6 victorias, 2 empates y 2 derrotas para el rojo.
2: La pelota le va a quedar a Pérez Cursi. Arias sale con pelota dominada. Pérez Cursi, a ver qué hace el 16. En corto con Marcone. A ver, Iván. Este es Marcone con la pelota. 30 minutos. Que sí que se va a abrir el marcador, querido Brian.
1: Esperemos. Vamos a confiar de que pueda haber un golcito.
2: No, la pelota ya la tiene Valdés. Montiel con el centro. La pelota que queda desviado. La termina sacando Román Riquelme. Le queda la pelota a Reyes para la contra. Aguanta el 37. La pierde el 37. Lo mataron el 37. Se lo llevaron puesto. Puestísimo el número 37. Este es Pérez Cursi. Rompió líneas el 16. Juega con Santiago Arias de primera. Acá está Montiel. Juega con Morales. Pérez Cursi. Pelota para Morales al fondo. Centro atrás. Señoras y señores, piden córner. Hay tiro de esquina para Independiente. A ver quién está jugando balón parado del rojo. Puede romper el cero.
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2: Se va a venir el tiro de esquina. Le va a pegar el número 7, Santiago Montiel. Corto está Cabral, está Valdés, está Rayago, está Morales. A ver, se relama Independiente, juegan en corto. Acá está Cabral. Tienen el centro, muchachos. Para ver. Montiel. Enganchó para adentro el remate por arriba del travesaño al ángulo. Cáceres. Saca desde el arco para el conjunto de Talleres de Córdoba. Se salvó la T después de ese remate de Montiel.
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3: Montiel, que llegó a la cuarta amarilla, se suma a Marcone, que también tiene 4. De ser amonestado esta noche, se pierde el clásico con Racing.
2: Vaya, bueno, si no será. Muy, pero muy cerquita. Querido, la jugada esta, ¿no? Brian, ¿eh?
1: Sí. Yo creo que son esos jugadores que pueden sacar un conejo de la galera y tratar de cambiar el rumbo del partido. Pero cuando vos bien lo decías, yo te escuchaba atentamente, cuando decías tiro en el centro horario. Y todos pensamos de la misma manera, porque un partido donde está tan cerrado, donde hay pocas situaciones de goles, y ya seguramente la pelota parada puede ser un factor determinante en este crucial que tiene este partido. Se juegan corto, pero te digo, Montiel puede sacar eso, es un jugador muy gambeteador, tiene buen mano a mano, pero ha llegado Independiente de vuelta.
2: Se va a venir el tiro de esquina para Talleres, porque en la réplica la pelota que se desvió y se fue al fondo de la línea de CAS. Se va a venir el centro de Barone, arriba con los puños Rodrigo Rey. Salida desde el fondo para el conjunto de Avellaneda. Igual no pasa el peligro. Ahora dice que si el árbitro, la pelota que se va al lateral. Lateral para Independiente en 33.
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2: Pelota para Independiente, 34, salida del fondo. A ver qué es lo que puede hacer el rojo con este resultado. Viendo tablas de posiciones, hacia lo rápido. Querido Darío, ¿cómo estaría quedando Independiente?
3: Ya te confirmo, quedan puestos de playoff, pero se aleja de los puestos de Copa Sudamericana, que es el objetivo del equipo de Jadson Viera.
2: Sí, eso sí te iba a marcar, ¿no? Porque si bien acá viéndolo a grande rasgo, llega a los 18 puntos y vemos en la general el conjunto de Independiente se aleja del puesto de Sudamericana. Acá la pelota la tiene Talleres, abierto por el costado derecho, se viene Sot, centro de Sot al segundo palo, a la nada misma, para que la pelota le quede a Baez. Mano a mano con Arias, decide retroceder, juega con Matías Galarza, acá está el Checo. La pelota juega por el costado derecho Talleres, estaba el centro, se va la pelota al lateral, o no, no, llegó con lo justo, le queda la pelota a Baroni, ahora sí, traba la pelota Independiente, acá la tiene el 24, acá la tiene Palay, pedían todo falta, no puede salir ahora, Palay se salió, no la alargó nunca, termina rebotando en la humanidad de Catalán y la pelota la tiene Marcone, Cabral, y acá se viene la contra de Independiente, acá se viene Palay, corrió, llegó y lo trabó bien Catalán, el que va a terminar recuperando esta pelota, Matías Galarza. Lateral para Talleres de Córdoba.
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2: Que viene la pelota para Independiente, 35 minutos. ¿Hay movimientos en la parte baja, Brian? ¿Ves algo desde aquí?
1: Vemos también, te decía, sentado en Gutillas nuevamente el entrenador de Felipe. Yo creo que los cambios tampoco han modificado mucho la estructura de ¿no? y el juego de Talleres. Por el lado de Jackson Viera, más tranquilo, mira, no es de gritar tanto el nacido en Brasil que ha representado a Uruguay, si no me falla la memoria.
2: Bien, se va a venir un cambio en Independiente, se va a retirar con el 10, Luciano Cabral ingresa al 14. 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
1: Bueno, como bien remarcaba nuestro querido relator, se va Luciano Cabral con la número 10 y a la cancha el chileno. Te iba a decir, un jugador que me gusta mucho, veremos si le puede dar un poco, estoy hablando de Lautaro Millán.
2: Bueno, y dos modificaciones en Talleres, 10 y 23 se van, ingresan 19 y el 3 en el conjunto de Córdoba. 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
1: Bueno, entonces sale Giovanni Baroni con la número 10, entonces... ya te confirmo los cambios, compañero. Decía Baroni, se retira con la número 10. Dos modificaciones de manera conjunto. El otro que sale es el número 23. Baez a la cancha con el 19. Cristaldo, Franco Cristaldo, el ex Huracán y surgido en las inferiores de Boca. Y el otro ingreso es de Maidana.
2: Bien, cuatro cambios para los dos. Posición por posición. El ingreso del 19, el ingreso del 3 en Talleres, tanto Cristaldo como Maidana. 0 a 0 el partido. La verdad, no me quiero ir con la garganta seca. Esa es la realidad. Acá el que mete es el Santiago Montiel, que está amonestado, muy pero muy fuerte. Galarza, que termina limpiando esa pelota, le va a quedar a Catalán. Pasa entre líneas, el que termina rebotando es Baloces, Ortiz vuelve a abrir de nuevo con Catalán, acá el que quiere correr y llegar esa pelota de Baloces, el que termina cerrando es Palay y la pelota se va a ir al lateral, lateral para Independiente porque la hizo rebotar en la humanidad de Augusto Schott, señoras y señores, lateral para Independiente.
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3: Esta mañana Franco Colapinto tuvo que abandonar la carrera. Se le quedó el auto, se le paró.
2: Mientras que Piergani terminó de... ¿Cómo?
1: Decía Mati, querido, que ni nosotros renegamos tanto con el auto como el pobre Franco.
2: Y ya le había pasado en la sprint, que por un tema de potencia se había quedado. Ahora, tras se le trabó la caja, no podía meter marcha atrás. Ni complicada carrera en Singapur para Franco Colapinto, mientras que Gali vuelve a sumar puntos. dentro de los primeros 10, pero muy complicada la carrera la tuvo Franco, que está haciendo un buen año igualmente con Alpine. Se viene Cáceres con el centro, la pelota a las manos de Rodrigo Rey. Señoras y señores, ahora sí, salida del fondo para Independiente.
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2: La pelota va a ser del conjunto de Independiente. Juega en corto. La pelota la tiene Montiel. Abre la pelota para el costado derecho para que se venga con toda la velocidad. Se venga Nahuel Venegas. Juega en corto, Vanega. Marcone.
1: Mati.
2: Sí.
1: Quiero decir que esperemos que no nos vayamos secos como billetera argentino promedio.
2: Y veremos, ¿no? A ver qué puede pasar, porque la verdad, 40, faltan 5, más lo que adicione, complicada la situación, la realidad.
1: Vamos a esperar, esperemos, confiemos. Yo creo que el partido igual tampoco nos da mucho para confiar, es una realidad, ¿no?
2: Sí, la verdad que no hay mucho. Esa es la realidad de la ocasión. Porque si nos ponemos a analizar, tampoco que Talleres ha hecho mucho a falta de 5 para que termine el partido. La pelota acá la tiene ya Maidana. Lógico, el encuentro de necesitados, esa es la realidad. La pelota acá la tiene Independiente porque la recuperó muy bien Nahuel Venegas, de lo mejorcito que mostró el partido Independiente. Bueno, lo gemen. El pase que se la terminó regalando a Román Riquelme, salida del fondo para Talleres de Córdoba.
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2: La pelota acá ya la tiene Ortiz. Abre la pelota para Maidana, costado izquierdo, acá está Maidana, centro de Maidana, la termina sacando como puede Valdés, le queda de nuevo al 3, Maidana, buscaba la réplica, recupera Independiente, acá se viene el rojo, todo por afuera, hay falta contra Millán, falta de Ortiz, lo tocaban arriba a Lautaro Millán, tiro libre para Independiente en 42.
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3: Donde si hay goles es en México, descontó Cruz Azul, Palavecino y Soltanto. El ex futbolista de River gana Pumas, pero 2-1.
2: Se va a venir la última modificación en Talleres de Córdoba. Se retiró con la número 37, Rick ingresó con la número 36. Presentamos el cambio, querido Brian.
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1: Entonces sale el brasileño Rick para que ingrese el número 37, el número 36, me corrijo, Emiliano Chiavaza.
2: La pelota la tiene Independiente por el costado derecho, bien por Montiel, busca el centro Montiel, desbordó, centro tres dedos, la pelota lleva al segundo palo, ¡vené! Independiente, una jugada individual extraordinaria de Montiel, centro al segundo palo y lo hizo él, el recién llegado, lo hizo Nahuel Venegas, el ex Tigre, el ex San Martín de Tucumán. Señoras y señores, aunque se tenga que revisar a falta de 2 minutos, después del revío en Román Riquelme, rompió el arco, le rompió el arco Venegas, Independiente 1, Cáceres 0, Venegas lo hizo.
1: Qué buena jugada del rojo, veremos. Pareciera estar todo válido porque después de que parte el pase la agarró Santiago Montiel del sector derecho, tiró un tres dedos hacia atrás, el cabezazo de Catalán dejó para que servía para que afuera del área meta un tremendo zurdazo el jugador Venegas y termine sentenciando, ¿no? Nada que hacer para el arquero, un Sainz que la terminó tocando, pero no pudo evitar lo que fue la caída de su arco. A falta de 2 minutos del cierre del encuentro, se abrió nomás el partido. Golazo de Venegas, gana el rojo, gana Independiente en Córdoba 1-0.
2: Se van a venir dos modificaciones en Independiente. Uno va a ser Fedorco, el otro ya te lo voy a estar diciendo porque vi el número muy de refilón. Señoras y señores, van a revisar seguramente la posición de Montiel. Veremos a ver qué es lo que termina cobrando Dóvalo. Para mí está muy finita y en posición lícita, pero bueno, la realidad es que se termina desviando en el número 39, creo que es el Ortiz. Ahí van a ver la jugada, se va a venir el VAR, señoras y señores. Tiempo cumplido, señoras y señores. A ver, ¿qué más? ¿Cuánto más se va a poder jugar? La verdad no lo sé. Va a chequear la jugada, señoras y señores. Para mí, en comprensión de jugada, está en fuera de juego, pero no participa en la jugada posterior. Veremos si para mí va a tener que ser gol de Independiente. Lo va a terminar marcando, señoras y señores. En lo que está marcando Zunino, perdón. Señoras y señores, hay gol de Independiente confirmado por el VAR, ¿o no? Sí, termina, perdón, marcando el fuera de juego, perdón. Termina cobrando el fuera de juego de Montiel. A ver, en percepción no participa, no molesta la jugada, pero la realidad es que está un pasito adelante, Brian.
1: Y no se ha demorado nada, te diría, Zunino, para tomar la determinación. Algo que coincidíamos nosotros aquí de las cabinas, de un Montiel que no participa, o sea, en principio, cuando está en posición adelantada, que después es quien termina ejecutando el centro de tres dedos atrás para la llegada de Venegas. Así que bueno, ganado el gol Independiente, decía, yendo un poco con la analogía, ¿no? Porque la noche parece ser dura, querido Mati, porque se había cortado el relato cuando había marcado, decíamos, había costado tanto, una noche difícil, ¿no?, de hacer la transmisión, lo terminan anulando, y también, ¿no?, valga la redundancia, haciendo un poco eco de lo que decía recién, ¿no?, esa broma de que parecía billetera argentino promedio, es como que te dieron un pesito, te dan unos pesos y te lo sacan enseguida, así que seguimos 0-0.
2: Seguimos 0-0, hay modificaciones en Independiente, se retira Arias, ingresa con la número 29, si no me equivoco es Godoy, y se retira Pérez Cursi para que ingrese el 20, el 34, presentamos las modificaciones.
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1: A la cancha, entonces, la salida de Santiago Arias, el colombiano ex Atlético de Madrid con la número 4. También la salida de Mateos Pérez Cursi. Ingresaron entonces en sus lugares respectivos el jugador Felipe Tempone, el delantero con la número 34. Y el otro, ya te lo confirmo, me parece que es Fedorco con la número 13.
2: 34 y 29 ingresaron. Señoras y señores, se van a jugar 8 minutos más, o mejor dicho 5, más los que se habían demorado por la revisión de VAR, y la pelota la tiene Talleres de Córdoba, en total son 8, ya pasaron 3, quedan 5, va Loce, cambio de frente, le queda la pelota a Maidana, a ver lo que hace, juega en corto, se viene por afuera, acá se viene el 36, quiere terminar cortando muy bien Godoy, el recién ingresado, el número 29, tiro de esquina para Talleres.
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2: Se va a venir el centro de Ortiz, en el área está Catalán, Riquelme, Dávila, están para el rebote Cristaldo, también está Baloces. Señoras y señores, Talleres que lo quiere ganar, falta un tiempito, pero se viene el centro, cabezazo, la bajaron arriba Rodrigo Rey, señoras y señores, el arquero de Independiente, que tiene ese balón, mata las esperanzas y salida del fondo para Independiente.
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3: Con este resultado parcial, Independiente queda en el puesto 12 de la tabla anual, 42 unidades, a 3 de River, que es el último que se mete en Copa Sudamericana.
2: La va a reponer de manos Independiente, ya lo hicieron rápido. Acá está Morales, lo obligan a retroceder porque era más atrás el lateral. Nuevamente lateral para Independiente, que lo va a hacer Godoy. Casi 50 minutos de este segundo tiempo, nos quedan un poquito más, 3 minutos para ser exactos. Pelotazo largo a correr acá el número 49 Dávila, la falta contra el recién ingresado, contra el número 35, contra el rayado, perdón, que ya está tocado el central. Lateral para Talleres desde el costado izquierdo.
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2: La pelota ahora sí, es que la tiene. Sí.
1: Bueno, para hacer la corrección, entonces la salida es antiaria ya a la cancha, entonces de Leo Godoy, ex Estudiante.
2: Salida del fondo, tiro libre para Independiente. Está sentido el conjunto de Avellaneda en algunos jugadores, la falta era de Baloces. 50 y medio, señoras y señores, pero se está terminando el partido.
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2: Se va a venir el lateral que ya lo hicieron. Termina desviándose la pelota nuevamente el lateral, pero esta vez para Talleres de Córdoba, del costado derecho, lateral largo. Señoras y señores, cuando el árbitro del partido marca la mitad de cancha y nos dice que Talleres de Córdoba e Independiente, acá en el Mario Alberto Kempes, han empatado 0-0.
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2: Bien, ha finalizado el partido, ha empatado Independiente, ha empatado Talleres de Córdoba, 1-1. Partido complicado, partido con polémica, al menos en la jugada en la última de Montiel. Para mí, si bien no interfiere, estaba cuando parte la pelota en fuera de juego, eso no hay discusión, pero no es que siga a interferir. Señoras y señores, necesitaba Talleres la victoria, no pudo, necesitaba Independiente la victoria, no pudo. Un punto para cada uno y para explicarlo el porqué, la forma y de qué manera se ha llevado el partido y por qué empataron 0-0, el comentario final en la voz del querido Brian Vergara.
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1: Bueno, fue final entonces en Córdoba. Lo más resaltante que ha pasado en el partido fue el gol anulado, ¿no? A Vanegas, el lateral izquierdo hoy del Rojo, cerca del final del encuentro. No ha pasado nada, poco y nada. De fútbol, cero. El primer tiempo, tanto como el comienzo del segundo, fue mejor Talleres, tomaba la iniciativa. Independiente, con el correr de los minutos, se fue apropiando también de dicho terreno de juego, ¿no? Le dijo, me propones un partido disputado, bueno, vamos a pelearlo. Un partido que es lo que vinimos a buscar. Poco fútbol, mucho juego aguerrido, mucha pierna fuerte. Pocas amarillas para lo que fue el partido también, tan solo dos. Un partido sin goles, cero para Talleres, cero para Independiente. De lo deportivo, es un partido que el hincha no recordará hasta en el en el poco tiempo que transcurra. No va a ser de ese partido que diga, che, me acuerdo aquel partido que salió en 0-0, no, se lo va a olvidar rápido. Quizás lo más resaltante que tuvo esta transmisión, te diría que fueron las vistas que tuvo, ¿no? Porque la verdad nos está mandando el querido Lauti Remy, tuvo más de 4.000 visitas, ¿no? Y

0: más de 130.
1: La
0: simultánea, 7 suscriptores nuevos para Gol de Vestuario, así que más allá de lo que fue este partido, que no has dejado poco, creo que no ha dejado mucho en cuanto a lo del canal de Gol de Vestuario, así que Mati querido, yo me quedo con eso.
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3: Bien, señoras y señores, 23:30 en toda la República Argentina. Ahí pasaba el comentario final de Brian Vergara. Nosotros nos vamos hasta, al menos, hasta menos 10. Vamos a estar para el cierre de la programación en la 94.1, Radio Asamblea, en la FM Asamblea, en donde acá Independiente han empatado 0-0 con Talleres. Ayer en muchas de las circunstancias, muchas de las cosas de las cuales mi compañero o mi comentarista lo ha hecho, la realidad es que el 0-0 es un resultado que termina siendo justo por lo que han generado y por las situaciones que han generado. Muy poca de las dos. Muy poco de Independiente, muy poco de Talleres. Contado con los dedos de las manos. La realidad es que Independiente se despertó a jugar en el segundo tiempo el conjunto de Avellaneda. No tanto en lo que fue el primer tiempo, más allá de que solamente tuvo el tiro libre de Montiel en el primer tiempo. Por el lado de Talleres de Córdoba, siento que también le faltó 5 para el peso, porque en el primer tiempo tuvo mucho la pelota, pero no sabía qué hacer. No tenía un enlace que pueda romper de defensa-ataque, muy atrás recibía la pelota Fattori, por ende también no podía generar tanto, poquito de Baroni, muy poquito de Dávila. La realidad es que no ha hecho un buen partido Talleres en líneas generales. La jugada del partido creo que va a ser la del final, la del gol de Montiel, que después podemos entrar en análisis y en criterio. Si nos tomamos el criterio de que la primera pelota que
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0: Kevin Johansen. Mi querido.
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0: Gracias, mis hermanos. Gracias, gracias.
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¡Qué bueno, Miguelito! ¡Ya no hay quien se lo discuta! ¡Era un hijo del país y ahora es un hijo de puta!

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1: No, este tema no, que mi mujer me mata.
2: No.

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0: Valentino Oliva. Vos.
1: Gracias, gracias.
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7: Muy buenos días, Mari Mari Compuche, Mari Mari Pulamien, Mari Mari Puenui, Comecopay, bienvenidos, bienvenidas, bienvenides.
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las letras de Arboleda, cruzar el mar a bordo de la palabra barco. 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

0: Marina, de Barrios de Pie y parte de la mesa ejecutiva de la UTEP. Nosotras estamos acá en el marco del 39 Encuentro Plurinacional de Mujeres y LGBTIQ+. Y la verdad que venimos con nuestras cuidadoras comunitarias, compañeras que vienen peleando desde el 11 de diciembre de 2023, que fueron perseguidas, que fueron judicializadas, que les sacaron los alimentos de sus espacios comunitarios y que luego les sacaron sus salarios, nuestros salarios, y seguimos reivindicando y exigiendo el reconocimiento del trabajo comunitario como trabajo, un reconocimiento que no solo tiene que ser simbólico, sino real, efectivo y económico. Y somos parte del Acuerdo Nacional de los Cuidados.
1: Buenos días, bienvenidos, bienvenidas a la Patria de las Moscas. Arrancamos el lunes, arrancamos la semana de feriado y con el Encuentro Nacional de Mujeres todavía en desarrollo, porque en este momento arrancamos con una voz del encuentro del fin de semana. En este momento se estaría votando, se está votando dónde va a ser el año que viene el encuentro número 40 de Mujeres y Diversidades de la República Argentina. A quien escuchamos para arrancar el programa y para iniciar la semana es a una integrante de Barrios de Pie, de la UTEP, trabajadora de la economía popular, llamada Marina, una de las voces de las miles que viajaron al encuentro para participar de todos los debates, los talleres, las mesas, las marchas, las actividades culturales y la discusión política. Se cuentan más de 100.000 personas en total, la organización arrima a 150.000, las mujeres y diversidades que llegaron desde toda la República Argentina, desde cada rincón del país, un encuentro realmente federal, mujeres y diversidades con la impronta de cada año y en crecimiento, porque las problemáticas, muchas que parecían estar encaminadas o con atención del erario y del Estado, terminan desfinanciadas y terminan complejizándose. Y además estamos en una era de multiplicación de violencias en muchos sentidos y todo eso es transversal al encuentro. Decimos cada año en La Patria Moscas, este programa tiene 20 años, y desde hace 20 años que decimos que este encuentro es el más importante a nivel político de la República Argentina cada año, por participación multisectorial de distintos sectores, de distintos partidos políticos, de sindicatos, de movimientos, de mujeres de los comedores, de organizaciones barriales, de colectivos artísticos. Es realmente diverso en el verdadero y más profundo sentido de la palabra diversidad. Nivel de participación masiva, federalismo, reitero, todas las provincias, mujeres y diversidades de todas las provincias, masividad, entre 100 y 150 mil personas, y democracia, porque todas las líneas, incluso la sede del año que viene, se dirimen abiertamente en una asamblea a viva voz donde participan todas las personas que desean participar, que se sienten comprometidas, y cada voz, cada voto, cada opinión vale uno, vale igual que la de la compañera que

la mujer que vino de Catamarca tiene al lado, aunque esa compañera sea de Buenos Aires o de Córdoba, y la trabajadora de la economía popular, que quizás no tiene una alfabetización completa, pero sí tiene una militancia fuerte, ese voto, esa voz vale igual que la de la académica que vino de una universidad pública o privada, movilizada por su propia cuenta o en organización o en colectivo para estar. Todo es muy democrático. Vale ese esa aclaración también, o ese subrayado de un encuentro realmente fuerte, potente, que sucedió, que está sucediendo, reiteramos, porque quedan los últimos coletazos. Todo ese ecosistema que representa el encuentro de mujeres y diversidades tiene múltiples voces. Elegimos para arrancar a la que escuchamos en el inicio del programa y editorializar con esa voz de Marina de Barrios de Pie, La Patria de las Moscas Hoy, como parte del feminismo popular, porque denuncia que las desigualdades son de género, pero también son de clase, que se entrecruzan las desigualdades y las violencias en esos dos sentidos. Ampliamos lo que contó Marina y que escuchamos desde Córdoba, de Barrios de Pie, repito, integrante de los colectivos de los comedores comunitarios del país. Habló de crisis alimentaria y abandono de los merenderos, denunciando firmemente el ajuste económico del gobierno que afecta en forma directa a los sectores más vulnerables. Recordemos que cuando asumió este gobierno, ni bien asumió en diciembre del 2023, cortó la comida a los comedores y a los merenderos comunitarios. Como trabajadoras comunitarias, visibilizaron el desabastecimiento de estos comedores y la sobrecarga de trabajo de cuidados que recae mayormente sobre las mujeres en los barrios. Las tareas de cuidado que no son remuneradas, que son tomadas como parte del amor o parte de un compromiso. Las dos cosas son reales, pero también son trabajo, están en esa lucha de ese reconocimiento. Falta de políticas contra la violencia de géneros, cuestionaron la eliminación del Ministerio de Mujeres, Géneros y Diversidad, el recorte en programas de prevención y asistencia para víctimas de violencia machista, y pidieron respuestas policiales y judiciales eficaces ante el alarmante número de femicidios y travesticidios en todo el país, que siguen aumentando, 200, contó hace poco el Observatorio Ahora Que Sí Nos Ven, en el año. Criminalización de la protesta y ajuste social. También repudiaron la persecución y los allanamientos dirigidos a organizaciones sociales, argumentando que las herramientas de protesta de quienes sostienen la vida en los territorios comunitarios están bajo un ataque sistemático del Estado. Feminismo popular para construir el futuro, llevaron esa consigna. El espacio buscó articular redes entre las distintas provincias para frenar los discursos de odio y el deterioro laboral que sufren las mujeres y las disidencias de las clases populares. Es un recorte nada más de 100, 150 mil voces, ¿no? Una de 100 mil que estuvo ahí presente gritando contra las violencias. Vamos a tomar durante estos próximos días más insumos, hoy también, a medida que van llegando y siguen llegando las noticias desde Córdoba. Repito que está en pleno desarrollo el asunto y se está definiendo si es Buenos Aires la sede. Quizás esto está pasando en este momento mientras yo estoy hablando. Ya lo vamos a informar cuando tengamos la certeza y la claridad de cómo termina esa aclamación. Es por aclamación que se elige la próxima sede. Para seguir ampliando desde este editorial, necesitamos que vuelvan las compañeras, ¿no? Porque hay muchas compañeras de las radios comunitarias y universitarias, de los medios de comunicación en general, que están allá presentes. Por ejemplo, Mavi Sosa. Le mandamos un gran saludo a Mavi Sosa, que es parte de este equipo, que viajó como periodista a trabajar en la cobertura, pero también viajó como integrante del Sindicato de Prensa de Buenos Aires, del CIPREVA. Viajó como comunicadora y viajó como participante del encuentro. Entonces, todo lo que hay para contar tiene esas dos sensibilidades, esas dos vías. Tiene a la comunicadora que va a trabajar, que va a realizar su trabajo profesional de contar a toda la comunidad lo que pasa en el encuentro, y después la mujer, el ser humano, que es atravesado por ese encuentro en la participación en los talleres, en los recitales, en la marcha que fue multitudinaria en el día de ayer. Participaron, como dijimos, el feminismo popular y las trabajadoras comunitarias, y arrancamos con la voz de Marina, una de las compañeras de ese sector, los sindicatos y trabajadores organizadas de distintos lugares, la CGT, las CTA, FADPREN, la Federación de Trabajadores de Prensa, trabajadoras de la educación estatales reclamaron paritarias, aumentos de salarios, empleo genuino frente a la inflación, denunciaron endeudamiento de las trabajadoras, la precarización laboral, despidos discriminatorios. También exigieron a las centrales sindicales convocatoria a una huelga general para frenar los planes de ajuste.

0: Participaron colectivos de diversidad sexual y transfeministas con el pedido del cese de los discursos de odio a instituciones y medios de comunicación y pidieron justicia por los crímenes y la denuncia explícita de casos de violencia institucional y policial contra personas del colectivo LGBTIQ+. Tuvieron también juventudes y estudiantes de secundarias y universidades reclamando la defensa irrestricta de la educación pública y su presupuesto, la plena aplicación de la Ley de Educación Sexual Integral, de la ESI, en todas las escuelas, el freno a la violencia digital y la total protección de la Ley de Interrupción Voluntaria del Embarazo ante las amenazas oficiales de derogación. También mujeres indígenas participaron, campesinas y de defensa del territorio, pueblos originarios, naciones preexistentes, militantes socioambientales reclamaron el fin del extractivismo, la caída de la ley de extranjerización de la tierra definitivamente y del DNU 70 y la defensa integral de los territorios y recursos naturales. También participaron organismos de derechos humanos, madres protectoras, organizaciones de inquilinas reclamando una reforma judicial en el marco de la perspectiva de género en beneficio de las mujeres, las diversidades y las infancias, maltrato del sistema judicial hacia las madres que denuncian abuso sexual en las niñeces presente. El sector de inquilinas también exigió una vivienda digna tras la desregulación habitacional. Piden la derogación del DNU 70 que afectó en ese sentido. También estuvo el reclamo general común de las personas de a pie que fueron al encuentro, participaron de los talleres y llevaron problemas chiquititos, chiquititos de una esquina de nuestro país. Problemas chiquititos que son grandes, porque si hay alguien que está atravesando una situación de desigualdad, de violencia individual, eso se vuelve colectivo en la sumatoria de todas esas individualidades. Así que muy interesante todo, siempre, cada año, y este año especialmente, y el año que viene, ni hablar, ¿no? Lo que va a ser el encuentro de mujeres en el lugar que corresponda y que se decida en estos minutos en Córdoba. Suena Buenos Aires, suena Mendoza, vamos a ver, estamos esperando el campanazo para poder informarlo, pero el año que viene es año electoral, 2027, así que va a estar muy picante. Y se hace en esta época, en esta era, octubre, mediados de octubre, el año que viene, elecciones en octubre, encuentro de mujeres y diversidades en octubre con, si es en Buenos Aires, si en Córdoba tuvimos 100.000, 150.000 personas, en Buenos Aires imaginen lo que va a ser esa movilización. Van a ser más mujeres que milicos, como decía una bandera por allí en Córdoba durante la marcha. Hasta el año que viene, el encuentro de mujeres deja mucha tela para cortar. Toda esta semana, todos estos días, deja muchos insumos que, repito, iremos recogiendo con las compañeras que están allí presentes, que estuvieron allí presentes. Hay mucho, mucho para seguir diciendo y para seguir pensando. Pasó este fin de semana en Córdoba. Volvemos a decir, el foro político, el encuentro de mujeres y diversidades, es el foro político más importante cada año en la República Argentina.
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Y son las 10:20 en la República Argentina y estamos en vivo para las radios de la cadena de comunicación y cultura Cruce, haciendo cabecera en FM en tránsito, feriado, 12 de octubre, en vivo. En vivo, como es la tradición de esta radio comunitaria FM en tránsito, con la comunicación como un objeto, un bien, un capital social que defendemos en el aire. Acá estamos, siempre. Digo la hora cada rato, 10:21, porque estamos en vivo y tenemos que hacer valer ese capital simbólico de estar en vivo también. Están en vivo hoy héroes y heroínas de este colectivo: el señor Joaco Sanguinetti en los controles técnicos y la puesta en el aire. No, aplaudite, Joaco, vos que manejás todos los ruiditos, se aplaude Joaco. Están los controles audiovisuales el señor Joel Casco, muy bien. Hay tristeza futbolística en general en el equipo. En general, digo, por los resultados del fin de semana, también de los equipos de la zona, de las regiones que abarcan la cadena Cruce, creo que ninguno festejó. Así que así estamos, lunes, feriado, gris, y derrotas, y bueno, Milei y el mundo, ¿no? Todo está así, pero le ponemos un poco de alegría, intentamos ponerle un poco de alegría. En la producción periodística, hoy está Flora Pablaza a la cabeza, al mando del equipo. En la dirección de aire, coordinación, etcétera, etcétera, etcétera. Está Millán Piñero, otro héroe sin capa.

0: en la asistencia de producción. La vi por ahí a Fran Cambiano, que está trabajando con las redes sociales, otra heroína del colectivo de FM en Tránsito, la directora de esta institución radial, la señorita Julieta Urdinola, también presente en el programa. Mi nombre, Pablo Daniel Ovín, acá en los micrófonos, también presente en el programa. Y sí, ya están viendo o escuchando que estoy presente en el programa. Bueno, y el resto del equipo. Tenemos un saludo especial para arrancar, para continuar este inicio después del editorial y las presentaciones, para nuestra compañera Marian Go, integrante de la producción del programa, que hoy está cumpliendo una cantidad de años. No se dice, no importa, pero Marian Go está cumpliendo años. Durmiendo seguramente en este momento, o descansando, o celebrando, lo que toque. Está soñando que festeja seguramente Marian Go en este momento, así que le haremos llegar este saludo de alguna manera virtual. Un feliz cumpleaños a nuestra compañera. Bueno, y hablando en serio, muy contentos, contentas del equipo, con el equipo de La Patria de las Moscas, de ser parte de este equipo este año en FM en Tránsito. Y en la cadena de comunicación y cultura Cruce, extendemos saludos a todas las audiencias y a todos los que laburan en la cadena, en cada radio universitaria y cada radio comunitaria, para la puesta al aire de cada uno de los programas. En este feriado estamos con programación bastante especial y La Patria de las Moscas en vivo presente, 10:23 en la República Argentina. Chequen que estamos en vivo, no somos un enlatado y calculando decir la hora cada tanto tiempo, calculando que el automático haya entrado bien en punto para que no quede mal. Estamos en vivo de verdad. Si quieren comprobarlo, 15:41 65 82 52, y les contestamos lo que nos pregunten en vivo. Eso no lo puede hacer un enlatado ni con inteligencia artificial. Estamos también en el foro del canal de YouTube, nos dejan ahí sus mensajes. Estamos en Twitter X, en Facebook, en Instagram, ahí pueden dejar mensajes, y en el Instagram se puede votar por el capítulo de hoy del Mundial de Discos de La Patria de las Moscas, que en instantes paso a presentar.
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Hoy se juega la llave número 39 de 46, que tiene la tercera fase del Mundial de Discos de la Patria de las Moscas. Fase de mano a mano, de mata a mata, de uno contra uno, del que gana pasa, del que pierde muere, en términos deportivos. En términos musicales es en este caso del Mundial Imaginario, Mundial de Discos debut. Hoy juegan el primer disco de Don Cornelio y La Zona, homónimo, banda de Palo Pandolfo, década de los 80, 1987. Versus Red Hot Chili Peppers, homónimo de la banda californiana, 1984. Salieron más o menos ahí en la misma era los dos discos, uno allá y el otro acá. Y se enfrentan. El de los Red Hot es el puesto número 39 de la tabla general, de sumatoria de votos durante las dos fases anteriores. Y el de Don Cornelio está en el puesto número 54 de la tanda general. Así que vamos a ver cómo se da esta paridad que puede llegar a haber. Veremos. Es muy pesado Red Hot Chili Peppers en el gusto popular, pero Don Cornelio y La Zona es de culto, es un mito. Vamos a ver si le gana la difusión radial masiva internacional al mito conurbano o viceversa. Esa es la votación. Empezamos con Don Cornelio. La luz de la cara roja es una de las canciones de ese disco de Palo Pandolfo, con sonido conurbano y con muchas historias para contar en el día de hoy.

Don Cornelio y la zona suena en la patria de las moscas desde su primer disco, se vota en el Instagram. Menciono a quienes saludan porque es feriado y el público se renueva. El público se renueva porque no se escucha mucha gente en la fábrica, en la oficina, en el colectivo, en la semana, en los días hábiles. Y quizás esta gente hoy no está, quizás esta gente se queda un rato más, aprovechando el feriado, si es que lo tuvo. Y tenemos otra gente que a la hora del programa no está en casa, los días de semana normales, y escucha de ratos y nos los hacen saber, o gente que directamente no escucha, pero en el fin de semana largo, capaz que el lunes te levantás y abriste YouTube y te saltó una notificación y te metiste, hola, ¿cómo te va? O vas con la radio, con la tradicional radio, con la ruedita o con el dial, moviendo y te cruzás en una radio comunitaria, una radio universitaria del conurbano bonaerense, integrante de Cruce, esta propuesta. Así que voy a saludar. El Lobo saluda por acá y dice que vota a los Red Hot Chili Peppers. Muy bien. Rosa dice, buen lunes, Pablo y equipo. El Editorial, qué bueno, qué grande, Mavi, luchadora incansable. Mavi Sosa, dijimos, nuestra compañera integrante de la Patria Moscas, está en Córdoba, en el encuentro, en la finalización del encuentro ahora, y estoy esperando que Mavi me confirme dónde se va a hacer el encuentro el año que viene. Si en Buenos Aires, en Mendoza, en qué lugar. Estamos esperando esa información para comentarla hoy en el programa. Corina saluda también. Bueno, muchas gracias. Se vota en el Instagram de la Patria Moscas para definir quién clasifica a la próxima fase de esta llave del imaginario mundial. Don Cornelio y la zona con su primer disco versus Red Hot Chili Peppers con su primer disco. Mami, Where's Daddy se llama la que elegimos para pinchar por primera vez en la jornada del disco de los Red Hot. Vamos a estar con estos dos discos durante todo el programa para que voten y elijan. Dedicado a Joel Casco, nuestro compañero, que es un fanático de Anthony Kiedis, de Flea, Fruciante y demás. Votamos en el Instagram.

0: se vota en el Instagram de la Patria de las Moscas. Buenos Aires, 2027, confirmado, último momento, se va a hacer el Encuentro Nacional de Mujeres y Diversidades en la ciudad capital de la República Argentina, en el mes de octubre, fecha a definir por la comisión organizadora entrante. Y con esto termina finalmente el encuentro número 39 realizado en la provincia de Córdoba. Acaba de suceder hace minutos por aclamación masiva y mayoritaria, cuasi unánime. Buenos Aires es el lugar elegido. Año electoral, habíamos dicho antes, 2027. Campañas, disputas, agendas. Y va a ocurrir a quizás días de las elecciones de primera vuelta el encuentro en Buenos Aires con 300.000 mujeres y diversidades, medio millón, me animo a decir, digo por la centralidad que tiene la capital, obviamente, de acceso, y porque está rodeada por 15 millones de personas en el conurbano bonaerense. Así que va a ser un momento político, cambia agenda de las elecciones, quizás en ese momento. Estaremos hablando en el 2027, en octubre, de la inflación, de la economía, de la extranjerización. Estaremos hablando de la educación todavía, de la salud. ¿No habrán cumplido las leyes dentro de un año cerca de las elecciones? Bueno, las mujeres y las diversidades van a plantar toda la agenda feminista que atraviesa toda esa agenda también política y económica y social del país. La noticia en desarrollo. Buenos Aires, el año que viene, sede, la capital de la Argentina, sede del Encuentro Nacional de Mujeres y Diversidades. Del Mundial seguimos votando hasta casi la una de la tarde. Primero de los Red Hot contra el primero de Don Cornelio y la zona. El que gana clasifica a la cuarta fase del imaginario mundial. Y más noticias. Y en un feriado también, visitas. Tenemos varias visitas por delante para hablar de la agenda periodística política que viene en esta semana.
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14: Y es la semana en tránsito de la quinta marcha federal universitaria que se va a realizar el próximo jueves en Congreso para reclamar por el cumplimiento de la ley del financiamiento, por la restitución y actualización de las becas caídas y las que están en curso. Muchos reclamos que llevan ya mucho tiempo, van prácticamente 3 años de una gestión que incumple con el presupuesto y desoye una ley votada por el Congreso, y salen a la calle docentes, estudiantes, organizaciones gremiales, la comunidad universitaria en su conjunto, otra vez, por quinta vez. De los estudiantes queremos tener la palabra y está presente hoy con nosotros Joaquín Venegas, que es secretario general de la Federación de Estudiantes de la Universidad Nacional de Hurlingham, militante integrante de la JUP, la Juventud Universitaria Peronista, y parte de una agrupación territorial estudiantil de la cual ahora nos va a contar Joaquín. Bienvenido, ¿qué tal? ¿Cómo estás?
15: Buen día, muchas gracias, un saludo a la gente.
14: Por favor, gracias a vos por venirte hasta acá en esta jornada. Bueno, previo a lo que va a ser toda la movilización del jueves, ¿Qué expectativas para esta instancia? ¿Dónde no tendríamos que estar, ¿no? Tendríamos que estar pensando en la cursada 100% y estamos pensando en cómo seguir la cursada por los presupuestos.
15: Yo creo que hay expectativas altas. Creo que esta marcha, independientemente de lo universitario, conglomera otros actores, también con la amenaza que hubo por parte de la Corte Suprema, la derogación de la ley de tierras. Creo que ahí hay un proceso de soberanía en el pueblo que viene pendulando, viene marcando un poco la calle, y también se conglomeran esos sectores. También la cuestión de que se va a tratar la ley de endeudados y la defensa de la ley en discapacidad, independientemente, perdón, más ahí va.
14: Ahí está, sí.
15: Independientemente de lo universitario, me parece que es interesante la unidad de las luchas y la confluencia de actores, porque ya, bueno, como dijiste vos, hace 3 años que el movimiento universitario, tanto docentes, no docentes, estudiantes, viene con un conflicto sostenido, con cuatro marchas federales universitarias, con una ley que se votó 5 veces en el Congreso, con la ratificación también de la justicia de la aplicación de la ley de financiamiento universitario. Creo que hay expectativas porque esta nueva marcha le pone este condimento, ¿no? También de no marchamos solo por lo universitario, si bien la marcha nace de una iniciativa del arco universitario, creo que también hubo un poco la madurez política de decir que es una quinta marcha federal, ¿no? Uh-huh. Independientemente de lo universitario, y esto, que la universidad articulando diversos actores que también están descontentos con este gobierno, me parece que ahí el arco universitario jugó un rol central, y por eso con altas expectativas.
14: Bien, bueno, porque el jueves confluye con la marcha universitaria, la marcha por la derogación del DNU 70, o por lo menos del capítulo tierras del DNU 70, veremos qué pasa en el Congreso. También, Joaquín, ese jueves va a pasar algo muy lindo en la Plaza de Mayo, previo a la marcha federal.
15: Sí.
14: Van a estar las mamás del Garrahan, mamás de los pacientes del Garrahan, marchando con las madres de Plaza de Mayo en la pirámide, y van a hablar ahí, y después van a quedar integradas a lo que es la movilización federal. Bueno, Garrahan, discapacidades, jubilados, jubiladas, extranjerización, vos dijiste, ¿no? Confluye todo eso en el reclamo universitario también.
15: Sí. Y me parece que es el desafío, ¿no? Se viene un año electoral y, bueno, se viene planteando un gran frente donde todos los afectados por este gobierno nos podamos poner de acuerdo, ¿no? En esta sociedad tan fragmentada donde siempre se están discutiendo los matices y que no, que este piensa distinto, ¿no? Bueno, hoy Milei nos puso a unirnos, y por cuestiones sumamente válidas, ¿no? Por educación, soberanía, democracia, que es el lema de esta nueva marcha. Creo que es el desafío que se viene y que se está empezando a gestar, y que esta marcha puede ser un punto de partida, ¿no? Para pensar, bueno, el año que viene, ¿no? Como la multiplicidad de actores, si tenemos una buena presencia en la calle, bueno, también pensar el después y en lo que se viene, que nos va a requerir organizados, ¿no?
14: Joaquín Vanegas está con nosotros, secretario general de la Federación de Estudiantes de la Universidad Nacional de Hurlingham. Bueno, viene fuerte el movimiento estudiantil desde el comienzo, hoy también más fuerte, creo yo, con la acumulación de capital de lucha en la calle y de cohesión. Parecía que, lo digo así en potencial negativo, parecía que era la tranquera que no iba a poder saltar el gobierno, ¿no? En un momento recularon, en la primera marcha no se animaron a estigmatizar esa marcha y a reprimirla, como hicieron sí con otros sectores sociales, sí. Pero hoy, Joaquín, nos encontramos con que el gobierno redobla la apuesta. Hay una sentada en el ex Ministerio de Educación, los acusan de violentos, los denuncian, los reprimen. Salieron de vuelta con la andanada mediática a instalar la baja cantidad de graduados en relación a la cantidad de alumnos, sí. Lo que le cuesta a cada alumno de una universidad, al IVA de los fideos de los chicos pobres del Chaco. Salieron de vuelta fuerte a comunicar, a contracomunicar todo eso. ¿Cómo ves esa equivalencia de fuerzas entre ese discurso y lo que ustedes defienden?
15: Y me parece un tema central interesante, porque también pensando un poco cuando arrancó este año, cuando arrancó la gestión de Milei, ¿no? Y puso como frente de lucha a las universidades públicas con también el sistema de voucher, la cantidad de docentes por cantidad de estudiantes.

0: Antes que los estudiantes son todos militantes políticos y que no estudian, bueno, hubo una fuerte presión cultural, ideológica con respecto a las universidades. Y lo que hizo los estudiantes, los docentes y los no docentes, hicieron un gran frente universitario y se empezó a discutir la ley de financiamiento universitario. O sea, las universidades públicas funcionan, es una bandera que el pueblo argentino toma consigo, como lo es la Gesta Malvina, como es Causa Antártida. Tenemos un pueblo que entiende que en un proyecto de país como es el argentino, las universidades tienen que ser punta de lanza. Y lo que tenemos que empezar a discutir o plantear en contraposición a eso es lo que venimos haciendo. Es, vos como Estado Nacional tenés que cumplir la ley de financiamiento universitario, tenés que recomponer las becas Progresar y Pronafe, tenés que actualizar el salario docente y no docente y tenés que restituir los gastos de funcionamiento para que las universidades puedan funcionar de la mejor manera. Creo que es un terreno discursivo que estos 3 años, con 4 marchas federales, con una ley sancionada y votada 5 veces en el Congreso y ratificada por la justicia, bueno, se corrió bastante esa discusión y creo que no cala hondo. Porque como te digo, a principio de año Milei también volvió fuerte y lo que se terminó discutiendo fue el terreno de lo que planteamos nosotros, que es puntualmente la aplicación de la ley de financiamiento universitario. Así que me parece que es interesante este juego, este tira y afloje, porque creo que bueno, las universidades nacionales no aflojaron en la lucha. Creo que fue uno de los sectores que más movilizó y más marcó agenda y más dio la batalla discursiva, que me parece que es muy, muy interesante para pensar esta nueva dinámica de pelea y coyuntura de este siglo XXI. Y nada, que estamos preparados y vamos a ir dando las discusiones. Me parece muy interesante lo que hicieron los compañeros de la Mella con esta sentada que se viralizó. A uno le quieren bajar el precio, bueno, se juntaron un par de militantes y se fueron a sentar al ministerio. Pero me parece que fue un acto revolucionario y que caló hondo y que después los pibes se pudieron mostrar y le dieron audiencia y pudieron volver a instalar desde el sector estudiantil, ¿no? Que me parece que quedó un poco relegado y creo que es tema para otra conversación la cuestión del movimiento estudiantil, uh-huh. Su carácter revolucionario que tuvo en el siglo XX y hoy lo que es en el siglo XXI, que a mi opinión quedó un poco relegado por las discusiones de los docentes y no docentes. Pero me parece que fue un buen punto de partida lo que hicieron los compañeros y que volvió a instalar en la agenda, bueno, los estudiantes estamos acá y venimos a defender a las universidades públicas, que me parece que, como digo, que es un tema que el pueblo argentino se siente representado y no va a atentar contra eso. Entonces, no sé hasta qué punto le conviene o no a este gobierno volver a enfrentarse a las universidades, más entendiendo que este es un año electoral, bueno. Vos tenés que cumplir la ley de financiamiento universitario y tenés obligaciones que no estás cumpliendo como poder ejecutivo. Sí. Vos te están intimando el legislativo y el judicial y vos sos autoritario y estás teniendo prácticas inconstitucionales. Entonces me parece que un poco la discusión y la contradiscusión va por ahí.
1: Está bueno ese análisis, porque quizás, solo quizás, están volviendo a retomar la campaña del 2023 antes de ganar el gobierno, donde estigmatizaron a todos los sectores públicos, todo era un gasto, todo estaba mal, todo era corrupto, sí. Con eso ganaron y ahora volvieron, después de ir y venir, quizás volvieron a ese discurso.
0: Volvieron a la vieja receta, tío.
1: Sí, claro, buscando una receta ganadora.
0: Pero es otra sociedad.
1: Claro, es otra sociedad, otra economía y están los efectos del plan económico, del plan de gobierno en marcha. ¿Cómo están los estudiantes y las estudiantes? Vos nos podés contar de la Universidad de Burlingame, pero es un caso que puede ser representativo, que es representativo, por lo menos en el conurbano bonaerense, de todas nuestras universidades nacionales. ¿Cómo están con toda esta situación tensa, conflictiva, medidas de fuerza completamente lógicas, pero que claramente van afectando el desarrollo de las cursadas? Además, la situación económica, sí. Los jóvenes, las jóvenes, quizás están complicados también para seguir sosteniendo su manera de recorrer la universidad y los estudios. ¿Cómo está todo eso? ¿Qué nos podés graficar?
0: Yo creo que hay mucho punto de vista y muchos temas para tocar con la cuestión de los estudiantes. Con respecto a la politización y a este proceso de, instalar lo que está haciendo el gobierno nacional, veo que hay una una cuestión positiva que

0: se está entendiendo el trasfondo de lo político, de lo que está sucediendo y de que cala hondo nuestra interpretación sobre esta cuestión. Volviendo, más entendiendo estos 3 años de lucha, ¿no? Cuando arrancó todo con la primera marcha el 23 de abril, que nosotros pasamos por las aulas y los pibes medio como que no entendían qué estaba pasando, cierra la universidad, no cierra, cuál es el problema de fondo. Bueno, estos 3 años sostenidos de lucha y conflicto, hubo una politización de los estudiantes y hubo una toma de conciencia real de que el gobierno nacional, por decisión política, no por una decisión económica, sino es una decisión política de desfinanciar las universidades. Bueno, ese discurso ingresó en los estudiantes. Obviamente tenés una sociedad fragmentada, donde también tenés votantes de Milei que van a la universidad y que son inconvencibles y que te dicen, ¿por qué hacen tantos paros al pedo? ¿Afecta a mi cursada? Bueno.
1: Sí, igual eso que dijiste es fundamental, ¿no? Porque está el paradigma o el dilema, siempre usan la metáfora y la repito. El IVA de los fideos de los niños pobres del Chaco se usa para pagar los sueldos de los docentes en las universidades y hay que explicar claramente que eso no es así, ¿no? Y que los recursos en realidad están y se sacan de la universidad, de las discapacidades, de la salud y se usan para otra cosa, no es que no están.
0: Es una discusión central. La decisión es política y no es económica, porque mismo la ley de financiamiento universitario plantea su propia financiación de la ley, ¿no? Milei planteaba, bueno, la ley de financiamiento universitario, hasta que no me digan dónde están los fondos, no la vamos a aplicar. Y mismo la ley plantea de dónde sacar los fondos y cómo aplicarla. Y también ves la causa de corrupción, Andy, el 3% de Karina, Esper, la cadena, la cascada de Adorni. Con eso ya podíamos haber aplicado 4 o 5 leyes de financiamiento universitario.
1: Los 1.013 millones de dólares del oro que se perdió en ese seguro supuesto que pagaron. Bueno, pero eso en todo caso son cuestiones de corrupción o de mala praxis. Pero además hay decisiones de gestión claras, ¿no? Le bajo impuestos a los bienes personales, bajo impuestos a los yates de lujo, le doy subsidios a grandes empresarios como Galperín, pero la universidad no la puedo pagar.
0: Volvemos a eso, claramente es una decisión política y creo que hay una parte de los estudiantes que lo entiende y como digo, hay una parte que no, que lamentablemente caló hondo su discurso y que vemos que es complejo el hecho de poder persuadir porque bueno, si no hasta que no me afecta a mí, este gobierno está haciendo bien las cosas. Bueno, también las universidades de conurbano creo que tienen una perspectiva muy social, muy solidaria, muy de contención de ese estudiantado y también genera un sentido de pertenencia el nivel académico y el funcionamiento de las universidades y entendidas como nada, que los pibes ahí van a buscar y a construir su futuro y van y quizá no tienen dinero, pero bueno, lo entienden como una herramienta de movilidad social ascendente y habita en la universidad y para ese pibe que habita en la universidad y tiene un sentido de pertenencia, el discurso de Milei no cala hondo. Pero bueno, como te digo, estamos en una sociedad fragmentada y me encantaría que pasemos por las aulas y todos los chicos tengan este recibimiento. Bueno, no pasa. Pero bueno, hay que seguir dando la discusión, hay que seguir movilizando. Y me parece que esta marcha del 15 de octubre puede ser un buen punto de partida para que volvamos a confluir todo el movimiento estudiantil, todos esos estudiantes que se sienten enojados, embroncados con este gobierno. Bueno, que podamos salir a la calle y manifestar y poner un límite a Milei, ¿no? Entendiendo que, bueno, si hoy las instituciones no le pueden poner un freno a este gobierno que es autoritario y anticonstitucional, bueno, tenemos que salir a la calle y como pueblo organizado y consciente tener que decir, bueno, acá hay un límite, ¿no? Que es un poco la línea que se viene planteando a nivel nacional. Los límites que transgrede el gobierno nacional, tiene que haber un pueblo organizado que diga, bueno, hasta acá sí y hasta acá no. Así que un poco eso. Y lamentablemente, lo que implica la ley de financiamiento universitario, también tenés lo que es la beca Progresar, ¿no? Que es una herramienta estratégica, una política pública del kirchnerismo que llegó a abarcar a 2 millones de estudiantes y que también entra dentro de la ley de financiamiento universitario, pero bueno, su alcance nacional se perdió en un 60%. Hoy tenemos una beca Progresar congelada en 28 mil pesos. Entonces, lo que supo ser una política pública que garantizó ingreso, permanencia y egreso de muchos estudiantes, hoy tenemos 28 mil pesos que te sirve para comprarte 2 kilos de milanesa y algún que otro apunte. O sea, no es estratégico y hay muchos pide que dejaron de cobrar esa beca, por ende quedan relegados del sistema universitario. Bueno, en época de crisis entendemos que estudiar cada vez se vuelve más un privilegio, entonces tenemos que estar como movimiento estudiantil sosteniendo ese tejido social que se va rompiendo, pero bueno, se te van escapando. Es difícil, ¿no? Poder sostenerlo, porque bueno, hay responsabilidad de Estado que uno simplemente tiene que denunciar. Y un dato interesante, que en la Universidad de Burlingame, a la beca Progresar, la cobraban 8.700 estudiantes, hoy la cobran 2.700 aproximadamente. Números redondos. O sea, sí, que 6.000 pibes que cobraban esa beca, que le permitía quizá no agarrar un segundo laburo, sino, bueno, esa beca que te da el Estado, esa política pública, la utilizo para comprarme los apuntes, para comprarme el almuerzo, para ayudar en la casa también, bueno, hoy se ve relegada. Y se la entiende como un gasto, lamentablemente, como una planilla de capital humano, donde, bueno, ¿cuántos pibes tengo? Bueno, bajame 600.000 pibes para cerrarme la balanza. Bueno, eso es un poco lo que venimos también reclamando como movimiento estudiantil. Es, bueno, hay que aplicar la ley de financiamiento universitario, y el reclamo de los estudiantes es la beca Progresar, la restitución y la reincorporación de los compañeros que dejaron de percibir la beca, la actualización del monto. Y también con este nuevo gobierno nacional hay límites. O sea, es más difícil poder acceder a la beca, ¿no? Porque al ellos gestionarla pusieron límites más irrestrictos para que los compañeros y las compañeras puedan percibir la beca. Entonces también criterios claros, previsibles, y también un informe público de cómo se está manejando la beca, porque hoy no hay una documentación de capital humano que diga estamos manejando la beca así, así, así, ahí tenemos tantos beneficiarios, bueno. También exigimos un pedido de como de transparencia pública, por así decirlo, que podamos ver cómo están manejando la beca. Totalmente. Básicamente. O sea, es una responsabilidad de Estado que hoy los estudiantes no podemos ver.
1: Totalmente. Bueno, acusan de no dejarse auditar a las universidades. Falso.
0: Y en contra.
1: Y ellos, el gobierno, no muestra claridad de la gestión. Joaquín Banega, secretario general de la Federación de Estudiantes de la Universidad Nacional de Burlingame. Los por qué desde el movimiento estudiantil de la marcha del jueves, de la quinta marcha federal universitaria. Te agradecemos la visita. Quiero una línea para cerrar el encuentro, y obviamente el micrófono abierto siempre, ya lo saben, estudiantes de todos los lugares, especialmente de la región, sobre Inquebrantables. Joaquín es parte de la JUP, de la Juventud Universitaria Peronista. Inquebrantables es una agrupación estudiantil territorial. ¿Qué implica esa organización en el territorio de los estudiantes?
0: Y implica mucho. Inquebrantables es una agrupación política que estuvo desde que comenzó la universidad, ¿no? Hace 10 años, en ese 2016. Yo directamente ni estudiaba, entonces imagínate la trascendencia, ¿no? Con un gran laburo de la compañera Brenda Marsilio, como conductora del espacio. Bueno, nada, una agrupación estudiantil que nació organizando esos primeros vestigios de estudiantes en la universidad pública. Se pudo sostener en el tiempo, tiene una gran presencia en Burlingame, acompañó gestiones municipales. Hoy seguimos haciendo una fuerte presencia en centros de jubilados, comedores, tenemos una casa cultural, una unidad básica, una trinchera a la vuelta de la universidad, donde también damos clases de apoyo a chicos del barrio que vienen todos los sábados, clases de apoyo gratuitas, vienen los pibes a buscar su kit de mate. Básicamente es un punto estudiantil donde confluyen muchos estudiantes, es un sostén en la cursada, donde nuestro principal principio es acompañar al estudiante en su trayectoria académica y construir comunidad y organización estudiantil. Así bien, que es un espacio donde confluyen estudiantes, hacemos formación política. Nada, es un espacio que me abrió las puertas hace 3 años y donde uno empezó a militar y donde uno hoy tiene un fuerte sentido de pertenencia. Y invitados a conocer nuestra unidad básica, para los que son de zona oeste, estamos acá a la vuelta de la universidad, en Chuquisaca 3616. Más que bienvenidos a cualquier compañero y compañera, y bueno, a cualquier estudiante de la Universidad de Burlingame. Bueno, también formamos parte de la JUP como regional de Burlingame. La Juventud Universitaria Peronista nace en los 60 con, bueno, un perón exiliado. Y bueno, venimos de ese proceso de la supresión de aranceles de las universidades, y bueno, se empezó a conformar este movimiento estudiantil peronista habitando las universidades. Es una agrupación histórica del peronismo que nace en los 60 Y COI es la agrupación universitaria con más presencia a nivel federal en las distintas en las distintas universidades de lo que es el peronismo. Tenemos un fuerte laburo de Juan Pablo Gómez, de San Juan, de Albana Veloso, que es la secretaria general de la FUA, de la Federación Universitaria de Estudiantes. Y nada, también construyendo comunidad, territorio. Tenemos presencia en la mayoría de las universidades a lo largo y ancho del país, y eso está bueno. Y bueno, también tenemos una fuerte presencia en el conurbano bonaerense. Y siempre es lindo que haya una agrupación a nivel nacional que venga a reivindicar los valores del peronismo y que pueda confluir, organizar en las distintas universidades, ¿no? Me parece interesante y también es lindo poder pertenecer ahí.
1: Bien, metiste clase de historia universitaria,
0: un poco de todo.
1: Del peronismo universitario, y muy interesante lo de los estudiantes, las estudiantes, actuando políticamente fuera de la universidad, ¿no? En el barrio, en el territorio, porque la universidad es parte de ese barrio y de ese territorio, sí. Y los jóvenes, las jóvenes, trabajadores y trabajadoras que van a la universidad están también en el territorio con problemáticas que tienen que ver con el todo de las cosas. Así que me parecía interesante contar eso de Inquebrantables fuera del claustro, también en las barriadas. Joaquín, te agradecemos la visita y de vuelta, micrófono abierto para seguir charlando todo el tiempo.
0: Buenísimo, muchas gracias, y también los esperamos acá a vos, a los chicos de la radio, a que quieran pasarse, a venir a la Universidad de Burlingame y demás, eso.
1: Bien,
0: muchas excelente. Gracias.
1: Gracias a vos. Joaquín Banega, secretario general de la Federación de Estudiantes de la Universidad Nacional de Burlingame, rumbo a la marcha, a la quinta marcha federal universitaria del jueves.
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Música Camila Butch junto con Mora Navarro haciendo En Una. Así estamos, haciendo ese programa, un feriado en la patria de las moscas. Estamos temporada número 20 desde FM en Tránsito 93.9, en vivo, en simultáneo con las radios de la cadena de comunicación y cultura Cruce en todo el conurbano, oeste, norte, sur, Ciudad de Buenos Aires también, cruzamos la General Paz a través de Radio Asamblea, que transmite en vivo junto con las universitarias y junto con las comunitarias de todo el territorio. Lista musical de Cruce, que nos va llevando por distintos paisajes sonoros y musicales y literarios también, porque las canciones nos dicen cosas. Enseguida vamos a estar contando sobre un festival en el territorio que tiene que ver con esa agenda cultural que forma parte de nuestra agenda periodística y que forma parte de nuestras realidades. Transitando el lunes en la Patria de las Moscas, en vivo, 11 minutos de las 11 de la mañana en la República Argentina. En la hora anterior estuvimos desde Córdoba con el Encuentro Nacional de Mujeres y Diversidades, con voces y confirmando ya que va a ser Buenos Aires la sede 2027 del Encuentro de Mujeres. También en la hora anterior estuvimos hablando de las universidades. Nos visitó Joaquín, que es secretario de la Federación de Estudiantes, secretario general de la Federación de Estudiantes de la UNAUR, la Universidad Nacional de Hurlingham. Entre paréntesis, este sábado estuve visitando justamente la Universidad de Hurlingham, participando como invitado en un taller que da el docente Guillermo Marchello, compañero de radio también, colega de Caminos Radiofónicos, y estuve recorriendo la universidad, la radio. Mando un saludo a

0: toda la gente, docentes, no docentes, trabajadores, estudiantes de Burlingame, de la universidad, que me recibieron por allí contando un poquito de cruce, de nuestra cadena de comunicación y tratando de socializar algunas experiencias que se pueden tener a lo largo del tiempo haciendo radio. La verdad que estuvo muy enriquecedor. Me invitaron a exponer, como pasa siempre en esos casos, me fui aprendiendo más cosas de las que fui a contar, ¿no? Fui a contar cosas y terminé más nutrido de conocimientos nuevos yo, que era el invitado, que quienes estaban compartiendo, por lo menos esa fue la sensación. Bueno, muchas gracias a Guille Marchello también por esa invitación, y nos encanta visitar todas las universidades, y nos encanta visitar también todos los barrios y todos los lugares culturales. Signo de lunes en la patria de las moscas. Otro paisaje que quiero contar, y este no es tan positivo, sino todo lo contrario, es que hoy es lunes feriado y arrancamos pensando en los, las que no se levantaron o un poco más tarde y quizás no estaban escuchando el programa, los de siempre, y hay un público distinto, más menos, no importa, estamos igual. Pero pensando en esas coyunturas del feriado, ¿no? Del que tiene un trabajo registrado o con la posibilidad de tomarse un día de descanso en un lunes 12 de octubre, que tiene que ver con un calendario histórico que no vamos a discutir en este momento, pero está de rojo en el almanaque. Y vemos, recorremos un poco agencias y comentarios que nos hacen desde los barrios. Hoy es un lunes también feriado de colas, filas largas para buscar trabajo, de muchísima gente y muchísimos jóvenes, especialmente muchísimos y muchísimas jóvenes buscando trabajo en distintos lugares. Ahora hay un móvil televisivo en Moreno, donde hay una empresa que ofrece unos magros 5 o 6 puestos de trabajo, y hay una fila de unas 500 personas que abarca casi 4 cuadras, y se tuvo que armar un cordón y un operativo para que no se desmadre eso en el sentido de la seguridad con el tránsito y demás. Un día feriado hay poca circulación, pero la circulación del feriado no es de gente paseando, sino de gente buscando laburo. Es tremendo. Moreno, este caso, pero acá me contaban también en Merlo, también fila para conseguir trabajo en una administración de una empresa, de una vidriería. Bueno, nos van contando el paisaje que marca una realidad, ¿no? La pérdida de puestos de trabajo y una realidad económica difícil que está atravesando la República Argentina. Van 13 meses consecutivos de caída del empleo asalariado privado, además del empleo público, que cada 3 meses, cuando se vencen los contratos, el Estado expulsa miles de trabajadores, y toda esa gente va a la informalidad. Y hay economistas y voceros oficiales que se celebran, festejan que, bueno, cae el empleo registrado, está bien, son efectos de la transición y de la reconfiguración del mercado de trabajo argentino, pero crece el mercado informal, ¿no? Hay mucha gente que ahora es su propia jefa y es emprendedora, entonces celebramos, ¿no? Martín Menem en la televisión celebra, Sturzenegger, Caputo, Milei comparte, el presidente comparte imágenes de shoppings supuestamente llenos de gente que no compra nada porque nadie tiene una bolsa, pero muestra, no sé, el shopping abasto lleno, y con eso quiere demostrar que la economía se va para arriba como gas de buzo. Bueno, hay que compartirle, arróbenlo al presidente y a Caputo, compartirle estas colas de jóvenes de a 500, de a 1000 en cada barrio buscando trabajo donde hay un anuncio, un cartelito, en esta situación tan difícil que enfrenta la República Argentina. Fotos del lunes en vivo en la patria de las moscas, y hay más fotos. Fotos radiales con la columna del Movimiento Cooperativo Nacional, que extiende la información y el análisis sobre la economía, la política y la sociedad.
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2: ¿Qué conmemoramos el 12 de octubre? ¿Y por qué esta fecha se llamó de tantas maneras a lo largo del tiempo? Porque si tenés más de 30 años, probablemente en la escuela te enseñaron que era el Día de la Raza y que Cristóbal Colón había descubierto América. ¿Pero descubierto para quién? Porque cuando Colón llegó, América ya estaba habitada por millones de personas con sus propias lenguas, culturas, religiones, conocimientos y formas de organización. Entonces, ¿qué cambió en nuestra manera de contar esta historia? ¿Y por qué ahora vuelve a aparecer el nombre Día de la Raza? Indaguemos un poco. Históricamente, la idea de raza se utilizó para justificar la superioridad de unos pueblos sobre otros. En América, sirvió para legitimar la dominación, la opresión y el exterminio de las comunidades nativas.

0: Celebrar el descubrimiento desde esa mirada ponía el foco en una sola perspectiva, la europea, e invisibilizaba el violento impacto sobre los pueblos originarios. Buscando dejar atrás esa mirada, Argentina cambió la denominación en 2010 a Día del Respeto a la Diversidad Cultural. En sintonía, varios países de América Latina fueron cambiando el nombre y el sentido de la fecha, para poner el foco en la pluriculturalidad, la descolonización y la reivindicación indígena. Bolivia celebra el Día de la Descolonización, Chile el Día del Encuentro de Dos Mundos, Ecuador el Día de la Interculturalidad y de la Plurinacionalidad, México el Día de la Nación Pluricultural, Perú el Día de los Pueblos Originarios y del Diálogo Intercultural, Uruguay el Día de la Diversidad Cultural y Costa Rica el Día de las Culturas. Sin embargo, el debate volvió al centro de escena. El gobierno de Javier Milei modificó por decreto el calendario oficial para que la fecha vuelva a llamarse Día de la Raza, argumentando una reivindicación de la herencia hispánica. Entonces, cabe preguntarse, ¿qué raza? La ciencia y la genética moderna han demostrado que no existen distintas razas humanas como categorías biológicas. Nuestra especie, Homo sapiens, es una sola. Volver a hablar de raza en pleno siglo XXI no es solo un anacronismo científico. También implica recuperar una mirada sobre la historia que durante décadas fue cuestionada. Cambiar un nombre en un decreto no cambia la realidad de la sociedad diversa, mestiza y multicultural. La historia avanza hacia el respeto y la pluralidad, aunque algunos intenten obligarnos a mirar el pasado con los ojos del colonizador. Porque las palabras con las que nombramos la historia también dicen desde dónde la miramos.
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5: Se viene el Festival Circular, primera edición, un encuentro que reúne artistas, voces, hacedores y hacedoras del conurbano bonaerense Oeste, puntualmente de dos localidades, de dos barrios, de Ituzaingó, Villa Udaondo y Parque Leluar, que se juntaron distintas expertices de la vida cultural territorial para armar esta movida colectiva y conjunta. Y con tiempo queremos empezar a sembrar la semillita y a contar y a armar agenda y a hacer circular las voces. Nos visitan, van a ser participantes de Circular en su primera edición, el 24 de octubre, repito, va a ser durante el día, ese día, la jornada. Euge Insaurralde, que es cantante, hoy de Bosque Azul. Bienvenida, Euge, ¿cómo estás?
6: Hola, buen día, ¿cómo estás, Pablo? ¿Todo bien? Gracias por recibirnos, gracias por invitarnos.
5: Por favor.
6: Así, estamos recontentas, gracias. Me parece un espacio muy importante el que da en tránsito para los artistas y las artistas del Oeste, así que gracias de nuevo.
5: Por favor, no, gracias a ustedes. Euge sabe siempre, desde siempre, que acá no hace falta tocar timbre. Los artistas entran, cuando ven luz roja entran a charlar. Está también Paula Notarnicola, que es directora del espacio de danza, directora del espacio danza, del cual nos vas a contar cómo te va, Paula, ¿qué tal?
7: Hola, ¿qué tal? Un gusto, muchas gracias por invitarnos a poder compartir nuestros artes y a difundirlo.
5: Bien, dame una línea de ese espacio de danza, después vamos a ir profundizando en cada parte del Festival Circular.
7: Bueno, el espacio se llama Danza Más, es un espacio que, bueno, nace desde un living de una casa y ahí comenzamos con clases de danza contemporánea sobre todo y bueno, y ahora se fue transformando también en un espacio de bienestar y de arte.
5: Bien, tenemos música, tenemos danza y le sumamos a Laura Colangelo, cantante y parte del espacio Entrenarte, Expláyese, Laura, ¿qué tal? ¿Cómo le va?
8: ¿Cómo le va, don Pablo?
5: Bien.
8: ¿Todo lindo?
5: Todo lindo.
8: Qué lindo estar acá. Bueno, entrenarte hace... Este año cumple 20 años. O sea, yo hace casi 30 que vivo en Parque Leluar y entrenarte te está cumpliendo los 20 años oficialmente. Acá, más o menos como en la época de Paula, somos de las precursoras de la zona, donde bueno, hay talleres artísticos, también de salud, de no sé, acrobacia en tela, todo, un montón de otras actividades que siempre nos parecieron que fueron importantes para que confluyan en un espacio, y también de eventos, ¿no? Así que bueno, contentas acá de poder finalmente concretar este sueño que hace rato que venía como en, en el inconsciente de todas nosotras, che, nos tenemos que juntar, che, nos tenemos que juntar, y finalmente, bueno, hubo un primer encuentro hace como 4 meses, ¿no? Hace bastante. que pudimos, venimos, como decir, nos juntamos y se pudo concretar, materializar 24 de octubre.
5: Bien, bien. Un montón de energías dispersas y circulantes que se encuentran en circular. Me parece interesante, no es una experiencia nueva ni diferente a muchas cosas que han pasado, pero me parece interesante la focalización territorial, ¿no? Estamos hablando de la esquina de casa para mucha gente, y un montón de actividades, son más de 100, ¿no? Artistas que
6: más de 100 artistas, más de 30 espacios.
5: Bueno, primer descubrimiento, tenemos más de 100 artistas y más de 30 espacios en las cuadras que abarcan Leluar
6: y Villa Udaondo. En realidad no es tan pequeño el recorrido, y no es tan pequeño como la zona, porque vivimos muchas más personas de las que parece.
5: Sí.
6: Y hay muchos más artistas de los que se sabe también.
5: Claro.
6: Eso es tremendo, porque yo vivo hace un montón de años ahí y nada, se da algo particular en ese barrio que por ahí los vecinos no tienen esta cuestión del cara a cara como sucede, no sé, cuando yo vivía en Castelar me pasaba con mis vecinos, y ahora el de la esquina no sé quién es. Y de repente estábamos rodeados de un montón de artistas maravillosos, algunos como con mucha trayectoria, y eso es espectacular. Y bueno, primero nos dio la posibilidad de conocernos también entre nosotros, y aparte de compartir esto, que la verdad es emocionante lo que va a ocurrir, es porque es muy zarpado, es mucha gente que está trabajando hace un montón de meses para abrir las puertas de sus talleres, de sus espacios, algunos dentro de sus casas, otros que bueno, lo tenemos separado pero en el mismo terreno, predio, claro, en el mismo predio, pero es, la verdad que es muy zarpado.
8: Sí. A mí me pareció muy emocionante cuando vimos en, como en el televisor grande, vimos el mapa y como poder observar que en cada cuadra había un artista, era como, wow, es un montón. Como, eso fue muy, muy hermoso, bueno, vernos ahí plasmados.
5: Eso pasa en Argentina, eso pasa en Corubano Guaranense, eso pasa en el oeste, quizás pasa en Montevideo también, pero no en muchos lugares más del mundo, ¿no?
6: Nosotros nos inspiramos mucho, hay uno que se hace en Paternal que nos inspiró muchísimo, que se hace muchos años, y ese fue como, es uno que ya tiene una trayectoria y ya está bastante plantado, que se llama La Gran Paternal, y fue como un disparador. Che, ¿por qué no se hace algo así acá, siendo que somos tantos? Y bueno, se hace, yo no sé la verdad, porque no sé si se hace en otros lugares del mundo, pero que se haga acá donde somos tantos, no me parece casual tampoco.
7: Totalmente. Fue muy lindo, realizó una convocatoria cuando empezamos a juntarnos y a reunirnos, che, llamemos a ver quiénes somos, y ahí se armó una convocatoria donde distintos, bueno, artistas se fueron anotando. Y ahí descubrimos que éramos un montón, y después empezamos, dentro de las reuniones de trabajo y de proyectar este evento y estos encuentros, fuimos también recorriéndonos, y fue sumamente enriquecedor conocer la casa del otro, su obra, su música, su arte. Bueno, la verdad que nos conmueve y nos regenera más todavía, ¿no? Nos potencia.
5: Hay música, hay escénicas, hay danza. ¿Y qué más hay entre esos 100 artistas?
6: Hay mucho de artista plástico, muchísimo, creo que es lo que más hay.
8: Sí, ceramista, fotografía, ¿no?
6: También fotografía.
7: Hay luthier, también lugares como más para niños.
8: Ah, sí.
7: Está la capilla, la parroquia también, con los vitró. Hay muchos artistas, sí.
8: Yo voy a tener también danza afro con tambores y acrobacia en tela también, que me parece que no sé si hay en algún otro lado. Como que...
7: Bien. Pero bueno, la idea era como generar en cada espacio, hay algunos espacios que armamos programación, ¿no? Y que tenemos como horarios para invitar a la gente concretamente, y otros espacios donde es permanente la exposición y vos podés ir dentro de la franja horaria a visitar.
8: Siempre y cuando hagamos la tarea y nos anotemos.
7: Obvio. Esa es la primera tarea.
8: Tienen que entrar. ¿De dónde está la cámara que me estás? Ahí. Tienen que entrar, amores. Tienen que entrar. Primero, hay un hermoso Instagram donde pueden entrar, circular, Casas Abiertas, que tiene un loguito. No sé si ya se está viendo ahí, como la gotita tipo GPS, que está hermoso. Ahí se pueden anotar. Y después va a haber un link donde, bueno, pueden ahí anotarse para circular. Y luego cada uno de los espacios va a tener también los horarios y la descripción de cada cosa, para tener una especie de orden, porque como yo digo, esto es un caos artístico, claro. O sea, es una locura. Y también, bajando la ansiedad y las expectativas, no van a poder ver todo, claro. O sea, van a ver lo que puedan ver, y por eso seguramente vamos a hacer más.
6: Esta es la primera edición.
7: Esta es la primera edición.
8: Y nos tiene así ansiosos.
5: Muy ansiosos. Bien, va a ser el sábado 24 de octubre, de 14 a 19, circular. Bueno, otra característica es, no solo mostramos a los artistas, las artistas, a las distintas expresiones que hay en los barrios, en los territorios, en el lugar y en Udaondo.
8: Más cerquita que
5: mostramos los lugares, ¿no? El público va a girar por los distintos espacios.
8: Sí, lo lindo es eso, que hay, por ejemplo, no sé, tengo un amigo que, por ejemplo, es pintor, pero de repente va un poeta también a decir, o sea, no todas las personas tienen un espacio físico. Entonces, claro, lo lindo fueron estas duplas o tríos que se pudieron combinar y que enriquecen un montón, ¿no? Yo, por ejemplo, mi espacio, que no tengo arte, bueno, Lapo va a traer, por ejemplo, sus obras de arte a mi espacio, que embellece mi propio espacio. Claro. Y eso es muy hermoso.
5: Bien.
7: Claro, de los 100 artistas, todos estamos en las 30 y pico de casas incorporados. Entonces, bueno, aquellos artistas que no tienen como un lugar fijo para abrir su casa o su lugar, están contenidos, estamos contenidos abriendo nuestro...
6: ofreciendo, hospedando. Bien. Exacto, claro.
5: Hospedando. Bien, bien. Muy buena idea e iniciativa. Hay artistas y hay lugares, lo que hay que hacer es conectarlos.
6: Totalmente. Totalmente.
7: Bien.
6: Exactamente.
7: Y vos podés entrar en el Instagram de Circular, ahí vas a encontrar la opción de anotarte en lo que se llama Pase Circular, que es como la primera inscripción. Después también tenés un mapa interactivo donde vos podés ir viendo y armándote el recorrido. Y después está también un archivo con todo el cronograma de actividades y de espacios de exposición permanente, donde vos te podés ir armando como tus pequeños circuitos, ¿no?
5: Muy bueno.
6: El pase es requisito, el único requisito que hay es sacar el pase circular, que obviamente es totalmente gratuito. Eso también es algo a destacar, porque es un laburo enorme que estamos ofreciendo, regalándole a la comunidad entera de la zona. Tienen que sacar el pase circular y después sí, cada espacio, cuando entran, se interiorizan, chusmean lo que quieren ver, sacan también el pase para cada espacio, depende de los intereses de cada uno, porque los 30 y pico quizás imposible, sea un poco ambicioso. No, que hay gente que es muy organizada y logra cumplir, sí, con todo. No sé si me saldría.
8: Pero es como vos decías, es grande. Hay como es muchos grande sectores.
7: Es grande, podemos recorrerlo. También se sugiere algunos caminando, otros en bicicleta o, bueno, en vehículo, porque para ir desde Martín Fierro hasta Udaondo,
8: claro,
7: tenés que irte ahí con alguna movilidad.
5: Uh-huh, totalmente. Claro. Bueno, repitan ese Instagram.
6: Circular Casas Abiertas, arroba Circular Casas Abiertas, bien, arroba Circular Casas Abiertas.
5: Ahí está.
6: No se lo olviden.
5: La producción lo está compartiendo en este momento o en instantes en el Instagram de La Patria de las Moscas, para que lo están,
6: sí,
5: escuchando,
6: muy bien,
5: y siguiendo,
6: sí,
5: para ir ahí a inscribirse, a tener este pase gratuito para ver la mayor cantidad de actividades y lugares posibles en el Festival Circular del 24 de octubre. Les pregunto por cada una de sus actividades.
8: Yo quería agregar una, sí, cosita, o sea, que cerramos con eso. La municipalidad nos está apoyando en esto. Bien. Es algo de interés municipal. Tony Rosendo, que es el ministro de Seguridad, también puso sus... Va a haber tres postas donde bueno, va a haber ahí como... un lugar donde la gente pueda preguntar más o menos y tener un registro, y van a haber bastantes los camioncitos de policía.
7: Sí,
8: ¿cómo,
7: sí,
8: se,
7: sí,
8: llaman? Los
7: patrulleros.
8: Patrulleros,
7: sí,
8: circulando, como,
7: sí,
8: para que todos también
5: los
8: podamos.
5: Móviles.
8: Para todos también podemos estar tranquilos, y lo que suceda, digamos, estamos todos, porque uno puede pensar que que quizás puede llegar a ser algo hermoso y multitudinario, claro. Y queremos tener un orden y una tranquilidad para los que vayan caminando por el barrio, para la gente que venga de otros barrios y para nosotros que abrimos nuestros espacios, ¿no?
5: Excelente.
7: Bueno. También hay un espacio de streaming que va a haber.
8: ¡Ah, es cierto!
7: Sí, que sí. Eso es interesante. Está también bueno. Descubrimos en la peluquería. Qué va hermoso. A funcionar en una peluquería.
8: Amor de raíz.
7: Sí. Así que, bueno, eso también es interesante. También tenemos como la red de ahí de comunicación.
8: No, se está armando lindo.
5: Bien. Sí. Me gusta. La peluquería es parte del circuito cultural.
6: La sí. Peluquería
8: es que Pablo salió de ahí.
7: Sí.
8: Porque es el lugar en donde sí nos encontramos. Porque si no, cada uno está como laburando en su espacio. De hecho, Euge, sos mi vecina, sí. Creo. No, yo no conozco tu espacio. Y le digo, te paso a buscar, no sé dónde vivís. Creo que somos cerca. Y las dos cantantes. Bien. Pero bueno, pasan estas cosas.
5: Bien, bien. Ahora entiendo la prolijidad de los cabellos de las entrevistadas.
8: Claro,
5: tiene que ver con todo esto. Tiene que ver con la escena también. Les quiero preguntar por cada uno de sus espacios y o proyectos, ¿no? ¿Cómo viene la actualidad que va a confluir en el circular el 24? Pero ¿cómo está la banda, Euge, por ejemplo?
6: La banda, mi banda está en stand-by. Bueno, ahora estoy como muy abocada a este proyecto que es mi espacio. Bosque Azul es mi espacio, no es mi banda, en donde doy clases de canto continuas a full, y donde ese día, el 24 de octubre, lo voy a presentar junto a mi compañero guitarrístico Julián Cermelli. Tenemos un proyecto que se llama Temporal, con el que nos juntamos a hacer un repertorio exclusivo cada tanto. Uh-huh. Y para esta oportunidad estamos armando un repertorio de canciones creadas o grabadas en Parque Leluar, puntualmente en el Cielito Records. Hicimos así como un trabajo de documental y armamos un repertorio muy muy lindo para el cual están todos invitados, que va a ser el 24 a las 17 en mi estudio Bosque Azul. Y la banda, bueno, siempre con cositas, pero todavía ahí como no viendo la luz, grabando, maqueteando, pensando, sí. Pero estamos como en un proceso de stand-by completamente orgánico, natural y pacífico.
5: Bien, bien. Pasan los años y siempre te encontramos cantando.
6: ¿No? Sí,
5: así
6: obvio.
5: Que está buenísimo. Euge Insaurralde. Paula y el espacio de danza. ¿Y cómo se integra la danza al festival?
7: Un montón. Moviendo, como es la danza, puro movimiento. Sí, en Danza Más lo que vamos a hacer, también tenemos una programación y a partir de las 3 de la tarde. Vamos a utilizar como 15, 20 minutos para cada actividad, para presentarla y que la gente pueda seguir circulando y visitar otros espacios. Vamos a tener un arranque a las 3 de la tarde de una actividad de cuencos sonoros y de, bueno, una actividad que tenga que ver con eso, con el registro de la vibración y de los cuencos. Después tenemos unas muestras de danza de mis alumnas que van a ir a bailar y, bueno, algunas que han competido, han ganado ahora, así que van a mostrar su coreo, que están felices. Y después también tenemos una actividad de performática con Ara, que va a ser canto, música y danza. Y como cierre, a las 7 de la tarde, va a estar también Dos Orillas cantando con una cata de vinos de Finca Bandini, que también nos acompaña. Así que, bueno, eso va a ser como toda la movida en Danza Más.
5: Muy bien.
8: Todas gracias. Las cosas que me pierdo.
7: Sí,
6: tremendo,
7: yo también.
6: Tremendo.
7: Sí, no nos vamos a poder visitar.
6: Es una picardía.
8: ¿Vino?
7: Claro.
8: ¿Sí hay vino?
7: Vamos a armar, creo que vamos a armar un Zoom ahí todos en vivo para vernos cada uno en su casa.
5: Está muy bien. El dúplex.
7: Sí.
5: El dúplex cultural del espacio circular, de los espacios que van a formar parte del Festival Circular. Y habitualmente en Danza Más, ¿qué pasa? ¿Cómo se acerca la gente?
7: Sí, mira, en Danza Más lo que tengo es periódicamente son clases de danza contemporánea y danza clásica. También hay clases de biodanza. También tenemos algo de yoga. Y después, en general, los fines de semana hay actividades que tienen que ver con el arte, con conciertos de música barroca. O, por ejemplo, también hemos hecho actividades más de investigación, de, por ejemplo, de pintura física, de trabajo con volúmenes de papel. Bueno, como desarrollar un poco la danza y el movimiento con otros elementos que nos disparan la creatividad, que es sobre todo lo que más me gusta.
5: Muy bueno, y en los barrios, el caminito al costado del mundo, ¿no? Porque todo esto que están contando no lo veo en la tele, no lo veo en los medios masivos de comunicación, pero pasa, ¿no? Pasa por cientos, como cuentan, por miles en el territorio.
8: Porque es una necesidad. Porque fue un año duro para todos.
7: Sí.
8: Y eso fue una necesidad hermosa de decir, no nos van a poner tristes, no nos van a pagar. Y para nosotros, bueno, vos pausas bailarina también, Euge, el escenario es resistencia. Entonces tiene que ver con eso. Y fue como una necesidad de, ¿cómo estás? Y no, yo bien, pero el país, como no, como siempre, bueno, pero bueno. Y tenemos que seguir, nosotros somos artistas.
6: Se convirtió en una responsabilidad. mantener el arte vivo.
8: Sí, no. Legado, y vamos, sí. Y dale.
7: Y nuestra forma de expresar, ¿no? Sí, porque, sí, bueno, sí. Uno ahí comunica, ¿no? La danza utilizada como lo que no se puede decir y lo podés decir de otra manera.
8: Uh-huh. Sí, sí, son las terapias para mí que más van, desde la voz, el movimiento, para mí es eso, es mi Bien. Modo de ver las cosas.
7: Bien. Y no saben los artistas de artes visuales que hay.
6: No, es espectacular.
7: Yo ayer hicimos una recorrida de una escultora, un arquitecto. No, es bellísimo. Y estábamos todos ahí vecinitos y sin conocernos. Así que es muy, muy, muy, genera mucha espiritualidad.
8: Sí, es muy lindo.
5: Muy bueno. Muy lindo. También quiero contar, o quiero que cuenten en realidad, sobre los barrios, ¿no? Porque desde este programa le hablamos a muchos lugares, con las radios de la cadena Cruce cubrimos todo el conurbano bonaerense, una parte de la ciudad de Buenos Aires también nos sintoniza, nos encuentra, y además ese YouTube y las plataformas nos ponen virtualmente en todo el mundo, ¿no? Puede estar ahora alguien escuchando en Noruega este programa diciendo, mira todo lo que pasa en Ituzaingó.
6: Claro, qué ganas de ir, va a decir.
5: Claro. Bueno, hacen historia también el recorrido, cuenta los territorios, hay barrios para contarle al mundo también. Uh-huh. ¿Eso cómo es? ¿Qué impronta le dan a mostrar a Udaondo y a Leluar a todo el universo, quizás?
8: Para mí es, personalmente yo soy de Cava, yo nací en Mataderos, viví en Flores, Caballito. Yo elegí hace 30 años Parque Leluar, para criar a mis hijos, el lugar de mi identidad. Yo viví en Estados Unidos también 6 años y decidí criar a mis hijos acá. Es el lugar para mí que, como espacio, como reserva ecológica, como respeto a la naturaleza, eso fue el lugar. Por eso se creó Entrenarte, porque yo quería que mis hijos creen y tengan un espacio artístico desde ese lugar, ¿no? Con ese respeto, con esa visión. Entonces, que eso se ha mantenido tantos años, que se pueda compartir. O sea, yo canto en Capital, canto en el exterior, canto en un montón de lugares, pero vuelvo a sostener. De hecho, los talleres artísticos ya no los manejo yo hace 6 años, los maneja mi hija. Pero yo sigo sosteniendo como el espacio de encuentro musical. De hecho, mi espacio, que es como un teatrito, que tiene banda, que tiene mucho, es de espacio de ensayo, donde se arman bandas de jóvenes, y yo ese es el lugar que sostengo y que digo, acá garpa, a ver los jovencitos que eran chiquitos, que de hecho estás con Jupo.
6: Sí, claro.
8: Claro, Jupo era alumnito mío a los 16 años, estuvo en mi bandita y ahora toca con vos, ¿entendés? Sí. Y fue como Entrenarte fue semillero de muchísimos que hoy son profesionales artistas. Entonces, volvernos a juntar y decir, sí, yo puedo ir acá, puedo ir allá, cuando está el tema, cuando acá, pero mi espacio, esto está buenísimo. Y todo nació desde esta semilla y desde este lugar, ¿no? Así que sí, para mí es bancar, el barrio es el barrio que yo elegí, digamos, no es donde nací, es donde yo elegí estar.
5: Muy bueno, muy bueno, muy buena esa identidad. Sos como el indio, Laura, elegiste el
8: parque. Re, hace 30 años, sí.
5: Muy bien, excelente. Bueno, seguiremos invitando hasta el 24 de octubre. Vamos a irnos comprometidos a ir contando actividad por actividad, ¿no? Que ustedes nos vayan pasando y también ir contactando con distintas voces, porque es una buena oportunidad para visibilizar el mapa cultural de Villa Udaondo y de Parque Leluar de Ituzaingó.
6: El mapa está en la cuenta de Instagram.
5: Ahí va.
6: Lo tienen que ver, bajar, cómo se... Sí, se descarga.
7: Sí, se va a descargar.
5: Ah, está bien.
7: Se descarga. Y ahí están marcados con números como las distintas casas.
6: Porque entre todas las personas que trabajaron en este proyecto, claro, hay un cartógrafo.
5: Bien. Sí,
6: o sea, es un mapa con todas las letras. Sí. Un verdadero mapa profesional.
7: Todo Excelente. Es Madein, Leluar y Ituzaingó.
6: Todo de
7: Leluar y Villa Udaondo, porque sí,
5: me encanta.
7: Todo, la parte de diseño, de los logos, bueno, todo se trabaja.
8: Después te vamos a poder compartir también si lo quieren pasar, porque como no van a poder streamear todos los lugares, se van a resolver algunos, pero sí todos vamos a mandar un video mostrando de lo que es nuestro lugar. Y todo eso va a quedar también registrado. Sí. Así que eso también, si tienen ganas, pueden ir compartiéndolo también, que va a ser muy lindo.
5: Excelente, así lo haremos. La producción tiene mucho trabajo, ¿no? A partir de este encuentro con
6: Perdón,
5: Circular. Ahí está, para eso estamos. Eugen Sorralde, de Bosque Azul, Paula Notarnicola, del espacio de Danza Más, y Laura Colangelo, del espacio Entrenarte. Bueno, les dejo la conclusión. Mesa redonda a cada una. Un anzuelo más para invitar a la comunidad a participar del espacio circular, de todos los espacios o de los que alcancemos a cubrir en esa jornada del sábado 24. ¿Quién toma la palabra?
6: Yo creo que es un hecho sin precedentes en la zona, sin precedentes, es la primera vez que se hace, es realmente imperdible la calidad artística que hay, la calidad humana, todo el amor que se puso en este proyecto realmente hace que tenga la gente que venir. Lo recomiendo, no es que te pido que vengas, yo te recomiendo que vengas a participar de la primera edición. Te esperamos, Pablo, obviamente. Es un sábado a la tarde, vas a caminar por el bosque,
7: te llevas el mate, el termito,
6: lleva un calzado que no quieras mucho, porque con este año de lluvia está todo embarrado, Parque Leloara, así que bueno, lleva un calzado ahí. Excelente.
7: Pero es parte
6: de los recitales.
5: Bien,
7: claro, es parte.
5: Ahí está. Laura.
7: Paula, rescatar el nacimiento de todos estos proyectos que fue en nuestros hogares y que, bueno, las puertas ahora hacen esto de la apertura del adentro y del afuera y del poder conectar no solo nuestro hábitat, que es ese verde fabuloso que tenemos, sino también, bueno, esto de poder compartir nuestro amor que nació dentro de nuestros livings, nuestras cocinas, de charlas, de matecitos, y bueno, y ahí ahora poder abrir nuestros hogares en muchos casos, ¿no?
5: Bien, bien. Y Laura, ahora sí.
8: Bueno, pensaba en la diversidad, que es lo que me parece que más sorprende, ¿no? Esto que creo que nos sorprendió a nosotras mismas, esto de que van a encontrar, o sea, si hubiéramos querido armar algo inclusivo, creo que no lo hubiéramos podido hacer tan bien, porque hay propuestas para niños, para grandes. Hay propuestas, por ejemplo, jam de dibujo, donde vos te vas a poder modelo vivo y ponerte a dibujar. O sea, el que quiere colaborar, cantar, el que quiere bailar, el que quiere solo escuchar, el que quiere solo ver obras de arte. Como que es realmente muy amplio. Si se ponen a ver con un día con tranquilidad las propuestas, creo que a todo el mundo le va a tocar una y va a decir, acá voy, esto va a estar re bueno. Así que me gusta eso, que sea muy diverso.
5: Bien. Excelente. Vamos a seguir difundiendo. Quiero destacar, para cerrar el encuentro con Euge, con Paula y con Laura, de los distintos espacios culturales para la primera edición del Circular, la impronta de romper el individualismo, ¿no? En estos tiempos que corren.
6: Sí, totalmente.
5: Donde hasta muchas veces gente, hablemos de artistas o de comunicadores que admiramos, después conocemos que se abrazan a lo suyo y solamente les interesa su quinta. Su espacio personal reducido o su proyecto, y esto de romper individualidades y juntarse los espacios y los artistas, las artistas, es ir contra el clima de época, así que también le agrego ese valor.
6: Gracias por destacarlo.
8: Sí, totalmente. Yo creo que a veces estamos tanto en una que a veces hay que sostener las cosas si no tenemos tiempo. Exacto. Lo que nos olvidamos es lo contentos que nos ponemos cuando nos juntamos. Sí. Porque estamos como chicos cuando nos juntamos y entonces nos olvidamos de disfrutar y eso. Y está buenísimo esto que decís. A veces no es solo porque somos malos y no queremos estar con el otro, es porque no nos damos el tiempo. Y cuando nos damos el tiempo decimos, ay, pero estaba buenísimo, qué sonsos, ¿no? Así que sí, aguante la juntada.
5: Ahí va.
8: Aguante
5: ahí va.
8: El encuentro.
5: Bueno, a coro las tres tienen que repetir el Instagram de Circular.
6: Circular Casas Abiertas.
5: Muy bien, son cantantes. Tenía que cerrar así esta parte de la patria de las moscas. Bueno, Paula es de la danza, pero también cantó. Bueno, gracias y
6: muchas gracias a ustedes por recibirnos.
7: Muchas gracias.
5: Por
7: gracias,
5: favor, Pablo. Seguimos en la patria de las moscas por las radios de cruce.
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26: Pasan 49, 50 minutos de las 11 de la mañana en la República Argentina. Tenemos 13 grados 6 décimas de temperatura promedio en el territorio del área metropolitana de Buenos Aires, que cubrimos con las radios de Cruce, la cadena de comunicación y cultura del conurbano bonaerense. Vamos a completar esta segunda hora de programa. Arrancamos a las 10 con más música del Mundial, de nuestro imaginario campeonato mundial de disco. Llave número 39, el primero de los Red Hot Chili Peppers contra el primero de Don Cornelio y La Zona, 1984 y 1987 respectivamente. Vamos a escuchar a Palo Pandolfo otra vez, desde Don Cornelio y La Zona, Conversación Triple se llama esta canción. Se vota en el Instagram, se meten ahí, tocan el botoncito correspondiente. Al final del programa conocemos al disco ganador, que va a pasar a la próxima fase de este imaginario campeonato, que tiene definición en el mes de diciembre. Último día de diciembre tenemos la gran final para un imaginario campeón del mundo de discos debut.

Sonando Don Cornelio en la zona contra Red Hot Chili Peppers, discos debut, se vota en el Instagram de la Patria de las Moscas. Es uno de los últimos duelos de la tercera fase. Ya en unos días nos metemos en la cuarta ronda buscando la gran final. Estamos en esta instancia de nuestro imaginario mundial de discos debut. Con voto popular, se dirime esto, a Instagram para votar, a ver quién clasifica. La tendencia es a favor de los Red Hot Chili Peppers desde el comienzo del programa. Pero Omar, pero Dani, pero Germán de Morón, pero varios votos han ido entrando. Pablo Vin, han ido entrando varios votos para Don Cornelio y la zona. Y la tendencia se está estabilizando, se está reduciendo. 53% o 47% en este momento ganan los Peppers, pero hay partido hasta el final del programa. Vamos a ver qué pasa. Se vota en el Instagram. Enseguida le voy a preguntar a todo el equipo a quién votó. Me interesa porque les define su voto. Les define como seres humanos el voto. Escuchamos a los Chili Peppers desde el primer disco, 1984. Unos muy jóvenes Red Hot Chili Peppers, ya de cabeza dentro de la industria musical internacional. Green Heaven se llama esta. Es parte de ese primer disco. Pide votos. Se vota en el Instagram de la Patria de las Moscas.

0: 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Bueno, Red Hot Chili Peppers sonando con esa identidad musical que ya tenía en este inicio, 1984. Sonaba un poco distinto la banda, el bajo no está tan al frente, pero después la identidad fue mutando y se fue reconstruyendo. Y mucho hip hop y fraseos también dentro de la mezcla funk rockera y todo lo que Red Hot Chili Peppers sabemos que propone. ¿A quién votó el señor Juaco Sanguinetti, que estaba en la operación técnica de la Patria de las Moscas? A los Red Hot, muy bien, Juaco Sanguinetti. Tiene cara de Chili Pepper. El señor Joel Casco votó a los Red Hot, ni tengo que preguntarle. Flora Pablaza, ¿a quién votó? A los Red Hot también, muy bien. Millán, ¿a quién votó? Que está en la producción también nuestro compañero. A los Red Hot, bien, soy el único, estoy en minoría. Fran Cambiano, ¿sabemos a quién votó? Anda Fran Cambiano por ahí, o ya no la está. ¿Votó a los Red Hot también? Bien, bueno, muy bien. Estoy en minoría, yo voté a Palo, voté a Don Cornelio de la zona. Voy a justificar mi voto, porque Palo Pandolfo, además de la cuestión musical, obviamente, pero se vota con emoción, además de con música. Palo Pandolfo nos visitó un montón de veces en este programa que tiene 20 años. Por ejemplo, me acuerdo una visita de Palo Pandolfo en el año 2013. Palo Pandolfo charló con este humilde servidor y con el Chavo Ruiz, también con Javier, el Chavo Ruiz, parte de este programa en algún momento de su historia. Vino un día, estábamos a la tarde en ese momento, año 2013, era la temporada 6 de La Patria de las Moscas. Vino con la guitarra, se cantó unos temas en el programa y en un momento dice, para que, le ofrecí un mate, yo, me dice, no, para que fue a la mochila y sacó petaquita y entonó ahí en la radio y se tocó unas canciones. ¿Ustedes tienen una foto con Anthony Kiedis? ¿Visitó Anthony Kiedis La Patria de las Moscas? No. Entonces, bueno, ahí está mi justificación del voto. Es emocional, es de cercanía con el gran Palo Pandolfo que, bueno, nos dejó físicamente hace un tiempo ya, pero dejó sus canciones. Se vota en el Instagram de La Patria de las Moscas. Al final del programa conocemos quién clasifica, quién pasa de ronda. Es un juego nada más. La excusa es ir a buscar los primeros discos, estas primeras canciones de esos primeros discos que capaz que ya no están en la radio sonando o se perdieron en la memoria, las rescatamos. Tiene esa impronta. Y al final del año tenemos el campeón mundial entre las dos producciones discográficas, primeros discos debut que lleguen a ese momento.
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8: 5 minutos pasan de las 12 del mediodía, tercera hora de La Patria de las Moscas. Efectivamente, estamos en vivo. Ya no sabemos cómo hacer para demostrar que estamos en vivo. Voy a probar con Lautaro Gravano, nuestro compañero en Radio Asamblea, para los deportes y el fútbol, especialmente lo que deja el fin de semana, lo que viene y demás análisis que siempre comparte Lautaro. A ver qué prueba de vida puede dar para demostrar que estamos en vivo. Lautaro, ¿cómo te va? ¿Qué tal?
9: ¿Qué tal? ¿Cómo anda? Bien, bien, bien. 265, bien. Acá. Por lo menos, ¿no? No sé si estamos en provincias distintas, pero el mismo uso horario.
8: Bien, usted está en la provincia de Córdoba, en las sierras cordobesas hermosas.
9: Sí, quiero hacer público mis disculpas para Pablo Bin, porque le dije que iba a salir con un fondo de serrano que no está. Que no está porque es feriado, está costando arrancar el feriado, pero hay que descansar en algún momento.
8: Claro, los feriados, las sierras cordobesas, no trabajan, no se dejan mostrar.
9: Más todavía, claro, no. Es como tiene un blackout automático paisajístico.
8: Está muy bien.
9: No podés acceder. Sobre todo si te levantás tarde.
8: Bien, bien. ¿Quién pudiera?
9: Bueno,
8: está perfecto. Estamos con la información. Bueno, varios títulos del fin de semana. Deportivo, ¿por dónde querés arrancar?
9: Sí, en principio vamos a comentar nada más muy por encima, antes que el fútbol, que Colapinto abandonó, que se le apaga la compu del auto, que después de que le arreglaron todo el auto y le agregaron cosas nuevas, se le quedó el auto dos veces en la carrera sprint, en lo que fue la Fórmula 1 y después en el Gran Premio, así que no mucho para destacar en Singapur de un Colapinto que todavía sigue medio luchando con el auto y con los mecánicos y todo lo que tiene que ver con eso, ¿no? Fórmula 1. Sí. Pero del fútbol... perdón, quería decir algo.
8: No, pensaba que Juan Manuel Fangio se revuelve en su tumba, ¿no? Que quedarte afuera de una carrera porque se apaga la compu del auto.
9: Claro, sí, pero es esto, es lo que toca hoy, ¿no? Es rarísimo porque... Bueno, antes también se te rompía una pieza del auto, pero mucho tenía que ver con cómo vos transitabas un camino con el auto. Si vos lo golpeabas, lo llevabas contra... Bueno, lógicamente lo traqueteabas vos como piloto. Ahora...

0: Digamos, pero creo que esto de la mala organización, digo, es horrible insistir en el asunto para la gente sobre todo, pero si vos estás definiendo en la tabla anual, tendrían que ya empezar a jugar faltando, ¿cuánto? 4 fechas quedan a partir de ahora, y empezás a jugar en el mismo horario al menos, porque si no, uno juega, ve cómo le va y empiezan las suspicacias, que el otro sabe si le conviene, si no le conviene, los que están en Copa, que son solamente 2, se va a venir el duelo de Sudamericana de Boca y el de Libertadores de Estudiantes de La Plata, pero digo, esos también pueden decir, ah, mirá, le fue mal a los que vienen conmigo, entonces pongo un poquito menos, descanso acá, bueno, en fin, al margen de esa desprolijidad de calendario, nadie gana arriba. Vélez se puede aprovechar hoy en la tabla anual, porque Instituto empató con Boca, tenés a Boca arriba, Argentinos empató con Platense, ¿quién más? Independiente Rivadavia perdió. Fue parejo hasta que empezó, decía un amigo, con Central, ¿no? Pero ojo que el primer tiempo fue parejito y obviamente le echaron al goleador a Independiente y Rivadavia. Andaban quejándose, lo mismo historia de siempre. No sé si tuviste la posibilidad, la gente tuvo la posibilidad. Una pata arriba, roja para el 9. ¿Cómo van a...? Que parece que no le pone la pierna, pero después se le ve toda la marca. El jugador de Central y tiene todo lo... media cara como el de Batman, ¿no? Como el enemigo de Batman era... que hacía el que tiraba la moneda. Sí. Bueno, así le quedó a Ávila, el de Central, la mitad de la cara. Bueno, después el segundo tiempo fue 4-0, pero quiero decir, Independiente Rivadavia hoy está primero, perdió, Boca empató, Argentinos empató, Central se suma ahí al cuarto de la tabla anual porque le ganó a Independiente Rivadavia, y el que se puede aprovechar de todo eso es Vélez, que tiene 49, y si gana, me estoy fijando la diferencia de gol, queda primero.
1: Claro, totalmente. Y atención, ojo con River. Tiene un partido menos, si lo gana se pone con 48 puntos y de repente el River de los desastres está a 4 puntos de ganar un campeonato.
0: Sí, bueno, es que es así, es rarísimo. Hay varios casos. Independiente está quinto, por ejemplo. Independiente es el club tal vez más difícil de evaluar en este momento porque se le vienen las elecciones y no se sabe quién está de los dirigentes que quieren asumir, quién está a favor, quién está en contra, quién quiere que pierda, quién quiere empate, bueno, en fin. Y está quinto, y se le fue técnico, es bueno, sí. Hay un montón de casos así. Los buenos casos son, me parece, Instituto de Córdoba, que el otro día podría haberle ganado a Boca también, Defensa, que ganó, le ganó Unión en Santa Fe, venía de golear a San Lorenzo. Esas son las buenas novedades. Para mí Vélez está muy abajo para lo que viene haciendo. Me parece que es el más regular, creo yo. Independiente y Rivadavia viene con altibajos, hoy octavo en su zona. En la zona B está Central, Belgrano le ganó 2-0 a Racing en Avellaneda. Bueno, Racing tal vez es más difícil de evaluar todavía, ¿no? Porque tiene un ídolo como presidente. Eso es como, ¿cómo resolves ese tema?
1: Sí. Bueno, Boca tiene un ídolo como presidente y...
0: Pero le está yendo mejor.
1: Pero pasó bastantes malas y la sobrellevó.
0: Sí, sí, sí. Pero lo que sucede es que para mí hay una diferencia, una distancia grande. Vamos a ponerle nombre propio. Riquelme decidió tener un plantel de jerarquía. Le sacó a Estudiantes al capitán, por ejemplo, para llamar uno de los casos. ¿Necesitas un goleador? Bueno, Vareiro, está haciendo muchos goles en Brasil, venga para acá. ¿Necesitas otro? Ener Valencia, mundialista, ya sé, con los años que tiene Valencia, pero quiero decir, arma jerarquía, o por lo menos se arma de jerarquía, que después muchas veces te resuelven los partidos. Del lado de Milito en Racing pasa lo contrario. Tenía jerarquía y ahora no la tiene, entonces no puede resolver los partidos. Y hablando de jerarquía, lo de Belgrano, quiero destacarlo, porque es el Arayán, el 10, y el Mudo Vázquez, otro 10, no pueden jugar los dos con la 10, entonces usan diferentes números, pero le ganó en Avellaneda tirando 2 paredes, haciéndole goles, tirando paredes por adentro. Digo también por todo lo que se dice del fútbol, de cómo se juega, de que el ruso Zielinski, etcétera, etcétera, etcétera. Pero libera a los de arriba muchas veces. Y fíjate cómo se la Arayán en el primer gol tiene una pared y el Mudo Vázquez con 45 años, no, tiene menos, pero es una forma de decir exagerada, también con una pared liquidó en Avellaneda. Y ahí anda, repaso, Central 22, Belgrano 22, Argentinos 22, en la zona B y Sarmiento 19, con Huracán, Gimnasia... Hasta el sexto se llevan 3 puntos, una locura eso.
1: Todo apretado, sí, totalmente, totalmente. Belgrano está competitivo para defender el título, ¿no? Porque, sobre todo, si queda ahí segundo o primero, va a definir de local hasta las semifinales y sí. Se vuelve candidato otra vez.
0: Sí, tampoco, viste, es una garantía definir de local. hoy por hoy le ha pasado un montón, le ha pasado a Independiente y River

0: Arabia, creo que le ha pasado a Central también, que terminaron primeros. Pero quiero terminar que hasta el octavo hay 4 puntos de diferencia. Porque atrás de todos esos que dije, está Barracas con 18, Independiente Rivadavia con 18. Y River está a 2 puntos de entrar al octavo. Y que es la lucha de. Que es la lucha de River, ¿no? Meterse ahí o tratar de meterse, debe el partido con Sarmiento, que juega el miércoles. Si gana, se suma por diferencia de gol y puede llegar a estar cuarto River.
1: Claro.
0: Fíjate lo que es. Bueno, es un torneo muy, pero muy extraño. Y para yo estoy esperando la sorpresa de nuevo. Como campeón. Sí. ¿No? Repasemos lo que. No lo vamos a repasar todo, pero digo, dentro de los equipos que yo dije, y la verdad que cualquiera de los. Mirá si Defensa y Justicia, Instituto, sorpresa.
1: Sí.
0: Si te empiezan a nombrar así, son casi todos sorpresas.
1: Claro, pero creo que no serían tanta sorpresa por el campeonato que están haciendo. Muy regular y con buenos resultados.
0: Sí.
1: No, yo te tiro una sorpresa. Guarden este tuit.
0: A ver.
1: Gimnasia de Mendoza.
0: Es mucho. Y,
1: pero si vos
0: no
1: pedís
0: me puedo
1: sorpresa,
0: subir nunca.
1: Si me pedís sorpresa, yo te digo sorpresa.
0: Yo voy con el otro Gimnasia, ya te lo mencioné acá.
1: ¿Gimnasia de La Plata?
0: In this program. Uh-huh. Soy bilingüe y por eso meto esas cosas. Vos sabés, pero. Sí. No, en este programa yo te dije, Gimnasia y Grima de La Plata, ojo. Igual puede pasar cualquier cosa. ¿Cómo fue la excursión a Barracas? Quiero saber, emocionalmente.
1: Para Huracán fue fea. Perdió bien Huracán. Hubieron fallos controversiales. Un penal no cobrado, grande como una casa.
0: ¿El de la mano?
1: El de la mano, penalazo.
0: Sí. Porque está muy lejos del cuerpo.
1: Sí. Hubo un codazo al principio del partido, también, que no pasó a mayores, pero de todas maneras ganó bien Barracas.
0: Sí, son canchas complicadas, también la de Riestra, más allá de todo lo que en general hemos visto, que no ha sido lo más lindo, muchas veces relacionado con el arbitraje, son canchas bravas. Saben jugar, saben cómo jugar en esas canchas, cómo complicarte la vida y demás. Pero bueno, ojo con Huracán también, ¿eh? Anda ahí y ha demostrado. Es muy bravo, es muy difícil el análisis. Y está buenísimo, es un re desafío para, por ejemplo, para nosotros que estamos. Pero lo que pasa es que el problema es acá tratar de tener la certeza.
1: Claro.
0: Hay una incertidumbre gigante que a veces está mal porque en lo organizativo las críticas están hechas, pero después hay una incertidumbre que no deja de estar buena.
1: Sí, es verdad. Huracán le ganó a San Lorenzo, le ganó a Racing, le ganó a River
0: en el Monumental.
1: Claro. No le ganó a Riestra, no le ganó a Estudiantes de Río Cuarto, que ya se fue al descenso, no le ganó a Barracas. Hace de los últimos 24 partidos con los llamados 5 grandes, perdió solo 3 y ganó 11, pero no le gana a los chicos, a los equipos.
0: Bueno, llegó una final de torneo. Y claro, en este recorrido que haces, la final contra Platense, vos decís, soy hincha de tal club, ¿qué elijo? ¿Platense o uno de los grandes para la final?
1: Sí, yo la quería jugar con San Lorenzo esa final, pero bueno.
0: Con San Lorenzo, bueno, pero claro, San Lorenzo sale con Platense.
1: Se asustaron ellos, claro, no quisieron jugar la final, sí.
0: Está bien, yo lo anoté Gimnasia de Mendoza acá,
1: guárdelo.
0: Para vos, y yo Gimnasia de y Esgrima La Plata. Bueno, hoy juegan Lanús y Vélez a la tarde. En cancha de Lanús. Si Vélez gana, se tendría que acomodar. Hay que estar, miren ese partido si pueden, veamos cómo se resuelve. Ojalá que no pase absolutamente nada. Newell's, Gimnasia de Mendoza es el otro equipo, el otro partido que completa la fecha. Digo porque a Vélez le vienen tirando palitos en la rueda, ¿eh? Y hay que decirlo, con algunos fallos arbitrales, que contra Riestra recuerdo uno, con algún penal en el último contra Platense, ahí que dice esos que son sobre la línea o no. Hubo mucha discusión ayer en Independiente Talleres, que no sé si pasó a mayores, pero estuvo bien cobrado, más allá de que sea antipática la sanción o la regla, la norma, le cobraron un offside a Montiel, que después hacía un jugadón, y ahí la duda es cuándo empieza la jugada ofensiva. Cuando empezaba la jugada ofensiva, Montiel estaba adelantado. Después hay un rechazo que es incómodo por cómo viene la jugada y en esa fase saca provecho Montiel de su posición. Después Montiel le da la espalda al defensor y algunos dirán, ahí arranca otra jugada, pero el tema es que llega la pelota por esa postura inicial. Así que estuvo bien sancionado. Digo, porque siempre marcamos todo lo otro y acá es antipática la regla, pero es así.
1: Sí. Totalmente. La jugada empezó viciada de nulidad, claramente.
0: Viciada me hace acordar a Jorge, mirá.
1: A Jorge Arcapalo. Le mandamos un saludo al gran relator de fútbol, Jorge Arcapalo.
0: Bien. Así es.
1: Bueno, acá la producción me hizo una postilla al pie.
0: Me gusta.
1: Un título. La diferencia entre querer ser y creerse el mejor, por Lautaro Gravano.
0: Sí, se está hablando mucho, lamentablemente, primero de algo que es importado, que es el Balón de Oro. Me incomoda, me molesta, no sé si porque estoy creciendo, pero creciendo, haciéndome viejo, vamos a ponerlo en esos términos. Pero el Balón de Oro no es nuestro. ¿Cuántas veces hablamos del Balón de Oro cuando hablamos de fútbol? Nunca, jamás. Jamás. Sin embargo, hoy es Yamal dijo del Balón de Oro. Mbappé dijo sobre el Balón de Oro. Y hay algo que es muy europeo. Los europeos se preocupan por el Balón de Oro como nosotros tendríamos que ocuparnos de nuestros Olimpia, ¿no? No lo hacemos. Pero el país de Uruguay da en algún momento, viste, los premios. Y acá no estamos tan pendientes de ver el premio individual sobre un deporte colectivo. Entonces, salvando esto, que están todos los... de verdad, para mí alguien que dice, yo me merezco el premio, listo. Una cruz así gigante, cancelación, banderita roja, chau. Sí. Vos no lo ganás.
1: Ese fue Yamil, ¿no?
0: Sí, sí, que me cae muy bien por otras cosas. Lo mismo que Mbappé, pero la verdad es que está mal, ¿no? Basta. Bueno, en ese recorrido, coletazos de Messi. Messi se retiró de la selección, hizo dos goles el otro día, porque hace goles todos los días. Sí,
1: entonces, goles, asistencias, de todo.
0: Sí, lo que quieras, lo que quieras. Y es horrible para mí, si fuese el Estado Nacional, estuviese en manos serias, habría que pagar para que todos podamos ver los partidos del Inter Miami. Señal abierta. Bien. Porque de verdad, ver los últimos partidos de Messi, o que lo no te voy a decir que lo traigan a Newell's, porque es un montón. 6 meses y ojalá pase, pero por lo menos ver al 10, que hizo 2 goles y que nunca jamás dijo, yo soy el mejor.
1: Claro, claro. Me gustó igual ese nuevo programa del gobierno nacional, Messi para todos.
0: Messi para todos, totalmente.
1: Me gusta. Bueno, sobre...
0: Y después sale a decirte Messi, estábamos mejor con los militares. No, claro. No, sale todo mal. Supuestamente. Pero...
1: Igual sobre Messi y Newell's, hay un dato cierto.
0: A ver...
1: Newell's acaba de renovar con la indumentaria, la marca que le provee la ropa de indumentaria, por 6 meses más. Y en el contrato que firmó con la marca, que no hace falta decirla, está fijado que si, está escrito en la letra del contrato, si Messi viene a Newell's, la marca se corre para que Messi pueda usar su indumentaria, la indumentaria con la que él tiene los contratos. O sea, Newell's piensa, cree que, si no, no podría ser un contrato, que es posible que en el próximo año Messi venga a jugar a Newell's, quizás una Copa Libertadores.
0: ¿Querés que genere un poquito más de esperanza?
1: Sí.
0: Newell's estaba en la lona, para decirlo de manera coloquial, hace muy poquito tiempo y empieza a levantar. Y de golpe empiezan a llegar refuerzos. De golpe Newell's empieza a tener capacidad que no se entiende de dónde la tiene. Que yo imagino que debe venir también de algún apoyo estructural para que Newell pueda generar un contexto para que, si se le ocurre, Messi venga 6 meses. Yo creo que va por ahí, porque si no, no tiene ningún sentido cómo estaba Newell y cómo de golpe está. Y esto de traer refuerzos, comprar jugadores, pero y no se sabe por qué. Bueno, para mí hay una cuestión estructural que se hizo, bueno, Central lo logró y lo trajo Di María, salvando las enormes distancias entre Di María y Messi. Bueno, Newell's está armando esa estructura. Yo creo que hasta el propio Messi, ¿viste? Seguramente debe ser, o lo deben tratar de consultar. Che, ¿qué necesitas? ¿Qué hacemos? ¿Cómo laburamos? Para que vos vengas, imagino desde la AFA, también una preocupación o una ocupación de decir, che, queremos a este fenómeno que pise suelo argentino, ¿no? Y que juegue en las canchas argentinas. Es una locura que no haya jugado. Cuando lo decimos... está normalizado, está naturalizado, pero es impresionante que no haya jugado en las canchas argentinas más que con la selección. Pero bueno, yo creo que va por ahí también, ¿no? Ojalá, la verdad es que a mí, ojalá Messi pueda pasar por las canchas argentinas y lo puedan ver todos los hinchas que no tenían muchísima plata para ir a ver a la selección.
1: Sí, por ejemplo, 30.000 socios de Newell's se lo merecen.
0: Por ejemplo, exactamente. Para empezar, uh-huh, a hablar, desde ya. Sí, sí, sí, sí, sí. Así que veremos, veremos cómo es una experiencia que ojalá tenga Messi, ojalá tengamos todos como fútbol argentino. Bueno, pero en eso del querer ser o ser el mejor, me parece que Messi, Cristiano también salió a decir, no me retiré, la selección estaba peleándome un poquito con el técnico y soy el mejor. Y además...

0: tipo salió a decir, no sé si esto lo vieron o lo escucharon, se los voy a contar a la gente, en las redes salió a confirmar que él había autorizado una carta en la cual le pedían perdón a él, si está escuchando bien, ajá, le pedían perdón a él, un jugador de la estatura de, y puso dos nombres, Pelé y Maradona, no lo puso a Messi, ¿sí? O sea, para que le... El técnico le pedía perdón, no puedo hacer correr 30 minutos, entrar en calor a un jugador de la estatura de Pelé y Maradona, dijo. Yo autoricé, en sus redes lo puso, yo autoricé que pongan eso. Y después dijo, claro, que es el mejor del mundo. Metió un gol igual, Cristiano Ronaldo, que está a 20 de los 1000.
1: Sí.
0: Y Messi va a llegar antes y yo me muero, porque de verdad, le lleva 50 goles. Pero sí, bueno, veremos. Messi metió 15 en los últimos meses y Cristiano 4. Mirá si lo pasa, yo creo que Cristiano ahí no sé qué hace ya.
1: Bueno, todo esto que decís de Cristiano, de Yamal y de todo ese ego y de esa impronta de creerse el mejor y imponer oralmente que yo soy el mejor. La contrapartida, el videíto que circuló en redes sociales con el retiro de Messi de... esa chica, no sé, esa investigadora que encontró que Messi, después de cada gol, señalaba al que le dio la asistencia, claro, o que participó de la jugada, como que compartía el mérito del gol, en vez de celebrarlo solo, buscaba al que le dio el pase, aunque ese pase haya sido en mitad de cancha, 3 minutos antes y haya pasado un montón en la jugada y le haya hecho prácticamente el solo, Messi iba a buscar al que originó la jugada y lo señalaba para compartir el gol.
0: Siempre, siempre ha hecho eso y siempre tuvo al juego o al fútbol, al deporte, a la parte lúdica, lo dije la otra vez, como bandera. Su bandera es esa, es jugar. Viste, no usa estas otras cuestiones que tienen que ver con querer imponerse. Está bien, tiene las condiciones que tiene como para callarse, pero con las condiciones que tiene, si hablara y dijera, nadie podría decir nada. Pero el tipo elige, bueno, que hablen los demás, él le gusta jugar al fútbol y es el mejor. Y lo demuestra de esa manera. Y también con estas actitudes, como decías vos. Bueno, en el último amistoso, Nico Paz se fue corriendo al córner. Y para mí fue un momento medio incómodo porque le había dado la asistencia a Messi en su momento, en su despedida. Y el chico se fue, para mí, algo que tiene que aprender ahí, Nico Paz, de en estas cosas que uno le puede dejar al otro. Sí. Bueno, ahí hay algo que puede tomar el chico, que se fue al córner a celebrar su gol en la despedida de Messi que le había dado la asistencia.
1: Estoy seguro que Scaloni le lavó la cabeza después en el vestuario.
0: Y algo sí, pero bueno, es joven y hay cositas para aprender, como todos tenemos ya de viejos también que aprender muchas cosas.
1: Totalmente, Lautaro Gravano y Más que Deporte en la Patria de las Moscas, Radio Asamblea y FM en Tránsito, en cruce. Felicitaciones siempre a las transmisiones de Gol de Vestuario de los fines de semana con los partidos de Primera División desde Radio Asamblea para las radios de cruce. Bueno, semana con Copa Libertadores, semana con Boca en la Sudamericana y varias cosas que ya iremos contando.
0: De Marcos Rojo en una nueva semifinal con un tercer equipo. Bien. Jugó con Boca, jugó con Racing y ahora con Estudiantes en pocos años.
1: Bien.
0: Semifinal de Libertadores.
1: Marcos Rojo hace 15 días estaba último en un campeonato en un equipo sin funcionamiento y insultado por toda la gente, y ahora va a jugar de repente una semifinal de la Copa Libertadores.
0: Así es.
1: Qué generoso que es el fútbol.
0: Remarco eso, en pocos años, tercera con un equipo distinto.
1: Tremendo.
0: Es muy raro, pero bueno, va con Flamengo el jueves, y Boca va el martes contra Vasco da Gama, por la Sudamericana, los dos representantes argentinos.
1: Muy bien, Lautaro, nos encontramos pronto.
0: Abrazo.
1: Lautaro Gravano en la Patria de las Moscas, lo que deja el deporte, y siempre es interesante la charla con Lautaro porque más que los resultados, más que cómo jugaron unos y otros, profundiza en lo que tiene que ver con la cultura y la parte social que tiene toda expresión deportiva.
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0: Entre tanta oscuridad se llama esta canción, que suena ahora en las antenas de las radios de Cruce, en el conurbano bonaerense, las radios universitarias y comunitarias que transmiten en vivo este programa. En este día también, Entre tanta oscuridad le da nombre a un disco homónimo, obviamente, llamado de la misma manera, Entre tanta oscuridad, y pertenece a Origen, banda que lo está presentando por todos los lugares concretos, reales, escenarios, sótanos, plazas, todos los lugares donde se puede, y también obviamente en las plataformas virtuales, y también en las radios. Se han venido hasta aquí a charlar un rato con nosotros dos de los integrantes de la banda, Santiago Baina, cantante, y Agustín Rosales, uno de los guitarristas del grupo, y ahora me van a completar la formación de Origen. ¿Qué tal? Bienvenidos. Empiezo por acá, empiezo por la izquierda. ¿Cómo le va?
1: Buenas, ¿cómo andas?
0: ¿Qué dice? Muy bien, todo tranquilo. Bien, ¿y usted?
2: Todo bien,
0: aquí estamos. Bueno, compléteme a la banda. ¿Quién me falta de Origen?
2: Gonzalo Baffi en la segunda guitarra, Daniel Miranda en el bajo y Germán Fabre en batería.
0: Ahí está, esa es la formación humana e instrumental también. Estamos escuchando un poco, para quien no conoce, nos acompaña el sonido de Origen de este nuevo disco. ¿La búsqueda cuál es? ¿Cómo quiere sonar la banda? ¿Cómo es esa alquimia en la sala de ensayo? ¿Cómo es esa producción para que el disco llegue a un lugar determinado en cuanto a la sonoridad?
1: Fuerte y agresivo.
2: Sí, bien. Exactamente.
0: Fuerte, hecho, fuerte y al medio. Al
2: pecho, exactamente. Claro, uh-huh. Así. Como fue siempre en la música, también tratando de volver al origen en lo que es a la hora de grabar, ¿viste? Un disco completo, no singles. Nosotros tratamos de buscar eso y que se refleje en las canciones, en la melodía. Las canciones son de mucho texto también.

0: Así que mostramos eso y que la, todo aquel que lo escuche pueda escuchar la obra completa. Son 10 canciones, así que les aconsejamos que...
1: La montaña rusa de emociones.
2: ¿No? Bien, bien. Reafirmo eso que dijiste de la manera de comunicar de la banda. Mucho texto en historia, en letra. También mucho texto musical, ¿no? Hay distintos sí. pasajes, distintas muchos cambios de ritmo, hay como una elaboración que dejó de estar de moda, si es que vale la moda en todo esto. Piensan que esa forma de hacer música quizás está fuera de época, se consideran que están resistiendo con esa manera de hacer música a una era que corre donde se supone que todo tiene que durar un minuto en un reel, 15 segundos en una historia. No hagas el solo muy largo porque si al oyente no le gusta, cambia. ¿Qué piensan de todo ese contexto?
1: Nos ha pasado de tener que cortar temas porque era muy largo y no te va a servir porque es muy largo el tema, no nos importa.
2: Malditos productores.
0: Sí. Claro, no, tal cual, sí, porque si te vas a guiar qué corresponde, que en realidad nadie dice qué corresponde, que sí, que no. Por lo menos nosotros lo que tenemos en claro es a la hora de componer, cuando estamos en el ensayo y presentando un show, es que sea un impacto para aquel que nos va a ver, por lo menos en vivo, sea un impacto visual, que quieran volver a ir, y queremos lograr lo mismo con la escucha del disco. O sea, fue creado para eso, para que el que lo escuche le preste atención a la letra, escuche la música y vuelva nuevamente a escuchar la canción, porque por ahí lo dispara para otro lado la historia y le dé rosca y...
1: Depende de tu estado de ánimo, es como que...
0: Claro, exactamente.
1: Te pega para un lado o para el otro las canciones.
2: Totalmente. Entre tanto, Oscuridad es el disco de Origen. Cuenten, para quien no los conoce o se esté encontrando por primera vez con ustedes, un poco de la historia de la banda. ¿Cómo se formó? ¿Dónde? ¿Cuándo? ¿Cómo es el caminito hasta ahora?
0: Bueno, el camino comenzó todo por redes sociales. Haciendo yo tenía mi proyecto solista y por parte... Estaba en la idea mía de una banda más formato banda, ¿viste? Se hizo una publicación y nos empezamos a conocer entre todos. Pegamos mucha buena onda, el proyecto tiene un año y medio. En ese año y medio grabamos disco, todo, pero se dio así, ¿viste? Encontrando músicos y hoy es lo que es Origen.
2: Bien, bien. ¿Y cómo es eso de no conocerse previamente, que el botín, la prenda de unión sea... las canciones? Bueno, este lo pregunto a Agustín. ¿Cómo es?
1: No, fue bastante genuino. Fue todo muy rápido y en la sala es como que tocamos y surgió todo muy rápido. Entonces, y empezamos a grabar y surgió todo muy rápido, así que...
0: Sí, a los 6 meses ya estábamos grabando.
1: Sí, verdad, ya estábamos grabando.
0: Bien. Estábamos grabando el disco.
2: Agustín es una de las guitarras de Origen. Y Santiago es el cantante. Bueno, y Santiago cuenta que venía de un camino solista y decidió formar esta banda. ¿Y qué cambió? ¿Qué cambia del solista individual que pone nombre y apellido y firma las canciones a la construcción colectiva? ¿Qué pasa con las composiciones?
0: Es el empuje también, ¿viste? Empujamos todos. Por ahí en un proyecto solista, que me empuja en este caso el solista. Acá estamos empujando todo a la hora de componer. Lo mismo, presentamos las canciones en la sala y se empieza a sumar arreglos, melodías, pero lo importante que se dio, que no creo que le pase a todas las bandas, que justamente se conozcan en un año y medio, estén grabando un disco.
1: Sí, por eso.
0: No se le da a nadie, me parece, así que por lo menos nosotros eso es muy positivo.
2: Bien, y el camino de recitales, el vivo de la banda, ¿cómo se fue dando?
0: El vivo, nosotros hicimos un Roxy el año pasado, en diciembre. Nos invitaron a tocar en el Roxy también en mayo de este año. Mientras estábamos en proceso de disco, de grabación, decidimos ir, fuimos, también tocamos por primera vez en vivo. Fue una bomba, queremos más todavía.
2: Sí. Sabía un poquito de esa historia. Es como, en términos futbolísticos, es como estar en la pretemporada preparándote para el campeonato.
0: Claro. Exactamente.
2: Y que de repente Chiquitapi invente una final, claro, y tengas que ir a jugar la final al Roxy. ¿No?
1: Así, pasó ahí. Y fue así. La ganamos.
2: Y la ganaron. Muy bien.
1: Salimos a casa con la copa.
2: Excelente. Sin ningún penal sospechoso. La ganaron lícitamente. Muy bien. ¿Y ahora cómo sigue todo el proceso? Ahora presentando el disco, ¿cómo se van a mover?
1: Y ahora el mes que viene tocamos en Ramos, así que...
0: Sí, que aprovechamos, están todos invitados, es gratis. Vamos a estar lo que es adelantando el disco, algunas canciones

0: Y nada, de contar cómo viene el año que viene, el próximo año que íbamos a estar con las presentaciones del disco a full, así que nada, pero mientras tanto para matar la espera, el 6 de noviembre en Mr. John ahí, entrada gratis, el que quiera venir a escuchar unos adelantos.
1: Excelente.
0: Bienvenidos.
1: Excelente, bueno, Mr. John's, lindo lugar para la música, también para encontrarse, en este caso con este nuevo disco que está presentando Origen. ¿Podemos escuchar un poquito de Desde el Origen? Uno de los cortes, creo que es el segundo corte, ¿no? Del disco. Nos metemos un poquito ahí en esa historia y seguimos charlando un poco más con los muchachos. Y después vamos a cerrar con otra canción más, esta invitación para el 6 de noviembre y esta presentación del disco.

0: sonando desde el origen, una de las canciones de Entre Tanta Oscuridad, de la banda invitada de hoy en La Patria de las Moscas, Origen, banda del oeste del conurbano bonaerense. 6 de noviembre, Mr. Jones de Ramos Mejía, es la próxima fecha que dejamos marcada. Y un 2027 que prometen muy, muy fuerte y con mucho agite para presentar el disco, para seguir presentando el disco. Y seguro aparecerán nuevas canciones. Les pregunto a los dos, a Santiago y a Agustín, ¿qué está saliendo? Además del disco, que es la carta que tienen para mostrarse ahora, ¿qué está pasando en la sala? Esta pregunta es especialmente para Santiago como compositor. ¿Qué te está viniendo a la pluma con el mundo, el entorno, con todo lo que pasa, con el barrio, con la guerra y la desocupación, con las alegrías y las tristezas? ¿Qué le pasa a un artista? Me interesa esa antena que tienen ustedes, porque escriben, uno no sabe desde dónde, cosas claro. que comunican.
1: No, nosotros por lo menos en la sala lo que hacemos es ensayar full el disco, siempre full el disco, por ahí agregándoles diferentes arreglos nuevos que por ahí no están en el disco, después se ven en vivo, lo mismo que son arreglos, pausas, siempre elaborando las canciones, después aparte.

0: Como compositor siempre está, viste, en el momento donde uno escribe, nada, ir componiendo y después en algún momento esas canciones van a salir, pero como compositor siempre la escritura está dando vueltas constantemente.
1: Bien, este disco es, o por lo menos a mí me parece, introspectivo, ¿no? Es más de adentro para afuera.
0: Exactamente, sí. Bien. Sí, sí, sí.
1: Bien. Sí. Que es una forma colectiva, ¿no? Porque uno se cuenta a sí mismo y también está representando un montón de gente que está pasando lo mismo.
0: Sí, o vos escuchás una canción, ponele ahora desde el origen, hay otras madrugadas, fueron escritas de tal forma, en todas hay un poco de historia, de mías en este caso, pero aquel que la escucha va a ir...
2: Como se la propia para su historia.
0: Exactamente, se la hace suya.
1: Totalmente. Santiago Baina en la voz de Origen. Los que hoy no están, Gonzalo Balfi en segunda guitarra, uh-huh. Daniel Miranda en bajo.
0: Y Germán Fabre en batería.
1: Germán Fabre en batería. Y Agustín Rosales en primera guitarra, que también sos como otro cantante, porque los en el rock los solos de guitarra sí. son como una voz, ¿no? Que sí. también ponen la canción en otro lado. Es como un puente, un enlace entre
2: Exacto.
1: un estribillo y otro, como una historia dentro de la historia.
2: Es otra historia, claro.
1: ¿Cómo es esa composición? Acá me interesa también esto.
2: Va saliendo, va zapando. Por lo general fueron saliendo en zapadas cuando estábamos haciendo los temas y improvisaciones. Se fueron quedando más o menos las cosas, se va armando y así se arman. Uh-huh. No hay mucha ciencia tampoco, va fluyendo con la música.
1: Totalmente. Totalmente, sos un solero de escribir, de pintar sobre la estructura de la canción, o sos un solero de irte por las ramas en los solos.
2: Lo que me salga con la canción. Si hay canciones que me tiran más para lo rápido, hay canciones que más para lo lento. Depende de la canción, depende de cómo me pinta a mí y cómo me salga,
1: bien.
2: Cómo me sienta.
1: Bien, bien, ahí está la estructura. La próxima vez, ojalá podamos entrevistar al resto de los músicos y terminar de completar el rompecabezas, pero parece que escuchar el disco y listo, ¿no? Porque para qué tantas palabras.
0: Claro.
1: ¿Dónde se escucha el disco? ¿Cómo se hace?
0: En las plataformas digitales, Spotify, YouTube, en todas, Deezer, en la mayoría están.
2: Uh-huh.
0: Exactamente, en las plataformas está, hay videoclip también de Entre Tanta Oscuridad en YouTube, porque el que lo quiera ver, videolyrics de Intentando Entender. Pero cualquiera tiene el acceso a poder escucharnos.
1: Bien, excelente. Ahí está Origen presentándose, 6 de noviembre en Ramos. Y después, ¿qué más se puede contar del después?
0: Y después hay que laburar, hay que ensayar a full, preparar lo que se viene el año que viene, que son varias presentaciones, todavía no tenemos fecha confirmada, pero hay unas cuantas, así que es preparar el show para, como te decía, para que aquel que venga a ver no solo vea una banda tocando sus canciones, sino que también tengan un show, que se impacten en el momento de ver, que le den ganas de volver, ¿viste? A vernos, y es eso, hay que trabajar.
2: Se descarga mucha energía.
0: Claro, eso también.
2: Mucha energía.
1: Muy bien. Saludamos a Joana y a Elías, que están ahí comunicándose, escuchando el programa. Germán de Morón dice, muy bien la banda, Origen es la banda, le digo a Germán. Emiliano dice, dale Origen, guacho, siempre haciendo el aguante. Un hincha de Origen aparece ahí en el foro. Y también Rosales, que dice, vamos Origen, guacho. Me parece que es el canto de la hinchada, ¿no? Vamos Origen, guacho,
0: sí.
1: La expresión. Bueno, vamos a poner otra canción del disco, agradeciéndoles la visita, Intentando Entender, que es la que nombraron también, que anda en difusión. Muchas gracias, los esperamos la próxima con más novedades. Siempre abierto el programa. Siempre.
2: Gracias,
0: muchísimas gracias.
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4: El encuentro de mujeres y diversidades en Córdoba y la confirmación de Buenos Aires, de la ciudad de Buenos Aires, la capital de la República Argentina, como sede para el número 40, el encuentro número 40, plurinacional, que va a ser en el 2027, año electoral. Contamos hoy en La Patria de las Moscas, en tiempo real, mientras se aclamaba en Córdoba capital, Buenos Aires como sede, lo contamos aquí en La Patria de las Moscas. Estuvimos también hablando de las universidades. El jueves es la Marcha Federal Universitaria y otras movilizaciones que confluyen también con la misma. Nos visitó el secretario general de la Federación de Estudiantes de la Universidad Nacional de Burlingame y nos contó cómo están ellos y ellas, las estudiantes, en el marco de todo el conflicto, movilizados, luchando por el presupuesto y por las becas. Otro de los temas que pasaron hoy por el aire de La Patria Moscas en este lunes feriado. Estuvimos difundiendo el Festival Circular, que se va a hacer en 30 espacios con más de 100 artistas en Villa Udaondo y en Parque El Elbar. El 24 de octubre nos visitaron varias de las artistas integrantes de los espacios en la comunidad, ¿no? Una muy buena iniciativa, un circuito cultural que quizás no está visibilizado. Se juntaron todos los espacios y todos los artistas y las artistas y lo visibilizan. 24 de octubre vamos a seguir contando en La Patria de las Moscas. Recién los muchachos de Origen, la banda de Ramos Mejía, presente en el programa, anunciando su fecha del 6 de noviembre, con más mensajes que fueron llegando para ellos a través del canal de YouTube y distintas plataformas donde suena el programa y en las radios de la cadena de comunicación y Cultura Cruce. Bueno, y también estuvo el querido, estimado y admirado Lautaro Gravano, periodista deportivo, comentarista, futbolero y analista, con la fecha, con lo que dejó la fecha de Primera División. Agregamos hoy lunes, feriado. Hay mucho fútbol en el conurbano bonaerense, hay muchos partidos que involucran a los equipos de los territorios. Además de, en Primera División, el partido de las 4 de la tarde entre Lanús y Vélez, en el sur, se juega un partido importante en la B Nacional. All Boys Godoy Cruz, a las 7 de la tarde en Floresta. Importante, por ejemplo, para el Gallo de Morón. Godoy Cruz está en la pelea por el campeonato. Godoy Cruz, si gana, queda segundo y lo pasa Morón y queda a 3 puntos de Ferro en la lucha por el ascenso. Primera B Metro en Villa Lynch. Guayurquiza recibe a Real Pilar a las 15. Brown de Adrogué en el sur recibe a Dock Sud a las 15 también. Y se define la C. La C con muchos equipos del conurbano bonaerense también. Especialmente Berazategui juega su posibilidad, si gana su partido, de meterse en una final por el ascenso a la Primera B Metropolitana. Vera juega a las 15 contra Defensores de Cambaceres. También juega Argentino de Rosario con Sacachispas, Estrella del Sur con Juventud Unida, Vitoriano Arenas con Alem, Centro Español con Puerto Nuevo, Justo José Urquiza con Deportivo Paraguayo, Mercedes contra Lugano, Deportivo Español con Central Córdoba, Muñiz Claypole, Cañuela Central Ballester, Atlas El Porvenir, General La Madrid, Sportivo Barracas, Yupanqui Luján y Leones de Rosario, el equipo de Messi, contra Fénix. Todos estos partidos que nombré a las 3 de la tarde. Es para escuchar uno por la radio y con las conexiones, como en las viejas enseñanzas de la radiofonía deportiva y la usanza clásica que nos transmitieron Víctor Hugo Morales y Alejandro Apo a todas las generaciones que lo seguimos. Bueno, por AFA Play se pueden ver los partidos. No, yo vi los partidos del fin de semana gratis. Para la definición va a haber que pagar. Ah, bien, qué buen truco, ¿no? Qué buen truco. Yo ya me reenganché con los partidos del ascenso en AFA Play. Bueno, veremos qué pasa con esa plataforma también. Nos estamos yendo. Programa completito hoy. Feriado. Están todas las agencias periodísticas a media máquina o directamente apagadas y descansando. Y La Patria Moscas no se detuvo. Estuvimos desde las 10 de la mañana sonando en las radios comunitarias de la cadena de comunicación y cultura, en las radios universitarias de la cadena de comunicación y cultura, en todo el conurbano bonaerense y en la ciudad, por las emisoras de cruce. Mi nombre es Pablo Daniel Ovín, en la conducción y producción periodística, Joaco Sanguinetti en los controles radiales, Joel Casco en los controles audiovisuales, nuestra compañera Flora Pablaza en la producción periodística y dirección de aire. Marian Go, feliz cumpleaños en el día de hoy, nuestra compañera, le mandamos de vuelta un gran saludo a ella, que es la columna vertebral de la producción junto con Florcita y junto con todos los compañeros y compañeras. Hoy Millán Piñero, que votó por los Red Hot Chili Peppers. Millán, bueno, está bien. Tenemos que definir esto, estoy haciendo tiempo, estirando, porque hay un impresionante cabeza a cabeza, pero en algún momento el árbitro tiene que hacer sonar el silbato y marcar el centro de la cancha. Hay árbitros que como que bajan la persiana y después hacen sonar el silbato y marcan el final. 53% para Red Hot Chili Peppers, 47% para Don Cornelio y la zona. Los Red Hot a la próxima fase, perdió Don Cornelio. Bueno, hay festejos en algunos lugares del mundo, en otros hay tristeza, pero renovación para la ilusión. Así es el fútbol y así es la música en La Patria Moscas. Nos vamos con los Red Hot, que se quedaron con él. Pase a la cuarta fase de este imaginario mundial. Mañana más mundial de discos debut, mañana más información, mañana móviles voces, mañana más coberturas periodísticas en tiempo real, minuto a minuto, en La Patria de las Moscas. Que tengan buen resto del feriado. Nos quedamos con la programación especial de las radios de la cadena de comunicación y cultura Cruce. Chau.

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0: Muchísimas gracias.
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0: Gracias, gracias, auténticos.
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0: favor, fuerte el aplauso. Gracias, Beto, querido. Es un honor tenerte acá.
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12: ¿Qué conmemoramos el 12 de octubre? ¿Y por qué esta fecha se llamó de tantas maneras a lo largo del tiempo? Porque si tenés más de 30 años, probablemente en la escuela...

0: Abuela, te enseñaron que era el Día de la Raza y que Cristóbal Colón había descubierto América. ¿Pero descubierto para quién? Porque cuando Colón llegó, América ya estaba habitada por millones de personas con sus propias lenguas, culturas, religiones, conocimientos y formas de organización. Entonces, ¿qué cambió en nuestra manera de contar esta historia? ¿Y por qué ahora vuelve a aparecer el nombre Día de la Raza? Indaguemos un poco. Históricamente, la idea de raza se utilizó para justificar la superioridad de unos pueblos sobre otros. En América, sirvió para legitimar la dominación, la opresión y el exterminio de las comunidades nativas. Celebrar el descubrimiento desde esa mirada ponía el foco en una sola perspectiva, la europea, e invisibilizaba el violento impacto sobre los pueblos originarios. Buscando dejar atrás esa mirada, Argentina cambió la denominación en 2010 a Día del Respeto a la Diversidad Cultural. En sintonía, varios países de América Latina fueron cambiando el nombre y el sentido de la fecha, para poner el foco en la pluriculturalidad, la descolonización y la reivindicación indígena. Bolivia celebra el Día de la Descolonización, Chile el Día del Encuentro de Dos Mundos, Ecuador, el Día de la Interculturalidad y de la Plurinacionalidad. México, el Día de la Nación Pluricultural. Perú, el Día de los Pueblos Originarios y del Diálogo Intercultural. Uruguay, el Día de la Diversidad Cultural. Y Costa Rica, el Día de las Culturas. Sin embargo, el debate volvió al centro de escena. El gobierno de Javier Milei modificó por decreto el calendario oficial para que la fecha vuelva a llamarse Día de la Raza, argumentando una reivindicación de la herencia hispánica. Entonces, cabe preguntarse, ¿qué raza? La ciencia y la genética moderna han demostrado que no existen distintas razas humanas como categorías biológicas. Nuestra especie, Homo sapiens, es una sola. Volver a hablar de raza en pleno siglo XXI no es solo un anacronismo científico. También implica recuperar una mirada sobre la historia que durante décadas fue cuestionada. Cambiar un nombre en un decreto no cambia la realidad de la sociedad diversa, mestiza y multicultural. La historia avanza hacia el respeto y la pluralidad, aunque algunos intenten obligarnos a mirar el pasado con los ojos del colonizador. Porque las palabras con las que nombramos la historia también dicen desde dónde la miramos.
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19: Bienvenidos todos a una nueva edición de La Tierra Arde. Hoy estamos con Juan Villoro, uno de los narradores y ensayistas más destacados de la literatura latinoamericana, conocido por todos los que nos estáis escuchando, nacido en México, periodista, profesor, traductor, autor de novelas, crónicas, de dramaturgia, de libros infantiles, ¿no? Y ha estado trabajando, impartiendo clases y conferencias en la UNAM, en Boston, en Stanford, en la Pompeu Fabra, ahora está en Berna en estos momentos. Ha recibido el premio José Donoso, el Manuel Rojas, el premio de excelencia periodística de la Fundación Gabo. Y entre sus últimas obras, yo me atrevo a destacar, por no citarlas todas, destaco las últimas de El vértigo horizontal, La tierra de la gran promesa, No soy un robot. La verdad es que es alguien que creo que combina la reflexión, la mirada crítica y el humor de una forma muy contemporánea. Y me permito la confianza de decirte humor. Bienvenido, Juan.
15: Qué gusto de hablar contigo, Ángel.
19: Vamos a empezar situándonos un poco, yo creo que tú debías tener 30 y pocos años, en el 94. En el 94 empieza el levantamiento del ejército zapatista y tú eres uno de los primeros miembros de la sociedad civil que acudes a ese evento, ¿no? Entonces, la pregunta es no tanto el hecho de qué es lo que te motiva a ir, que también, sino qué es lo que hubo y qué es lo que hay. Me gustaría ver un poco una retrospectiva, pero para la perspectiva actual de lo que está pasando en Chiapas y en el movimiento zapatista.
15: Es una pregunta muy compleja, Ángel, porque han pasado muchas cosas desde 1994 hasta la fecha. En aquel año, México había firmado un tratado de libre comercio con Estados Unidos y Canadá que entraba en vigor el 1 de enero justamente de 1994. Había una ilusión para la clase media y las clases altas de pertenecer a un país de libre comercio que pudiera importar todo tipo de mercancías de Estados Unidos, y de alguna manera se generó esta esperanza de duty free, o sea, de tener acceso a todo tipo de bienes, pero por supuesto se trataba de una ilusión parcial, no toda la población iba a tener esos beneficios. Y justamente los zapatistas escogieron ese día en que entraba en vigor el Tratado de Libre Comercio para señalar que buena parte de la población mexicana se encontraba en condiciones cercanas al neolítico, es decir, lugares en los que no había electricidad, carreteras, salud pública, etcétera. Y básicamente quienes más padecían eran los pueblos indígenas. De modo que se trató de una rebelión que ponía sobre la mesa la idea de que los indígenas, de los que tan orgullosos estamos cuando se habla de ellos en tiempo pasado, cuando nos referimos a quienes construyeron las pirámides o llenaron nuestros museos de grandes tesoros, esas mismas personas seguían vivas y estaban en una situación deplorable. Entonces fue una gran sorpresa que hubiera este movimiento. Al principio, las proclamas de los zapatistas tenían un corte guevarista, parecía que se trataba de la guerrilla al uso que había triunfado en Nicaragua o en El Salvador, traía proclamas marxistas adaptadas a la realidad latinoamericana, pero poco a poco los zapatistas, y esta fue la segunda gran sorpresa que ofrecieron, transformaron su discurso y empezaron a tener ideas únicas, en el sentido de que mezclaron ciertas demandas sociales que en efecto podían asociarse con la vieja tradición de la izquierda guerrillera, pero también y sobre todo pusieron sobre la mesa la necesidad de reivindicar el patrimonio indígena y de entender la situación actual de los pueblos indios, es decir, de comprender que lo indígena forma parte de la modernidad, no pertenece a una etapa pretérita, sino que es una parte sustancial del México moderno. Y naturalmente para quienes habíamos militado en la izquierda, yo había formado parte de el Partido Mexicano de los Trabajadores, estudié la carrera de sociología, hice una tesis sobre la enajenación en Marx, colaboraba con el principal periódico de la izquierda en México. En fin, para la gente que pertenecía pues a este sector de la vida cultural y política de México, el zapatismo representó una sacudida en varios sentidos. Primero que nada, porque la posibilidad de un movimiento guerrillero ya se había descartado totalmente en México, y segundo, porque este movimiento en realidad fue solamente un impulso que duró unos cuantos días, porque muy pronto se transformó en un movimiento político pacífico que invitó a la sociedad civil a sumarse a la causa. El movimiento ocurrió en enero de 1994 y en agosto de ese año, unos cuantos meses después, hubo una gran reunión en la selva Tojolabal a la que yo asistí, en donde los zapatistas se transformaron de manera definitiva y hasta la fecha en un movimiento político. Entonces fue fascinante ser testigo de esto. ¿Qué ha pasado con ellos? La pregunta que hiciste pues requiere de una explicación muy larga. No me quiero extender demasiado, pero digamos que ellos apostaron por lograr unas leyes de autonomía que fueron aceptadas por el gobierno en el año 96, 2 años después del levantamiento. Los acuerdos de San Andrés garantizaban una relativa autonomía cultural, política de las comunidades indígenas, pero estos acuerdos nunca se convirtieron en ley. Fue una especie de cortina de humo que usó el gobierno para que los zapatistas confiaran en que el diálogo era posible, pero ya no se hizo nada después para que esto se transformara en una forma de vida. Y los zapatistas han intentado por diversos medios reivindicar esa causa, que las leyes entren en vigor en el año 2000, cuando finalmente terminó el largo periodo del PRI, el Partido Revolucionario Institucional, en la presidencia, que duró 71 años. Cuando termina en el año 2000, los zapatistas dicen es una nueva época de México, e hicieron una caravana rumbo a la ciudad que se llamó la Marcha del Color de la Tierra, en alusión al color de la piel de los zapatistas. Hablaron ante el Congreso, recibieron pruebas de adhesión y apoyo en todo el país a lo largo de la travesía, pero nuevamente sus proclamas y los acuerdos de San Andrés ya firmados por el gobierno no se convirtieron en ley. Entonces se refugiaron en sus territorios, en donde han mejorado, y yo he sido testigo de ello, las condiciones de salud, de educación, de equidad de género, de comunidades indígenas que vivían muy rezagadas y que hoy en día tienen municipios que son ejemplares en muchos sentidos para la vida mexicana. Pero se trata de un fenómeno aislado, si bien el territorio que ellos tienen es muy grande, ha llegado a ser del tamaño de Bélgica, o sea, podría

0: decir que Chiapas es algo que tiene que ver con reivindicar la dignidad y recuperar la palabra?
1: Tienes toda la razón, Ángel. Octavio Paz, que era un enemigo de la lucha armada y que fue un hombre que estuvo muy cerca de la izquierda y luego se fue corriendo nunca hacia la derecha, como dicen algunos de sus adversarios, pero sí hacia posturas liberales y socialdemócratas, dijo que el triunfo del subcomandante Marcos era un triunfo del lenguaje, porque por primera vez en mucho tiempo la retórica política se beneficiaba de afluentes muy interesantes. Marcos, que pertenece a mi generación, es un gran lector del realismo mágico, de García Márquez, de la literatura del boom, pero también se ha dejado influir por la teología de la liberación. Él fue alumno de jesuitas y tiene una muy buena formación en ese campo, pero sobre todo se ha ilustrado en el mundo indígena. Él llegó, como tantas personas procedentes de zonas urbanas, a la selva chiapaneca con la idea de politizar a los indígenas, pero tuvo un curioso proceso de aprendizaje. Mientras él trataba de inculcar algunas ideas básicas del materialismo histórico, los indígenas le hablaron de sus costumbres, sus tradiciones, su relación con la tierra, el sentido de patrimonio colectivo que tenían, la importancia del nosotros en la toma de decisiones colectivas, de la democracia directa de las comunidades indígenas. Entonces él se reeducó en este mundo y agregó todo esto a su discurso y también, por supuesto, el sentido del humor, que es algo que prácticamente no ocurre en la política mundial y menos en la mexicana, que suele ser muy solemne. Pero él, desde que emprendió la rebelión, hay escenas en donde él está en una calle en Chiapas interrumpiendo el tráfico y le pide disculpas a la gente y les dicen: perdonen por las molestias, pero estamos haciendo la revolución. Es decir, jugaba con la ironía desde el principio.
0: La verdad es que yo he empezado haciéndote una trampa y la trampa ha sido de que te he hecho resumir 30 años y era consciente de ello. Y era consciente de ello porque creo que en medio sí que hay muchos artículos tuyos, pero hay dos obras, que es Efectos Personales y La Utilidad del Deseo, que de alguna manera abordan elementos de que tienen que ver con América Latina, con Chiapas. Es decir, lo de Chiapas lo amplías hacia Cuba, lo mezclas con la literatura, con Borges, con García Márquez. Esos dos libros para mí son muy significativos de tu pensamiento. Y has comentado que el subcomandante era un buen lector, un buen lector. ¿La lectura y la ficción no son evasiones? ¿O son herramientas para comprender la realidad y transformarla?
1: No podemos entender la realidad sin tener una representación de ella, de modo que el lenguaje forma parte de la comprensión de la realidad y de su transformación. Nos podemos quedar exclusivamente en las palabras, los famosos intelectuales de café que arreglan el mundo todos los días sin hacer nada más que discutir en un café, pero no hay rebelión que no haya empezado con ciertas proclamas, de modo que el lenguaje forma parte de todos los procesos históricos. ¿Qué sería, por ejemplo, de la conquista de América sin el lenguaje? La gramática de Nebrija, que es la primera gramática mundial de una lengua viva, porque hasta entonces las gramáticas eran exclusivamente de lenguas muertas, esta primera gramática se publica 15 días después del desembarco de Colón en Santo Domingo. Es decir, los llamados viajes de descubrimiento coinciden con la fijación de un lenguaje que puede hablarse de manera correcta o de manera incorrecta, un lenguaje que se convertirá en lengua de dominación. Lo dice él en el prólogo de su gramática: para darle lustre al imperio se necesita una herramienta que pueda divulgar sus valores. Esa herramienta fue la lengua castellana. Entonces, sin el idioma no se entiende la conquista de América, de modo que la lengua siempre está en esto, y lo hemos visto recientemente incluso de manera muy negativa, por ejemplo, en las campañas de Donald Trump, que vulgarizan el lenguaje y reducen toda la política a unas cuantas frases, ¿no? Let's America make great again. Hagamos que Estados Unidos

0: Unidos sea otra vez una gran nación. Es una frase que puede sonar hueca, pero en la que se basa todo el patrioterismo de Donald Trump.
1: Hay un relato, y si he empezado haciendo trampas, continúo haciendo, pero ahora doble salto mortal. Y doble salto mortal, no te voy a pedir que me expliques la historia de casi 65, o sea, he empezado por tentar hoy 65. Tú me has hablado que hay un libro de José Agustín, el libro de perfil, que para ti significó una nueva forma de ver lo que te rodeaba, ¿no? De amar cosas nuevas. Si adaptásemos al México actual, ¿crees que realmente hay de perfiles que son necesarios que nosotros de alguna manera abordemos? No me hablo tanto de literatura, sino ¿cuáles son estos José Agustín que me pueden ahora iluminar? ¿Cuáles son estos inputs que ves en el México, sobre todo en el México actual?
0: Bueno, cada generación encuentra referentes que le permiten entender mejor su realidad. De perfil de José Agustín fue un libro importantísimo porque introdujo la contracultura y todo lo que era el fenómeno pop, el lenguaje coloquial, el punto de vista de los jóvenes en la literatura. Entonces fue una revolución y cuando yo leí esta obra a los 15 años me identifiqué con ella y consideré que José Agustín era mi heraldo personal, me representaba en la literatura. Cada generación va encontrando referentes que no necesariamente tienen que ser contemporáneos. Por ejemplo, en México tenemos un escritor con gran sentido del humor que durante mucho tiempo fue muy leído, pero no tomado tan en serio, porque hay un prejuicio social respecto al sentido del humor en México. Se considera que alguien que es divertido y que tiene la inteligencia de reírse bien de los demás, no necesariamente es profundo. Hay este prejuicio de que solo lo desgarrado, lo dramático, tiene un sentido realmente poderoso. Me refiero a Jorge Ibargüengoitia, un escritor, autor, entre otros libros, de Instrucciones para Vivir en México. Quien lea hoy en día este libro encontrará un manual de supervivencia absolutamente necesario para el deporte extremo de ser mexicano. Es un libro imperdible que trasciende las fronteras. Le encantó a Javier Marías. Él me pidió que hiciera una antología de textos de Ibargüengoitia para las ediciones que él publicaba en Reino de Redonda, y así fue como hicimos Revolución en el Jardín, un libro en el que Ibargüengoitia se refiere a México, pero también a circunstancias políticas regionales, como la Revolución Cubana, por ejemplo. Y está por aparecer otro libro de Ibargüengoitia con crónicas que han sido encontradas en diversos archivos sobre su relación, por un lado, con Cuba y el socialismo, y por otro lado, con los Estados Unidos durante la Guerra Fría y con los agentes de la CIA que trataban de promover una cultura aparentemente democrática en el continente. Este nuevo libro que está por aparecer, escribí yo el prólogo y por eso lo conozco, se llama Manzana de la Discordia. Entonces es un autor que permite entender México de la mejor manera y además permite reírse sabiamente de nuestras terribles circunstancias.
1: Estamos hablando de la vida, estamos hablando de tu experiencia, estamos hablando de lo que has vivido, de lo que vives. ¿Puedo afirmar que la vida es mejor cuando la cuentas?
0: Yo creo que la vida mejora por escrito. Esa es una de las grandes enseñanzas que yo recibí desde muy joven y que me permitieron dedicarme a este oficio. Cuando tú pasas por una experiencia buena, mala, regular, no necesariamente la aquilatas de la manera correcta, pero cuando eres capaz de escribirla de tal manera que otro lector conecte con ella, esa experiencia cobra sentido. Yo cuando empecé a ver autores que me gustaban mucho, mencioné a José Agustín, pero podría mencionar, por supuesto, a Cortázar, Borges, Bioy Casares, muchos autores cercanos a la generación del boom, yo encontré que ciertos quebrantos de la vida cotidiana la pueden hacer muy amarga, cuando se escribe bien de ellos, resultan tolerables e interesantes. Entonces, la literatura se convirtió desde entonces para mí en dos cosas. Por un lado, en

0: una vocación de oficio, es decir, yo quería escribir, pero quizá más importante que esa vocación es una determinación existencial, es decir, yo quería vivir para tener algo que escribir. Yo sabía que todo lo que me pasara se podía convertir en literatura porque era susceptible de mejorar por escrito. Y yo tenía un trámite terrible que resolver en la burocracia mexicana que parece diseñada por Franz Kafka. Esa tragedia de estar ahí podría convertirse en algo irónico o literariamente trágico e interesante por escrito. Entonces, esta determinación de entender que puedes trasvasar la experiencia en literatura se convirtió en el estímulo rector de mi vida desde los 15 años.
1: Estímulo rector de tu vida, una determinación existencial. ¿Eres determinista? Porque te he oído decir en algunos momentos que darme todo al azar no es superstición. Y claro, darme todo al azar me parece que es como un... Casi podríamos decir que es un silogismo imposible, ¿no? ¿Eres supersticioso?
0: Soy muy supersticioso. Ah, mira. Sí, mucho, muy, muy supersticioso. Yo creo que hay que ser, como decía García Márquez, hay que seguirle la corriente a los presagios. O sea, cuando ves que algo puede suceder, más vale ponerte del lado de esos signos y ver a dónde te llevan. Hay muchas cosas que no entendemos en la vida y que llamamos casualidades o coincidencias. Y posteriormente, cuando ya todo se ajusta, nosotros podemos entender que eso que ocurría como un mero azar, como una mera coincidencia, en retrospectiva, puede ser visto como nuestro destino. O sea, ¿qué es el destino sino una negociación continua entre cosas que nos parecen predeterminadas, nuestra clase social, los padres que tenemos, el país donde vivimos, el trabajo que hemos conseguido? Es decir, hay una serie de circunstancias que nos definen más allá de nosotros. Y luego, todas estas casualidades en las que nosotros intervenimos, a veces más, a veces menos, y esa negociación entre lo determinado y lo azaroso es la vida. Ahora, en la medida en que nosotros podemos darle un sentido a eso que ocurrió, convertimos una historia muchas veces irracional, incomprensible, en un destino. Y la literatura se dedica precisamente a eso. La vida en sí misma no tiene ningún sentido. Ocurre de manera arbitraria, de manera sucesiva, sin pedirle permiso a nadie. No tiene por qué ser verosímil. De pronto nos sorprende. Y bueno, es lo que nosotros tenemos enfrente. Para escribir sobre este material totalmente caótico, que es la sustancia del acontecer, nosotros inventamos un orden. A ese orden le llamamos historias. Y las historias son precisamente ese intento de crear un cierto sentido en medio del azar, que las cosas que pasaban y que parecían ser meramente casuísticas pueden tener un propósito ulterior si así lo interpretamos nosotros. Entonces, yo creo que todo escritor tiene que ver con estos movimientos de azar, determinación y búsqueda de supersticiones eficaces para resolver el enigma.
1: Además, me has desvelado o me has respondido de una forma muy clara, ¿no? Pero yo creo que aquí sí que hay algo que de intentar saber qué es antes, si la superstición o el resultado. Me explico. Cuando yo leí El Testigo, premio Anagrama, me llamó la atención la figura de Ramón López Velarde, ¿no? Que muriese joven, pero nunca me hubiese imaginado que el hecho de que Jorge muera a los 33 años obligue a Juan a escribir 33 capítulos. Es decir, te lo inventaste, Juan, te lo inventaste una vez lo habías acabado, no te creo.
0: No, la verdad es que lo que dices es absolutamente decisivo para mí. ¿Cuántos capítulos debe tener una novela? No lo sabemos. Una de las ventajas del periodismo es que los jefes de redacción, que suelen ser criaturas tiránicas, te dan un número de caracteres y una fecha de entrega y no hay salida. Tienes que hacer esa extensión en el plazo decisivo. Pero cuando escribes una novela, nadie te controla y

0: Tu obra podría tener una cantidad de palabras ilimitada, de modo que tú tienes que asignarte un cierto orden. Ramón López Velarde, como bien dijiste, vivió 33 años. Yo estaba escribiendo la novela El Testigo, que en buena medida tiene que ver con este poeta, que fue un poeta católico. Entonces, en la novela aparece un sacerdote muy ilustrado, pero que hace una sobreinterpretación de los poemas de López Velarde y cree que además de un poeta fue un santo, de modo que puede ser canonizado. En aquella época, cuando yo escribí la novela, el Vaticano exigía 3 milagros garantizados para que alguien pudiera aspirar a la santidad. Ahora el Vaticano ha abaratado sus requisitos y bastan 2 milagros para que alguien pueda ser declarado beato y posteriormente santo. Pero en aquella época eran 3, de modo que este sacerdote ha logrado localizar 2 milagros del poeta cuya prueba está en varios poemas de López Velarde y pretende localizar el tercer milagro. La novela se llama El Testigo porque el protagonista es involuntario testigo de ese tercer milagro. Él no es un hombre católico, no es un creyente y sin embargo se encuentra ante algo difícil de asimilar que probablemente es un milagro. Estaba escribiendo la novela, iba por el capítulo 28 más o menos, sabía que me acercaba al final y dije, bueno, ¿cuántos capítulos debe tener la novela? López Velarde vivió 33 años y ese número se convirtió en profético para él. Poco antes de morir y sin que estuviera enfermo, escribió un poema donde decía, la edad del Cristo azul se me acongoja, anticipando su muerte. Su último poema, La suave patria, tiene 33 estrofas, de modo que él mismo parecía prever ese desenlace. Entonces me pareció natural que mi novela tuviera 33 capítulos. Tal vez fue una decisión estética equivocada, no lo sé, pero uno necesita asignarse tareas y asignarse un orden que no está en el universo. El novelista podría escribir una obra eterna o podría escribir una obra muy breve, ¿no? Y tiene que encontrar una manera de decir, esto es lo mío. Y fue lo que yo hice supersticiosamente, pero creo que ya me acercaba yo al final y que no estuvo mal que fueran 33 capítulos.
1: Esto que has dicho de las rebajas en los milagros, de 3 a 2. Con la inteligencia artificial, me parece que la Iglesia tendrá que volver a ponerlo de 2 a 5 o a 10, ¿no? Porque hacer milagros con la inteligencia artificial es tan fácil como hacer un prompt de decir, oye, dime. Y eso me introduce en tu libro, que abordas todo el tema digital, todo el tema de la IA, ¿no? Es decir, realmente yo creo que en estos momentos estamos comunicados entre Montevideo, Buenos Aires, Berna, Barcelona, gracias a la tecnología, y eso es evidente, pero al mismo tiempo, para entrar aquí hemos tenido que decir que no soy un robot, ¿no? Y es el título de tu libro. ¿Por qué le pones ese título?
0: Bueno, nos hemos convertido en la primera generación de seres humanos que tienen que demostrar que aún no son máquinas. Y la paradoja es que se lo demostramos a una máquina que nos acredita como todavía humanos. Estamos en el umbral de lo posthumano. Y me pareció que esta frase que tenemos una y otra vez que marcar en una casilla definía nuestro tiempo. Y quise reflexionar en qué es lo que todavía nos queda de humanos, porque si no lo definimos, nuestra especie tampoco tiene por qué seguir en el planeta. Técnicamente podríamos ser sustituidos por máquinas que tuvieran el modo de alimentarse con energías naturales y nuestra presencia en el planeta sería obsoleta. ¿Vale la pena que existan los humanos? Es una pregunta que por lo pronto debe orientarnos a redefinir lo humano. Entonces quise hacer un libro que retratara las costumbres que estamos viviendo hoy en día y cómo estamos transitando de una cultura a otra y qué papel juega ahí todavía la vieja tecnología de la lectura de la que dependen los escritores. Ese fue el cometido central de No soy un robot.
1: Y en todo ese discurso, ¿no?, tú llegas a afirmar que la IA ayuda a disminuir la inteligencia humana, ¿no?, y aumenta la inteligencia de las máquinas y, por lo tanto, tendemos o tenemos una deriva hacia lo efímero.
0: Está comprobado que la inteligencia promedio de la especie

0: humana ha disminuido. A esto se le llama el coeficiente de Flynn. Flynn fue un experto en estadísticas que midió la evolución de la inteligencia humana a lo largo del siglo XX. Descubrió que el cociente intelectual en 100 años aumentó 30 puntos, lo cual es notabilísimo si pensamos que un genio tiene un cociente de 130. Pero también descubrió Flynn que en los años 70 del siglo pasado, este aumento de la inteligencia se estancó. A él no le preocupó porque pensó que se había alcanzado un umbral muy satisfactorio y hubo una larga meseta desde los años 70 hasta los años 90, en los que la inteligencia promedio se mantuvo estable. Pero a partir de los años 90 empezó a decrecer a razón de 2 puntos por década. De modo que desde un punto de vista comprobado estadísticamente, como especie nos estamos volviendo más tontos. Y esto es fácil de comprobar porque utilizamos menos el cerebro. Hoy en día, si queremos traducir una frase, pues tenemos DeepL, podemos recurrir a otros mecanismos de inteligencia artificial, ChatGPT, etcétera. Si nosotros queremos orientarnos en el espacio, pues seguimos un cursor en GPS que nos lleva a donde queramos. Si vamos a hacer un cálculo, tenemos una calculadora eléctrica. Los teléfonos los tenemos en nuestro propio teléfono celular. Yo cuando era niño me sabía unos 10 teléfonos por supervivencia. Hoy en día eso es innecesario. Entonces ejercitamos menos la memoria, la capacidad de orientarnos en el espacio, una serie de funciones cognitivas que antes eran elementales. Esto hace que evidentemente tengamos reflejos intelectuales cada vez más débiles, que baje el cociente intelectual de la especie, pero lo preocupante es que las máquinas aumentan el suyo a una velocidad récord. De ahí que Geoffrey Hinton, conocido como el padre de la inteligencia artificial, renunciara a su cargo como desarrollador de este mecanismo y se ha dedicado, sobre todo desde que recibió el Premio Nobel de Física, a alertar sobre los peligros de lo que él mismo contribuyó a desatar, porque considera no solamente que la inteligencia artificial avanza a una gran velocidad ya incontrolable, sino que se ha vuelto incomprensible para los seres humanos. Esto me parece lo más importante, que no hay ya una vía de acceso competente para comprender la llamada inteligencia artificial generativa, es decir, la inteligencia que puede asumir tareas para las que no está programada. Todavía no tiene una supersingularidad, como se le llama, posibilidad de tener autonomía intelectual, pero ya puede hacer estas tareas, y lo más sorprendente para sus propios programadores es que ellos no comprenden por qué ni cómo la resuelve. Conocen el resultado, pero no el proceso. De modo que estamos ante una situación compleja. Si nosotros creemos en esos resultados cuyo proceso y cuya necesidad no siempre entendemos, debemos aceptarlos a pie juntillas con un criterio más teológico que científico. Es decir, creemos en el resultado de la máquina, pero no sabemos por qué la máquina nos lo dio.
1: Creemos en el resultado de la máquina, pero si ahora, delante de esta situación que estamos viviendo, ¿no?, de esta era que estamos viviendo, si nos escucha alguien que viene de la época de Umberto Eco, podríamos decir que tenemos dos posturas, ¿no? Ser integrados o apocalípticos, ¿no? O tecnófilos o tecnófobos. Es decir, es una situación de que o estás absolutamente en contra, no digo tú, sino en general, estamos absolutamente en contra o absolutamente a favor. Entonces, ¿y la equidistancia sirve?
0: Bueno, yo creo que justamente esa es la labor de la inteligencia, Ángel. Estamos en una situación tremenda de bipolaridad con lo que ocurre en las redes sociales, en donde todas las respuestas parecen ser exclusivamente binarias, como las que tú mencionas, citando a Umberto Eco: o eres apocalíptico o eres integrado, ¿no? O estás en contra y te sumas a un linchamiento, o estás a favor y das un like. Y justamente la literatura y la cultura dependen de ese punto medio medio, que es el pensamiento complejo, donde están los matices, las ambigüedades, donde es posible recapacitar. Puedes estar a favor de una cosa y luego estar en contra de esa cosa. Entonces, todo este mundo intermedio, en donde ves los pros, pero también ves los contras, es lo que se está borrando en la discusión pública, sobre todo en las redes. Y yo creo que esa es una de las razones que han favorecido tanto los gobiernos populistas de uno y otro signo, porque las campañas populistas simplifican todo, ¿no? No es casual que esta empresa Cambridge Analytica haya ayudado en más de 20 campañas a que ganen candidatos que están utilizando frases sencillas, pero que le llegan a la gente, y donde la discusión pública se reduce a un par de elementos emocionales, ¿no? ¿Quién es el bueno? ¿Quién es el que me defiende? ¿Quién es el que representa el progreso? ¿En contra? ¿Quién es el villano? ¿Quién es el retrógrada? Etcétera. Más allá de los verdaderos programas de gobierno que tengan los candidatos. Entonces, es una labor importantísima de la cultura, mantener el pensamiento complejo. Por eso yo, en mi libro, en No Soy un Robot, me interesé en insertar la lectura en la discusión, porque la lectura de libros, ya sea electrónicos o en papel, justamente te pone en contacto con este mundo de la pluralidad y de la diversidad que no está en el discurso unívoco y binario de las redes.
1: Tu libro justamente no es equidistante, pero no me sale otro adjetivo, ¿no? En el sentido de que no es de toda esta colección de libros que tendríamos sobre la inteligencia artificial o sobre los algoritmos. Zuboff sería un buen libro, pero es un libro que está del lado más apocalíptico, más distópico, ¿no? Tú lo dices en algún momento que tenemos ahí en la lectura, o en la cultura, yo me atrevo a decir, porque estamos dentro de un podcast que queremos darle esta pátina cultural, que la lectura puede funcionar como resistencia a esa lógica binaria, es lo que nos decías ahora, ¿no? Porque leer es pensar, dudar y demorar. Llegas a decir demorar, ¿no? ¿Por qué demoras cuando lees?
0: Eso es muy importante, porque uno de los grandes desafíos que tenemos es la administración del tiempo. El ser humano contemporáneo tiene prisa. Queremos que todo sea instantáneo, y en buena medida el orden digital nos ha dado esta ansiedad. Cuando tú descargas algo que tarda un poquito en bajar en tu pantalla y hay un circulito que está dando vueltas, de inmediato te inquietas. Ya dio 3 vueltas, 4 vueltas y empiezas tú a teclear en la mesa esperando que de alguna manera puedas animar que eso se descargue. Estás ante una ansiedad porque todo tiene que ser instantáneo. Y yo creo que la literatura nos presenta la posibilidad de establecer distintas relaciones cognitivas con el tiempo. Por ejemplo, una novela de 300 páginas, si trata de un asesinato y es una novela que genera una intriga convincente, la leemos a gran velocidad y estamos desesperados por llegar al final, ¿no? Vamos pasando página, ¿no? En inglés se dice que este tipo de novela es un page turner, ¿no? Pasamos la página. En cambio, nosotros leemos un poema que tal vez consta de 7, 8 versos, pero de pronto un verso nos fija ante la página y nos obliga a pensar durante bastante tiempo. De modo que el tiempo virtual que maneja la literatura es otro, y en ocasiones en un mismo poema nosotros tenemos distintas temporalidades: un verso que se lee con rapidez, que es un verso llano, directo, que llega al corazón de inmediato, y otro verso que es una metáfora que no necesariamente entendemos en primera instancia y que nos hace pensar. Entonces, este manejo de la relatividad del tiempo en la lectura me parece que es extraordinaria. Hay una virtualidad también que se ejerce leyendo. Muchas de las cosas más importantes en los cuentos de Chekhov no están escritas, se tienen que interpretar. Uno dice, esto pasó, pero uno se pregunta, ¿por qué pasó? Y esa respuesta puede demorar en la mente del lector durante mucho tiempo. La buena literatura te deja siempre pensando algo más. Hace que la claridad se convierta en una forma del enigma. Borges es un maestro al respecto. Todas sus palabras, o casi todas, se comprenden, sabemos lo que dijo, entendemos la trama, y sin embargo, cuando termina, nos quedamos pensando y decimos, pero podría haber otra salida, ¿por qué pasó esto? Este personaje yo no me esperaba que hiciera lo que hizo finalmente, aunque en el fondo era lógico. Es decir, hay una serie de reflexiones posteriores que te demuestran que todo eso que se entiende, esa claridad, era enigmático.
1: El humor caracteriza tu obra, caracteriza en dramaturgia mucho, en tus libros también. ¿La utilizas para ser mucho más ameno en el mejor sentido del término ameno, que es eso lo he podido comprobar en vivo y en directo, o porque a veces la crueldad de la realidad cuesta ponerla sobre la mesa?
0: Lo que dices en ambos sentidos es muy importante para mí. Una importancia fuerte que tiene el sentido del humor es que te permite reconciliarte críticamente con la realidad. ¿Qué significa esto? La realidad no deja de ser negativa, no deja de ser espantosa, pero se puede sobrellevar gracias a esa venganza relativa que ejerce el sentido del humor. Entonces te pasaste horas en una oficina de gobierno y luego escribes una crónica divertida de eso, y esto no hace que mejore la oficina de gobierno, pero permite que tanto tú como el lector puedan sobrellevar mejor ese calvario, ¿no? Por otra parte, yo creo que el humor es una manera de pensar. El humor te ayuda a ver la realidad de otra manera, y no necesariamente su efecto fundamental es la risa. Yo creo que una de las cosas más trágicas que puede suceder es hacerse el chistoso sin ser chistoso. De pronto nosotros vemos a autores que pretenden ser humoristas y simplemente hacen unos chistes ramplones que no funcionan, o cómicos muy, muy pedestres que tampoco logran su cometido. Entonces el verdadero humor tiene que ver con una forma de pensar. O sea, ¿por qué Don Quijote confunde los molinos con gigantes? ¿Qué está tratando de compensar de esa manera? ¿De qué manera aplica él la cultura de las novelas de caballerías a una realidad donde estas novelas ya no pueden tener lugar? Ese desencuentro entre su fantasía y el mundo de lo real es cómico, pero también ilustra mucho del personaje y del desencuentro entre dos épocas. Entonces, yo creo que el sentido del humor es una forma de conocimiento de la realidad. En México, como decía yo al principio de nuestra charla, hay un gran prejuicio al respecto, porque nuestra historia ha sido muy desgarrada y se considera que pues la mayoría de las obras importantes tienen que ver con circunstancias fuertes, ¿no? Y esto lo podemos constatar con los títulos de nuestra literatura: El laberinto de la soledad, El llano en llamas, Los días enmascarados, Nostalgia de la muerte, Muerte sin fin, hasta llegar a obras recientes como Las tierras arrasadas o Temporada de huracanes. En fin, es una tierra de tragedias y es importante contarlas en esa clave. Pero curiosamente, en medio de las tragedias, ha habido mucha gente que se reía, que tenía un gran sentido del humor, un gran ingenio, y que estableció una forma de resistencia a partir de estas características. Y a mí me ha interesado pues pensar en cómo esa gente puede sobrellevar este deporte extremo de ser mexicano.
1: Deporte extremo, humor, me voy a deporte real y amor, que es fútbol. Me voy al fútbol. Acabamos el fútbol, pero me lo has puesto bien. Cambio humor por amor, deporte México extremo por deporte real. ¿Podemos aprender algo de repente de un partido de fútbol donde Simeone le da una leve patada a Beckham y entonces que se cae al suelo Simeone y de repente se encuentra que expulsan a Beckham por una jugada que no pasa nada grave, ¿no?
0: Sí, digamos, esta jugada tiene una historia privada. A mí, como cronista de fútbol, me interesa mucho justamente adentrarme en las claves ocultas de lo que sucede. Beckham, para ese partido decisivo del Mundial de Francia, se había enterado unas horas antes de que su novia, Victoria Posh, que pertenecía a las Spice Girls, ella le habló, no sé si desde Oceanía o de un lugar distante, y le dijo que estaba embarazada. Entonces, esto pues para

0: a él le rompió totalmente la concentración, no sabía qué hacer, no sabía si se iba a casar con ella o no, tener un hijo, no tenerlo, salió muy poco concentrado a la cancha y se encontró con un gran mañoso del fútbol como el Cholo Simeone, capaz de inventar una falta donde no existía. Años después el propio Cholo reconoció que había sido pues una treta de su parte, y como buen caballero inglés, David Beckham, en la siguiente vez que se encontraron le pidió su camiseta. Es decir, se reconciliaron de esa manera, pero digamos que el fútbol tiene estos trasuntos que a mí me parecen apasionantes, y es una de las razones por las que yo escribo, más que un aficionado al juego en sí, que lo soy como hincha, pero básicamente soy un aficionado a la afición. Me gusta mucho tratar de entender las psicologías de los jugadores y sobre todo de los aficionados, porque la gente llena los estadios, delega ahí sus pasiones, etcétera. Es algo que dice mucho de nuestra época. Para entenderla, sin duda debemos entender cómo se divierte la gente, y la forma de entretenimiento mejor repartida en el planeta Tierra es el fútbol, lo cual no quiere decir que sea una forma maravillosa y pura de entretenimiento, porque está atravesada pues por todas las malignidades de la sociedad contemporánea, que van desde la hipercomercialización hasta el racismo, la xenofobia, el machismo, etcétera.
1: Y acabo con una pregunta que voy a ponerte un poquitín de presión, porque si recuerdas, en la última estancia contigo en Barcelona estuvimos bastante ratos juntos, pero yo fui a buscarte a la presentación de un libro de un amigo tuyo, y de repente, cuando preparábamos con Danilo y con Nico esta entrevista, me acordé de una respuesta que hiciste que me gustó tanto, que ahora por eso te digo, te pongo presión y doy muchas expectativas al público, que es: ¿por qué no puedo cambiar de equipo de fútbol, de ese equipo de fútbol que he sido toda la vida? Y haría una referencia a las películas, sobre todo al Secreto de tus Ojos, ¿no? Dice, puedes cambiar de mujer, puedes cambiar de partido político, puedes cambiar de religión, pero no puedes cambiar de equipo de fútbol, ¿no? ¿Por qué?
0: Sí, yo estoy de acuerdo con Eduardo Sacheri y con tantos otros que han dicho esto. En efecto, uno en la vida cambia, y creo que buena parte de la experiencia humana más rica tiene que ver con el cambio. Cuando te dicen, hombre, es que vi una persona que piensa lo mismo que pensaba hace 60 años, tú de pronto dices, bueno, pobrecito, ¿no? Han pasado 60 años y no ha aprendido nada y sigue con sus mismas ideas de hace 60 años. Yo creo que el paso del tiempo justamente te debe llevar a considerar que hay cosas que aprender y que de pronto debes comportar de otra manera. Entonces, estos cambios muchas veces se ven en el cambio de pareja, el cambio de religión, de perspectiva política, de profesión, etcétera, de sexo incluso, ¿no? Que ahora estamos en una época en que mucha gente transiciona a otro sexo. Pero, ¿qué sucede con la pasión primera? ¿Por qué cambiar de colores? ¿Por qué decir esos que juegan ya no son los míos? Hay muchos motivos para decepcionarse de un equipo, y sin embargo la mayoría de los aficionados nos mantenemos leales. Y yo creo que pertenecer a un equipo, apoyarlo, significa ser fiel al niño que se aficionó a ese equipo. Por lo tanto, querer cambiar de equipo es querer cambiar de infancia. Y yo creo que eso sí es totalmente injusto. Yo creo que no podemos negar al niño que fuimos y que decidió que los domingos valían la pena por apoyar a un club y no a otro. Entonces, aunque hay muchos motivos para mudar de club, yo los he tenido porque en México apoyo al Necaxa, que es un equipo perdedor y que ya juega en otra ciudad, en fin, pues me mantengo fiel a sus colores porque quiero seguir siendo fiel a mi infancia.
1: Fíjense, no se puede responder algo más bonito que decir que cambiar de equipo es cambiar de infancia, ¿no? Renunciar a la infancia, renunciar a lo más lindo quizás que tenemos de recuerdo, ¿no? Nos ha hablado de determinación existencial, de ironía, nos has hablado de convertir la historia en un destino, nos has hablado que el humor es una muy buena manera, que no la risa, de pensar, ¿no? Y hemos empezado con 12 días de guerrilla, porque creo que duró muy poco, ¿no?
0: Sí, efectivamente, 2 semanas de guerrilla.
1: Pues 2 semanas de guerrilla. Hemos empezado con una guerrilla, ¿no? Que supuso un cambio de la forma narrativa de entender el diálogo político en México y que fue además creativa en el mejor sentido de la palabra, pero hemos acabado con un regalo de reconciliación, un regalo de una camiseta de un jugador de fútbol a otro tipo que realmente lo dejó en evidencia, y le hizo una treta, pero le regala, le pide una camiseta, ¿no? Por lo tanto, no todas las guerrillas, no todas las patadas pueden llevar a más conflictos, sino que pueden llevar a pensamiento. Y Juan nos ayudas a esto, nos ayudas a cambiar, no en 60 años, sino en una hora, nos ayudas a cambiar partes de nuestro pensamiento, o al menos a mí, como siempre, me ayudas. Agradecidísimos de tu colaboración en La Tierra Arde.
0: Al contrario, el agradecido soy yo. Mencionaste el tema del cambio de camisetas, que es un poco como lo más cerca que podemos estar a la transmigración de las almas, ¿verdad? Te doy lo que me representa. Es una manera de reconciliarse en el juego. Una de las cosas más interesantes que hay en el mundo del fútbol es conseguir las mejores camisetas de la historia. Y esto nos expresa que la mayoría de las grandes camisetas no las tienen quienes las vistieron en la cancha, sino sus rivales, porque las cambiaron con ellos. Si tú quieres, por ejemplo, en México hay una espléndida colección de camisetas, y la camiseta de Diego Armando Maradona, con la que jugó la final contra Alemania, por supuesto que no la tenía Diego, la tenía Lothar Matthäus, que era su rival. Entonces, tienes que ir con el rival para pedirle la camiseta del héroe. Y yo creo que hay algo digno en que los rivales pueden atesorar eso. Hay una larga tradición en la historia, si pensamos en tragedias de hace muchos siglos, los persas de Esquilo, en donde él participó en la batalla de Salamina y le pareció extraordinario haber estado en ese momento, al grado de que decidió que en su epitafio no se pusiera que había muerto un gran trágico, sino que había muerto un soldado de Salamina. Y sin embargo, cuando él escribe la tragedia sobre esa lucha, utiliza el punto de vista de los enemigos, escribe de los persas, escribe de su dolor, les da su propia camiseta. Entonces eso me parece que es la fuente del diálogo, entender al otro, aunque sea distinto, e incluso aunque sea el oponente. Y creo que es algo que nos falta mucho en estos tiempos de cancelación, de bipolaridad, de polarización, etcétera. Entonces me parece una linda metáfora la del intercambio de camisetas para cerrar esta charla.
1: Incluso, además, estamos dando pistas a la iglesia, porque estamos hablando de un nuevo milagro, que es la transmigración de las camisetas, con lo cual ya tenemos un milagro para Maradona, un milagro para... y aquí pongan cada uno el que quiera, ¿de acuerdo? Pero ya tienen un milagro, la transmigración de sus camisetas. Oye, un abrazo muy grande, gracias por el tiempo, el espacio que nos has dedicado y, por sobre todo, por las ganas que has tenido de estar con nosotros. Muchas gracias.
0: Muchas gracias a ti, Ángel, como siempre.
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